0: saludarte, que hace parte de esa gran transmisión. Bienvenida, Daniela. ¿Cómo va el Cali? ¿Cómo va el Deportivo Cali en esa final del fútbol colombiano?
1: Willy, un saludo muy especial para usted, para Carolina, para Restre y Quique. Está el Deportivo Cali con un 4-3-3 que posiblemente podría ser un 4-2-3-1. Marjorie Sánchez en la portería, por izquierda Angie Salazar y por derecha Caterina Osorio. Estefanía Perlaza y Jessica Bermeo las centrales,

0: arco con Wendy Martínez, en la línea defensiva Katherine Balbuena, Andrea Pérez, Laura Tobar, Cristina Mota, más adelante Taiselis Marcano, Michelle Valdayo, Karen Hernández e Isis Cruz, y adelante Mariana Zamorano, la goleadora del equipo, y Daniela Garavito.
1: Muy bien, saludamos también a Daniela Duarte, que hace parte de esta gran transmisión. Bienvenida, Daniela. ¿Cómo va el Cali? ¿Cómo va el Deportivo Cali en esa final del fútbol colombiano?
2: Willy, un saludo muy especial para usted, para Carolina, para Restre y Quique. Está el Deportivo Cali con un 4-3-3 que posiblemente podría ser un 4-2-3-1. Marjorie Sánchez en la portería, por izquierda Angie Salazar y por derecha Caterina Osorio. Estefanía Perlaza y Jessica Bermeo, las centrales.
1: El partido de ida, Independiente Santa Fe, Deportivo Cali transmite el FM. Estamos relatando los primeros segundos, la posesión para el cuadro de Independiente Santa Fe, la final que se vive, se juega, se disfruta y usted escucha a través de la señal de la FM en cualquier parte donde usted esté, en los buses, en los taxis, en las casas, en los negocios, en cualquier parte escuchando la señal de la FM. Aquí está rotando la pelota el cuadro de Independiente Santa Fe, la tiene que recuperar el Deportivo Cali, que viene jugando, retrasando un poco la jugada. Atención, 2 minutos del primer tiempo, Santa Fe 0, Deportivo Cali 0. Vamos a saludar también a Juan Camilo Restrepo Restre, que trae la información del América de Cali contra Águilas Doradas. Restre, lo escuchamos. Bueno, ya estaremos entonces con Juan Camilo, que nos trae toda la información. Perlaza, que viene saliendo, juega el Deportivo Cali, abriendo para que venga con Angie Salazar. Se le va yendo la pelota, no permite que se vaya la jugadora Independiente Santa Fe. La recupera, la posesión es para el cuadro de la capital, dice el árbitro central, la juez, mejor, que es una falta y que va a cobrar entonces Independiente Santa Fe. ¿Cómo llega Santa Fe en esos primeros minutos, en esos 2 minutos del primer tiempo, Carolina? ¿Cómo se para sobre el campo?
0: Bueno, Willy, la verdad es que hay que decir que no hay cambios con relación a su último partido, que fue ante Millonarios. Recordemos, victoria 2-1, que le entregó la clasificación para la gran final. Un 4-4-2 en el papel. Sin embargo, sabemos que cuando está esperando el ataque del Deportivo Cali, puede sumarse a un 4-3-3, entendiendo que Daniela Garavito y Mariana Zamorano pueden sumarse a la posesión y a la contención del ataque que viene el equipo azucarero.
1: Permítame, que viene Deportivo Cali, que viene Ingrid Guerra, pierna izquierda, manda la pelota a los 16:50, tiene que salir de atrás Tobar. Atención, que la posesión no la pierde el Deportivo Cali, de rebote le llega otra vez para que venga jugando con Caterina Osorio. Controla el balón, tiene que retroceder un poco para jugar con María Morales, también encuentra bien ubicada a su compañera, un balón filtrado hacia el centro, pegaba en la humanidad de una jugadora Independiente Santa Fe. Aquí viene buscando otra vez, controla el balón, retrocede para que venga buscando con María Shari, que se muestra abierto muy bien para que venga a las manos de la portera Wendy Martínez. ¿Cómo se para el Deportivo Cali entonces, Daniela, sobre el terreno de juego en esa primera final?
2: Sobre el papel aparece un 4-3-3, 4-3-3, sí, sería, digamos, lo inicial, pero yo lo veo en su momento un 4-2-3-1, dejando un poco a Ingrid Guerra mucho más con libertad en el sector de arriba. Yo creo que la que termina acomodándose ahí es María Morales, que aparte de ser una de las jugadoras más veteranas, es la jugadora tal vez más experimentada de este Deportivo Cali, y es la que más libertad tiene para hacer, o esa línea de 4-3-3, la línea del medio campo, o adelante. Levantarse un poquito y permitir hacer un 4-2-3-1.
1: Bueno, estamos relatando 5 minutos de la primera parte. La posición la tiene Independiente Santa Fe. Atacan las Leonas. Defiende el cuadro azucarero con una falta, dice Vanessa Ceballos, la juez central de este compromiso. ¿Qué esperamos en este encuentro, Quique Barona? ¿Qué se va a esperar? ¿Cómo van a salir estos dos equipos? ¿Qué buscan ellos para poder llegar al gol y llevarse la victoria?
3: Obviamente, Willy, se espera asegurar inicialmente lo que es este primer resultado, el partido de ida, porque el de vuelta será el día sábado y ya se conocen, han jugado muchas finales y en esta liga también se han enfrentado, y por lo tanto hay un conocimiento y un respeto, y cualquiera de los dos va a querer iniciar ganando la serie. Por lo tanto, la iniciativa la debe tener Santa Fe, pero sabemos que las azucareras, tanto de local como de visitante, hacen una buena propuesta. Va a cobrar el equipo Cardenal.
1: Va el Cardenal, señoras y señores, pierna derecha, manda el balón a los 16:50, con la cabeza tiene que llegar otra vez, sale por ahí Paula, va controlando primero la jugadora Independiente Santa Fe. Valdayo manda el balón por los aires, primera llegada del cuadro santafereño. Se va acercando lentamente el cuadro de León, Carolina.
0: Es una aproximación que llega con la jugadora venezolana, un remate de media distancia después de la recuperación de la pelota sobre el centro del campo, remate con pierna derecha.

0: cancha de esta número 5, Michelle Valdayo, que es una de las jugadoras más importantes de medio campo, Cardenal.
1: Ya lo decíamos, Michelle, la que remataba el primer remate a puerta, se hace entonces del cuadro del León, va jugando otra vez Deportivo Cali, que busca, se va metiendo sobre la bomba central, tiene que sacar desde ahí la pelota, la jugadora marcada con el número 5, controla el balón, otra vez retrocediendo, Daniela Garavito, no encuentra apoyo, ahí controla, abre la cancha, muy bien ubicada, por ahí va Katherine, controla el balón, iba a meter el pase un poco rasante, pero se va primero la pelota, un saque de costado. Ahora sí, Restre, lo escuchamos, ¿cómo va el partido? América frente Águilas.
2: Ahora sí, Willy, un saludo muy especial para todos en Colombia, para los compañeros, los oyentes en la FM. A esta hora hace el calentamiento la gente de la América, la gente de Águilas Doradas, en este compromiso válido por la fecha número 12 del fútbol profesional colombiano. Hay que decir de que América presenta una novedad, es la inclusión en la nómina titular de John Murillo. Edson Tortolero sale de la convocatoria del equipo Escarlata por su convocatoria con la selección de Venezuela. Estaremos pendientes aquí desde el Pascual Guerrero en lo que pase entre el equipo Escarlata y el equipo dorado del departamento de Antioquia.
1: Bueno, va controlando Deportivo Cali, viene María Morales, intenta meterse hacia el centro, primero la pierna de la jugadora de Independiente Santa Fe, aquí viene Mariana Zamorano, atención, controla el balón, se arma la contra, viene el León, tiene que retroceder Perlaza para jugar con su portera Marjorie Sánchez, manda el balón por los aires, pasa la línea divisoria, desde atrás primero con la cabeza, juega la posesión, otra vez la posesión para el cuadro de Independiente Santa Fe, venía Estefanía Perlaza retacando, quitando la pelota, el balón en la bomba central, Ingrid que mandaba el balón, atención que viene Mela ni por acá por el sector izquierdo, controla pierna derecha, va a rematar, pegaba en la humanidad de Andrea Pérez, nos pasa el peligro, otra vez viene controlando, saliendo, o del cuadro de Independiente Santa Fe, pasa el peligro y se acerca bien el Deportivo Cali, Daniela.
3: Yo creo que una de las características que tiene este Deportivo Cali, y que aparte es el reciente campeón, fue subcampeón también de la Copa Libertadores del 2025, es que ha mantenido el proceso de la mayoría de sus jugadoras. Si uno ve hoy la nómina titular, es muy parecida, yo creo que por una o dos jugadoras nos descachamos para que sea casi igual a lo que habíamos visto el año anterior. Y ese es un gran punto que tiene este Deportivo Cali, que tiene el profesor John Albert Ortiz, que mantiene una base y que todas sus jugadoras, incluso las que están en el banquillo, tienen un trabajo individual bastante llamativo.
1: Bueno, su saque de costado lo va a cobrar Cristina Mota para Independiente Santa Fe, ya lo hace rápidamente, dice la juez central que nuevamente se iba, va a cobrar otra vez Cristina, es un saque de costado. 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
1: Muy bien, 8 minutos de la primera parte, manda la pelota al Deportivo Cali, estaba buscando a Ingrid, primero con la cabeza Laura Tobar, tiene que sacarla desde ahí el peligro, va saliendo Cristina, pierna derecha, atención que se arma la contra para el cuadro de Independiente Santa Fe, aquí venía saliendo, primero era Daniela Garavito, controla el balón, tiene que retroceder para jugar con Michelle Valdayo, aquí viene Valdayo, se va yendo, no encuentra apoyo, tiene que girar sobre su propio eje, primero con la falta, dice el árbitro central, Sharik Montoya, falta que le corresponde cobrar entonces al cuadro de Independiente Santa Fe. 9 minutos de la primera parte. Santa Fe 0, Cali 0. Comenta Carolina Castellanos en la FM.
0: Willy, hay que decir que Independiente Santa Fe busca la tenencia y la salida rápida con la tenencia de la pelota. Michelle Valdayo y Karen Hernández son las jugadoras más importantes, aunque hay que decir que Daniela Garavito se asocia muy bien con estas jugadoras del medio campo. Buscan la salida, pero no logran ser tan decisivas en cancha del Deportivo Cali.
1: Muy bien, aquí viene saliendo el León, Cristina Mota, intentaba irse primero la pierna de la jugadora del Deportivo Cali, se va yendo otra vez, es un saque de costado que le pertenece al cuadro del Deportivo Cali, el cuadro azucarero. ¿Cómo ve el Cali, Quique Barón, en los primeros 10 minutos de juego?
6: Por ahora el equipo, las jugadoras están muy tranquilas, están haciendo lo que se ha planificado, tener el balón, buscar su propuesta en ataque, no correr riesgos en el fondo, no le permiten tener mucho el balón a Independiente Santa Fe, pero todavía le falta ese juego colectivo que ya sabemos que tiene. A propósito de lo que decía Daniel ahora del Deportivo Cali, una de las que es ausente hoy es Luisa Agudelo, quien estaba con la Selección Colombia en la Copa del Mundo. Ella salió campeona o es bicampeona con este Deportivo Cali y ahora juega en la MLS.
1: Bueno, viene saliendo el Deportivo Cali. Atención que se arma la contra. Transición de defensa-ataque. La pelota que está en la bomba central. Abren rápidamente para que venga buscando con Osorio. Aquí va saliendo, señores. Caterino Osorio controla el balón. ¿Quién? En el apoyo. Ahí la va tocando, retrocediendo, dando una pared bonita para que venga buscando primero con la jugadora marcada con el número 20. Atención, viene saliendo el Deportivo Cali. Una pelota larga permite que se vaya. Y ahora es un saque de portería que le pertenece a Wendy Martínez. 11 minutos de la primera parte. Santa Fe 0, Cali 0. Y vamos a estar pendientes, como lo decíamos hace unos minutos, con el partido entre América de Cali y Águilas Doradas en el Estadio Pascual Guerrero de la ciudad. Es un tiro de esquina, dice. Lo cambia entonces Vanessa Ceballos y va a cobrar el Deportivo Cali. Vamos a ver si viene la anotación del cuadro azucarero. 12 minutos de la primera parte y aquí estamos relatando en la final de la Liga Femenina. Carolina, estos equipos que se han visto la cara muchísimas veces en finales.
0: Sí, es la cuarta final que estarán disputando y que están disputando estos dos equipos. Recordemos que las tres anteriores todas las ha ganado el Deportivo Cali, por eso es tan importante para Santa Fe buscar esta primera victoria ante las azucareras.
1: Ya venían cobrando rápidamente, tiene que retroceder, ahí va buscando Carla, pierna derecha, tiene que salir primero con las manos Wendy Martínez, no pasa el peligro, mete en la cabeza otra vez, tiro de esquina para el Deportivo Cali. Bueno, 12 minutos de la primera parte y llega y se acerca bien el Deportivo Cali, Daniela.
3: Era una buena opción para el Cali de pelota quieta. Este Cali puede hacer mucho daño. Lo que pasa es que de buena forma sale la portera Wendy Martínez de Independiente Santa Fe. Pero es una buena opción. Si Cali quiere empezar a abrir el marcador sobre el minuto 12 o al menos sobre este primer tiempo, tiene que hacerlo de pelota quieta.
1: Muy bien, va a cobrar entonces Carla.
3: Carla Biancha, que además estuvo en Independiente Santa Fe.
1: Qué buen dato ese. Carla Biancha va a cobrar, pierna derecha. Vamos a ver si va al primero o al segundo. Al primer palo, Carla, pelotazo al centro, viene y flora la red, gol del Cali.

0: azucarero, celebra lo que llegó el primero en condición de visita. 13 minutos de la primera parte, una pelota que cobraba muy bien Carla, la pone al primer palo, atacando ahí en el primer palo, tenía que levantarse nada más, se levanta, manda el balón al fondo de la red y dice: señoras, señores que disfrutan del fútbol profesional colombiano, que el Deportivo Cali tiene 1, Santa Fe tiene 0, Daniela Duarte, Carolina Castellanos y Quique Barón en la FM.
1: Es una muy buena opción construida de pelota quieta del Deportivo Cali. Lo decía yo, es ahí donde puede hacer mucho más daño el conjunto azucarero, el que hoy está como visitante. Abrió el marcador muy rápido porque se ha visto mucho más sólido. A nivel fútbol, el Deportivo Cali sí se ve más ordenado, sale con más tranquilidad. Y de hecho, lo decía Quique, se ve muy tranquilo este Deportivo Cali porque parece que trabajó muy bien en la semana.
2: Además hay que decir que la falla de las dos centrales, Laura Tovar y Andrea Pérez, se le quitaron la referencia a la jugadora Bermeo, que fue la que llegó de atrás. Cabezazo certero que fue lapidario para la portera de Independiente Santa Fe. Wendy Martínez se va arriba al equipo azucarero en el marcador.
3: Muy bien ese trabajo a balón parado, la forma como se centra por Biancha y después la forma como ataca, porque anticipa precisamente Bermeo. Es algo que ya se ha trabajado porque no es la primera vez que hace este tipo de gol y ya gana el Deportivo Cali. Se repite un tiro de esquina, va a cobrar nuevamente el Cali.
4: Ojo que aquí vino la jugada del gol, así se marcó el primero. Otra vez Carla, viene Biancha, pierna derecha, tiro de esquina que va a cobrar el cuadro azucarero. Atención, viene Carla, pelota muy abierta sobre la línea penal, remate desde afuera de Estefanía, manda la pelota, es un saque de portería que le pertenece entonces al cuadro de Independiente Santa Fe. Y ahora Carolina, se le pone complicado entonces en los primeros minutos al cuadro de Independiente Santa Fe.
2: Además porque no se encuentra Santa Fe en la cancha, no hace más de 5 pases seguidos, está un poco desesperada, mucha presión alta por parte del Deportivo Cali, pierde muy rápido la tenencia de la pelota el equipo cardenal.
4: Salazar que venía buscando la pelota, atención que tiene que retroceder para que venga buscando primero Valdayo, manda el balón por los aires, abierto, tiene que correr Caterino Osorio por ahí, a ver si la encuentra para el cuadro azucarero. La posición la tiene entonces el Deportivo Cali y la va dejando para que venga con Jessica Bermeo, autora del primer gol. Abiertas a Estefanía Perlaza, ¿qué vas a hacer Jessica con la pierna derecha? Va caminando un poco el terreno, ya pasa la línea divisoria desde atrás con la cabeza. Atención que le quedó para Ingrid, viene el segundo del Cali, le pegó pierna derecha por fuera. Por poco llega el segundo del cuadro azucarero. Ingrid solita, Ingrid Guerra, y se pierde la opción para el Cali, Daniela.
1: Era una muy buena opción, construida casi en un pase de profundidad, y las centrales, lo decía Carolina ahorita, las centrales de Santa Fe están desubicadas, están descuadernadas, ninguna pudo detener a Ingrid Guerra. Si bien Ingrid es una jugadora muy buena en ataque, pues no es posible que en este pase, y sobre todo en el mal rechazo de la lateral de Independiente Santa Fe, pues sea la delantera del Cali que patee de esa forma. Lo que pasa es que pateó incómoda un poco y se va sobre la red, pero era una muy buena opción. Llevamos apenas 16 minutos.
4: 16 minutos de la primera parte, le estamos relatando, transmite la FM. Rastre, cuénteme cómo va el América de Cali. Ya tenemos alineación confirmada para el partido donde estará rodando la pelota 7:30 de la noche en un segundo, porque viene el cuadro azucarero. Ingrid, pierna izquierda, este sí vino al fondo, la metió, se infló la red. ¡Gol del Cali! Azucarero, 17 minutos de la primera parte, 2 goles para el Deportivo Cali, una jugada que metía en un balón filtrado, para quién más sino ella, quién más sino es Ingrid Guerra, una pelota que se metía a los 16:50, un mal despeje de Andrea Pérez, le filtraban el balón, pasaba entre líneas Ingrid Guerra, mandaban la pelota y con la pierna izquierda la toca por el costado de Wendy Martínez. dice que aquí en el Estadio La Independencia de Tunja, Cali tiene 2, Santa Fe tiene 0, Carolina Castellanos, Daniela Duarte y Quique Barón en la FM.
2: Nuevamente se vuelve a filtrar una jugadora del Deportivo Cali entre las centrales. La pasa muy mal Laura Tovar y Andrea Pérez. En esta oportunidad es Ingrid Guerra que le gana el espacio, la espalda a las dos jugadoras y logra sacar ventaja con un remate cruzado para aumentar la diferencia en el marcador. Pero es que además Santa Fe tiene muchos problemas cuando la presionan en el medio campo, está perdiendo muy rápido la pelota.
1: Claro, y también mal, se vio mal Wendy Martínez, la portera Independiente Santa Fe, que el balón le pasa casi de una forma que uno no esperaría que le pase a una arquera del fútbol profesional. Ingrid Guerra llega entonces a 13 goles en la liga, en esta edición de la liga, está en la tercera posición, porque la goleadora parcialmente es Manuela González de Atlético Nacional, que tiene 15, en la segunda posición está Kelly Restrepo con 14 goles, y tercero entonces será Ingrid Guerra con 13 tantos, que de meter un par más podría convertirse en la goleadora de este torneo.
3: La presión en ataque le está sirviendo a las jugadoras del Deportivo Cali porque recuperan rápido, están haciendo cometer errores a las jugadoras de Independiente Santa Fe y a la hora de contraatacar muy bien se conocen las jugadoras del Cali. La línea de pase que le crearon a Ingrid Guerra, que es una goleadora, fue perfecto para ella definir y sacarle ventaja a las dos centrales del equipo cardenal. Ahora sí, vamos con Restre porque ya deben de estar las nóminas y los equipos por salir. Restre en el Estadio Olímpico Pascual Guerrero.
5: Así es, mi querido Quique, a esta hora en el Estadio Pascual Guerrero, que no hay mucha gente, la verdad, en este momento en el Estadio San Fernandino de la Sultana del Valle. América tendrá a Jan Fernández en el arco, tiene el número 1, 4 hombres en el fondo, Mateo Castillo con la 13, Marlon Torres 2, Dani Rosero 3, 14 para Marcos Mina siendo el lateral izquierdo, doble línea en la primera línea de volantes, doble jugador mejor, Joseph Escobar número 5 y el 15 para Rafael Carrascal, es el capitán del equipo rojo. Más adelante como extremo por derecha, Jan Lucumí, por el centro Jason Guzmán número 10 y con la 7 John Murillo el venezolano. Adelante estará Tomás Ángel número 21, el delantero del equipo americano.
4: Muy bien, gracias Restre. Volvió otra vez entonces Ingrid, Deportivo Cali, Caro, prácticamente la misma jugada calcada, descompensado entonces el cuadro de León en estos 20 minutos.
2: Otra vez la presión alta sobre Karen Hernández, que la verdad no tiene un buen partido en ese medio campo, queda completamente desubicada y permite la llegada de Ingrid Guerra. Va al Cali.
4: Atención, venía el Deportivo Cali, una pelota que pegaba primero en el pie de Andrea Pérez y Wendy Martínez se queda con el balón, sale lentamente, no se ubica todavía el cuadro de Independiente Santa Fe. Wendy que da indicaciones, 20 minutos de la primera parte, llegó la hora del café, 7 de la noche, 21 minutos, tomémonos un tinto, seamos amigos, café Águila Roja, calidad certificada y arriba ese ánimo.
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4: Balbuena que venía buscando, ataca el León, Santa Fe que viene buscando, primero Crisis de la Cruz, controla la pelota, la marca tiene que venir también fuertemente del cuadro del Deportivo Cali, nuevamente otro saque de costado que le pertenece a Independiente Santa Fe, remando contra la corriente entonces, Santa Fe perdiendo en condición de local. Se juega en el estadio La Independencia de Tunja, va a cobrar Balbuena. A dos manos, saque de costado, Balbuena ya los efectivos, está buscando apoyo, Isis que se le venía mostrando, controla desde atrás, tiene que venir controlando también la pelota y buscando apoyo, va el León, atención sobre el carril derecho, Isis que se va, pierna derecha, pegaba en la humanidad de Angie Salazar, y es otro saque de costado, lentamente llega Independiente Santa Fe, Carolina.
2: Está intentándolo además por el costado derecho, con la jugadora Tajiselis Marcano, una jugadora con la que puede tener un poco más de salida, y junto a Isis de la Cruz también, buscando además a las goleadoras, a las que están adelante, Mariana Zamorano y Daniela Garavito, a quienes no les ha llegado la pelota.
4: Ojo, viene Daniela, pierna derecha, tiene que estirarse Marjorie Sánchez desde fuera del área, mandaba un pelotazo, un zapatazo que Sánchez manda el tiro de esquina para Santa Fe. Lo va a cobrar otra vez entonces Santa Fe. Aquí va a cobrar Daniela Garavito, pierna derecha. El primer tiro de esquina para el León, ya lo va cobrando al primer palo. Atención que tiene que salir desde atrás el cuadro azucarero que ya va ganando 2-0. Se va quedando con el primer partido, la primer final, partido de ida. Aquí viene saliendo otra vez Carla, tenía que controlar el balón. Primero por ahí Tachelis, que se iba yendo. Y ahora entonces es un saque de costado que le pertenece al cuadro de Independiente Santa Fe, al Deportivo Cali mejor. Una buena salvada de la portera Marjorie Sánchez, Daniela.
1: Muy buena, además es que los remates de media distancia en el fútbol femenino funcionan mucho. Es muy común ver goles con este tipo de remates y Daniela Garavito sabe muy bien cómo rematar desde media distancia. Era buena opción, pero debo decirle que el Deportivo Cali viene con una subida anímica interesante porque goleó en la vuelta de semifinales Atlético Nacional 4-0 y así se clasificó hasta gran final.
4: Perfecto, bueno, Quique, dejaron rematar y por poco llega el primero de Santa Fe.
3: Claro, una muy buena reacción del equipo cardenal, porque quiere descontar, son las locales y por eso buscan rápidamente, y eso es lo que intenta aprovechar el Deportivo Cali, que cuando pasa el ataque, contraatacar por los espacios que puede dejar Independiente Santa Fe en el fondo, por la ansiedad, por las ganas de buscar descontar ya en el partido.
4: 23 minutos de la primera parte, Santa Fe 0, Deportivo Cali 2.
2: Tenemos tarjeta amarilla.
3: Cartón amarillo.
2: Sí, señor. Tarjeta amarilla para la jugadora número 16 de Independiente Santa Fe, Karen Hernández. Una fuerte entrada sobre Carla Bianchi.
4: Bueno, 24 minutos de la primera parte. Va a cobrar el azucarero. Sigue ganando 2-0. 24 minutos. Está acomodando por ahí. Está dando indicaciones Wendy. Las jugadoras del León y del cuadro azucarero que se meten sobre la media luna. Ya se va cobrando, pierna derecha, mandan el pelotazo, le va quedando desde atrás un rebote. Viene el Cali, pierna derecha, la filtraron, llegó, gol del Cali. ¡No! Hoy todo le sale al cuadro azucarero, señoras y señores. Una jugada que venía de pelota quieta, mandaban el balón a los 16:50. Un rebote que le queda a Melanie Naponzá, que tiene que girarse nada más. Se gira un poco, se libra de la marca con la pierna derecha. Nada que hacer para Wendy Martínez. Mandan el balón al fondo de la red y dice que en el estadio La Independencia de Tunja, Deportivo Cali tiene 3, Independiente Santa Fe 0. Carolina Castellanos, Daniela Duarte y Quique Barona en FM.
2: Doble error de Independiente Santa Fe en el área. Primero, no logra despejar la pelota en ese primer remate. Queda servida para la jugadora Ponzá. Y después es Cristina Mota que logra ser superada por la jugadora del Deportivo Cali. Por fuerza se logra llevar la marca de la Leona y termina entonces marcando el 3-0. Recordemos que este mismo resultado se dio en el partido que se jugó el 29 de agosto, válido por los cuadrangulares semifinales.
1: Yo sé que Cali clasificó a esta final en condiciones diferentes a las que clasificó Independiente Santa Fe. De hecho, Santa Fe en la primera fase fue como sexto, después le costó, casi no puede con Millonarios, ahora en semis. Yo sé que clasificó distinto, pero es que Deportivo Cali está haciendo ver muy mal a este Independiente Santa Fe. Este, yo creo que, lo decía yo ahorita, es el resultado de un buen proceso del Deportivo Cali. Santa Fe sí trae jugadoras de proceso, pero ha rotado mucho su nómina en los últimos años y por eso se ve así. Pero hoy Cali sí está haciendo ver muy mal a Santa Fe, porque no pensaba yo que el marcador fuera tan amplio en apenas 26 minutos.
3: Y otra vez, a balón parado, las azucareras le sacan ventaja a las cardenales. Aquí se equivocaron nuevamente en la precisión y en la marca. Lo que sí demuestra es que las jugadoras del Cali están conectadas con el gol. Vienen de marcar Jessica Bermeo, también Melanie Aponzá, Ingrid Guerra, son jugadoras que vienen conectadas y hoy otra vez están demostrando, y cada vez que el Cali ataca o hay estos cobros a balón parado, está sacando ventaja. Vamos a ver cuál va a ser la reacción cuando ataca otra vez.
4: Ojo,
3: el Cali.
4: Ojo, ataca el Deportivo Cali, Ingrid, que se mete en los 16:50, la marca es de Andrea Pérez, tiene que retroceder Ingrid, buscando apoyo solita por ahí, también venía Melanie, no la encuentra bien ubicada, intentaba hacerla individual Ingrid, y se va perdiendo la pelota, es un saque de portería para que lo haga Wendy Martínez. Llegamos a los 27 minutos de la primera parte, para los que recién llegan a la señal de la FM, Santa Fe pierde 3-0 en condición de local en esa primera final de la Liga Femenina Colombiana. Va saliendo Independiente Santa Fe, vienen las Leonas, pierna derecha, están tratando de buscar a Daniela Garavito, se intentaba meter entre líneas, pero de atrás sale primero Jessica Bermejo, la pelota en la bomba central, tienen que rearmar la jugada de las Leonas. Aquí va controlando el balón, la están dejando jugar, abierta se encuentra Cristina Mota, se la va a tocar o va a mandar el balón por los aires, abierto, venía buscando a Zamorano. Mariana, atención que la viene buscando. ¿Qué dice la juez central? Estaban reclamando una falta dentro del área. Y algo dice entonces Vanessa Ceballos. ¿Qué es lo que está cobrando? ¿Qué cobra la juez, Quique?
3: Creo que es una mano o una falta, porque ya se la señal de la mano. Las jugadoras del Cali estaban pidiendo el fuera de lugar. Vamos a ver si podemos ver en la moviola qué pasó precisamente en esa jugada, cuando estaba atacando el equipo Cardenal, que quiso hacer un lanzamiento a espalda de las centrales. Se equivoca una de las defensas del Deportivo Cali. Creo que cuando cae, toca el balón con la mano la jugadora del equipo Independiente Santa Fe. Restre, ¿qué pasa en el Pascual? ¿Ya arranca el partido o no?
5: Ya en un momento va a arrancar, mi querido Quique. Los actos protocolarios han finalizado en el Estadio Pascual Guerrero. Estamos pendientes de la alineación del equipo de Águilas, que tiene a Jorge Soto en el arco, 4 hombres en el fondo: Alberto Higgins, Andrés Mosquera Guardia, Jonathan Taneda y Javier Mena. En la mitad de la cancha, una línea de 3 con Iván Rojas con la 6, 19 Frank Lozano y el 8 Andrés Ricaurte. Y más adelante, una línea de 3 atacantes con Eduardo Arizalas, Juan Ávalo y Anthony Vázquez, marcado con la número 9. Este es el partido número 23 que van a afrontar estos equipos en la Liga Betplay Di Mayor. 11 victorias escarlatas, 6 doradas, 28 goles para América y 23 goles para el equipo que dirige el profesor Flavio Robato. Equipos en la cancha, en un momento se estará disputando este partido por la fecha 12 del fútbol colombiano.
4: Bueno, señores, muchas gracias, Restre. Atención, porque están revisando el VAR. Todo el cuadro de Independiente Santa Fe estaba pidiendo el penal y están revisando la jugada en que caía Taiselis Marcano con el número 24. Una jugada peligrosa en el área, la revisa entonces Vanessa Ceballos. Carolina, puede venir el primero de las Leonas.
2: Además, porque se presenta la mano, que es la que finalmente termina pitando la central, pero antes de esa jugada están reclamando un cruce por parte de la defensora del Deportivo Cali sobre la deportista Independiente Santa Fe, la número 24, Marcano, y por eso están revisando la jugada. Vamos a ver la decisión final. Es penal.
4: Penal, señoras y señores, hay penal en los 30 minutos de la primera parte. Viene el primero, puede venir el primero del cuadro Independiente Santa Fe. Atención, hincha Cardenal. 30 minutos de la primera parte, entonces caía dentro del área y es penal a favor de Independiente
5: Santa Fe. Arranca Willy.
4: Gracias, Restre. Arranca entonces América frente a Águilas Doradas. Vamos a estar muy pendientes de este partido. Lo que acontezca, si hay gol, Restre, con toda la libertad nos vas contando. Bueno, mira, Daniela.
3: Y también para Daniela. Esa es una jugada muy similar a la que le tuvo que resolver Roldán en el partido América-Tolima. ¿Lo recuerdan? Cuando Dani Quintero va y hace una falta, lo llaman, lo invitan y él dice que no. Aunque a mí me parece que esta fue más fuerte, ese barrido que le hace a la jugadora Independiente Santa Fe. ¿Cómo la vieron ustedes?
1: Sí, es muy parecida, Quique. Yo creo que por eso se da la revisión al final y entonces Independiente Santa Fe ya a disposición de cobrar. Va Mariana Zamorano.
4: Va Mariana Zamorano, atención, viene Mariana, hincha Cardenal. Atención, viene Mariana, pierna derecha, llegó el gol de Santa Fe. ¡No! Ruge el estadio, la Independencia. Ojo que hay una Leona suelta y se llama Mariana Zamorano. Infla la red a los 31. Deportivo Cali tiene 3, Independiente Santa Fe 1. Los comentarios de Carolina Castellanos, Daniela Duarte y Quique Barón están en la FM.
2: Remate con pierna derecha fuerte al centro. Mariana no dejó dudas y llegó a 11 goles con Independiente Santa Fe. Supera a Isaura Viso, que se queda con 10 anotaciones. Es la goleadora máxima de este año para el equipo Cardenal. Vamos a ver si este gol mete otra vez en el partido a las Leonas.
1: Y
4: continúa, Dani.
1: Va Cali, va Cali.
4: Atención que viene el Cali. Ingrid que viene saliendo del terreno, atención, se venía saliendo de su zona, pierna derecha, intentaba meter el balón, dice la juez central que es un saque de portería. Daniela Duarte comenta en la FM.
1: Que yo creo que en 32 minutos este gol le llega muy bien a Independiente Santa Fe, yo creo que revive un poco los ánimos, la fe, la esperanza que siempre ha identificado tanto al conjunto cardenal. Está metida en el juego, creo yo, Caro, definitivamente el entrenador no deja de, digamos que, llevarlas por el camino de intentarlo siempre, de no bajar los brazos, de buscar como sea. Llega un buen momento para un Independiente Santa Fe, que en una de estas vuelve y conecta y llega el segundo, Quique.
3: Es un envión anímico importante para las Leonas, mirando, como ustedes bien lo referencian, el tema del cronómetro y la forma como van a darle impulso para ir otra vez al ataque. En esa jugada anterior, donde se hace precisamente el penal, un lanzamiento desde la mitad de la cancha, juego directo, buscando la posibilidad de acercarse a la portería, y mire, consiguen el penal y ya tienen el descuento.
4: Muy bien, estamos relatando 33 minutos de la primera parte. Santa Fe 1, Deportivo Cali 3. Este marcador nadie se lo esperaba, Quique. 4 goles en 30 minutos. Atención, que viene otra vez Independiente Santa Fe. Atención, con las manos era Wendy Martínez. Venía el Deportivo Cali, se queda con la pelota la portera del León. Pierna derecha, manda el pelotazo, pasa la línea divisoria. La controla otra vez, tiene que salir Independiente Santa Fe con la pelota. Está buscando apoyo, por ahí se encuentra bien ubicada Zamorano. Se la quiere infiltrar, pero primero venían buscando a Daniela Garavito. Desde atrás Jessica Bermeo del Deportivo Cali tiene que sacarla. La posición otra vez para el León. Iba buscando Michelle Baldayo, que controlaba la pelota. Ha abierto el balón y es un saque de costado. Cuénteme algo, Restre. Arranca el partido entonces entre América y Águilas.
5: Así es, mi querido Willy, 4 minutos en el Estadio Pascual Guerrero. América 0, Águila 0. Total dominio en los primeros minutos del equipo Escarlata, que ya tuvo un tiro libre a favor sobre el minuto 3, un laboratorio donde Jocelyn Escobar la tira por arriba del arco norte del Estadio Pascual Guerrero. Por ahora América maneja las acciones, maneja la pelota. Ya tenemos el primer amonestado del partido, es Javier Mena con la número 32. Cabe destacar también el cuerpo arbitral, Cairo Mayorga del Tolima es el central del compromiso, el asistente 1 Richard Ortiz del Quindío, asistente 2 Jorge Narváez de Cesar. En el bar están Heider Castro de Bogotá y Javier Patiño de El Meta. Hay que decir que Jairo Mayorga, Willy, compañeros de estado en la FM en Colombia, será uno de los 3 árbitros que estará en el Mundial Sub-17 de Qatar. Estos fueron incluidos en la lista de oficiales del certamen. Mayorga será el árbitro central, mientras que los árbitros Cristian Aguirre y David Fuentes cumplirán funciones de árbitros asistentes. Ellos 3 serán parte de la delegación de la Conmebol. Minuto 5, camino del 6, América 0, Águila 0 en la fecha 12 de la Liga Betplay.
4: Gracias, Restre. Hay 2 jugadoras tendidas en el suelo por el cuadro de Independiente Santa Fe. ¿Quién es la que cae, Caro?
2: La número 16 estaba recibiendo, pero yo estaba viendo era Daniela Garavito. Si es Daniela Garavito, es un choque de cabezas con la jugadora número 23 del Deportivo Cali, Montoya. Un choque fuerte, fuerte, fuerte. Tiene que salir en este momento la jugadora Independiente Santa Fe, la número 17.
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1: Qué mal que lo de Daniela Garavito pase justo sobre este momento, cuando Santa Fe más ha encontrado forma para ser protagonista, porque precisamente Independiente Santa Fe en muchas ocasiones depende de Garavito, y cuando ella está conectada, está alineada con sus compañeras, cuando encuentra los espacios, puede ser letal. La necesita mucho Independiente Santa Fe, esperemos que pueda ingresar rápidamente a la cancha.
4: Bueno, Marjorie, que venía sacando para el cuadro azucarero, juega la pelota al Deportivo Cali. Hay fiesta en el Valle del Cauca, hay fiesta en Cali. Ganan las azucareras hasta el momento, 3-1. Hay una jugadora Independiente Santa Fe, 2 tendidas en el terreno de juego, y Vanessa Ceballos, la juez central, todavía no autoriza que paren el partido. Viene buscando otra vez, controlando el balón. Viene Independiente Santa Fe, la que buscaba era Garavito. Dice la juez que es un saque de costado que le pertenece entonces al cuadro del Deportivo Cali.
2: Esperemos quiénes son esas 2 jugadoras que están tendidas en el campo. Son 2 de Independiente Santa Fe. La número 13 es una de ellas, Isis de la Cruz, y la otra creo que es la jugadora Laura Tobar. Sí, la vista me alcanza. Dos jugadoras, ¿sí?
1: Sí, Estobar.
2: Estobar, la que está también tendida. Un choque que se presenta en el medio campo. Vamos a ver si ingresa el cuerpo médico de Independiente Santa Fe para ser atendido.
3: Porque viene, viene el 2020, ¿no, Caro?
2: Aquí tengo 2020, aquí se le tiene el 2020. Pero son dos, es que mire, se presentan dos jugadas distintas. Primero aquí estamos viendo de María Morales sobre Isis de la Cruz, la número 13, Independiente Santa Fe, pero aquí estamos viendo otro choque, que es sobre la otra jugadora.
1: Ah, no, cambio. Ya pidieron cambio. Isis se pudo levantar, creo, si no vi mal, lo de Laura Tovar, lo que pasa es que no nos han mostrado la repetición, fue la rodilla derecha, y no se puede mover ya. Fue la jugadora que nunca pudo retomar sola y ya pidieron cambio y le están revisando precisamente la pierna derecha, pero sigue sin poder moverse la jugadora y llora desconsoladamente.
2: Además que, Quique, perdóneme, muchas lesiones de Independiente Santa Fe en lo que va del torneo, ha perdido varias deportistas precisamente por eso. Viviana Costa, que es una de las referentes de la defensa, la perdieron por un tema de ligamento cruzado. Gabriela Huertas hasta ahora estaba regresando. Isaura Viso, la goleadora del equipo, con una lesión en su rodilla derecha. Sola.
1: Ah, sí, pisa mal. Pisa sola.
2: Pisa mal, Quique.
3: Sí, claro, dobla y eso le la saca del partido básicamente. Y sobre todo que esta para no le favorece mucho a Independiente Santa Fe cuando estaba buscando una reacción a la hora de pasar al ataque. Aprovechamos que está detenido el juego para saber qué pasa en el Pascual Guerrero, mi estimado Restre.
5: Sí, señor, 6 minutos ya camino del 9, mejor en el estadio Pascual Guerrero, porque al minuto 6 tuvimos una acción de contragolpe del América, un total dominio del equipo Escarlata, como lo decíamos. Marcos Mina, en un cierre muy importante de Andrés Mosquera Guardia, pudo haber sido el primero del equipo del América. Aquí un contragolpe, Eduardo Arizala respondió un poco por el equipo de Águilas en un alargue muy rápido, donde lo tuvo que parar con falta Rafael Carrascal, que ya se convierte en el segundo amonestado del partido. Tenemos amarilla, Javier Mena, Águilas, y por el América tenemos al capitán del equipo del profesor David González. Por ahora ya 10 minutos, los 10 primeros minutos en el Pascual Guerrero, América 0, Águila 0, pero está más caliente el gol del América que el del equipo antioqueño.
4: Gracias, Restre. 39 minutos entonces aquí en el estadio de la Independencia de Tunja. Caro, entonces se va lesionada y llorando entre lágrimas Laura Tovar con el número 33. ¿Quién puede ingresar en el reemplazo de la central de Independiente Santa Fe?
2: La que va a ingresar ya entra al terreno de juego, es la número 35, Isabela Cortés, finalmente es la que va a reemplazar a Laura Tovar, que hay que decirlo todo, no había tenido un buen partido, le estaban filtrando la espalda en todo el momento, y sale lesionada Isabela Cortés, entonces es su reemplazo.
4: Entonces ingresa Isabela Cortés al terreno de juego. Llegamos a los 40 minutos de la primera parte. Santa Fe 1, Cali 3. Le estamos relatando la final de la Liga Femenina Colombiana. Primer partido. ¿Cuándo será el partido de vuelta, Dani? ¿En dónde?
1: Será precisamente este sábado en Cali. Estaremos aquí a través de la FM junto con Carolina. Estaremos con todo el equipo nuevamente para relatar lo que será este compromiso, que ojo, es sobre las 6 de la tarde.
4: Ojo que viene, atención, aquí viene Mariana Zamorano. Se engancha, intenta meterse al centro. Mariana pega el balón al centro, se metió. ¡Gol de Santa Fe!

0: pelota que la tenía, enganchaba por un lado, la tuvo bastante tiempo y distancia para acomodarla. Prácticamente venía saliendo un pase desde la bomba central que la venía encontrando bien ubicada a Mariana Zamorano. Controla, engancha hacia el centro, pierna derecha, y la manda con colocación al ángulo izquierdo. Nada que hacer para Marjorie Sánchez. Y aquí en el estadio La Independencia de Tunja se dice que Santa Fe tiene 2, Deportivo Cali 3. Carolina Castellanos, Daniela Duarte y Quique Barón en la FM.
1: Y qué tan bueno fue esa gol primero de Mariana Zamorano de tiro penal para, digamos que, envalentonar un poquito a las leonas, darle la confianza, y vuelve a aparecer Mariana Zamorano, goleadora de Independiente Santa Fe, ahora con ese remate. Pero si ve la jugada completa, como ella comienza la jugada, lleva la pelota, se quita la marca de 2 jugadoras del Deportivo Cali, termina rematando. Veamos un pequeño desvío en una defensora del Deportivo Cali, sin embargo la trayectoria que tenía el balón en su remate era una trayectoria de gol. Se pone a punto Independiente Santa Fe en esta final de la Liga Femenina.
2: 5 goles en 42 minutos, quiere decir que esta final está buenísima, y es que así ha estado. Si antes había revivido Santa Fe con este gol de Mariana Zamorano, ahora sí recontrarrevivió Independiente Santa Fe con todas las opciones de darle la vuelta al marcador, de irse con una victoria. Y es que vea, la pelota termina pegándole en la cabeza a Estefanía Perlaza, quien es que la jugadora que termina de ingresar el balón a la portería. Claro, con la cabeza desvía, ingresa a la portería y no sabe la arquera del Cali qué hacer ya en ese momento, pero buena opción. Y sobre todo Mariana Zamorano vistiéndose de heroína y apareciendo en el momento en el que su equipo más la necesitaba.
3: Fue importante la presión de recuperación del balón en la mitad de la cancha de las jugadoras de Independiente Santa Fe. Cuando le hacen el balón, el filtro a Mariana, precisamente estaba sola. Además se ganó un gran espacio en la mitad de la cancha, no había nadie de referencia en marca del Deportivo Cali, y Mariana, que se tiene confianza, remata bien a la portería y además con la ayuda de Perlaza marca el segundo del descuento. Una muy buena final la que estamos viendo y llevando aquí en la FM.
4: 43 minutos de la primera parte, ya son las 7:44 en la noche, la hora del café. 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
4: Bueno, llegamos a los 44, estamos pendientes del tiempo de adición que entregue entonces la juez central Vanessa Ceballos. 44 minutos, 5 goles, una final que yo creo que no estaba en los planes de absolutamente nadie. 5 goles, 2 para el Independiente Santa Fe, 3 para el Deportivo Cali. Rápidamente, ¿qué pasa, Restre, en el estadio Pascual Guerrero entre Américas y Águilas?
7: Es un solo del América, Willy. Compañeros oyentes, hasta ahora en la FM en Colombia, tanto así la confianza del América que adelantó líneas. Esto le permite atacar con más autoridad al equipo de Águilas Doradas, que está muy inseguro al salir. La pelota no la tienen, y en el primer toque, cuando salen, cuando intentan salir tocando, el equipo del profesor Flavio Robato no le da, porque la presión alta del América con Jason Guzmán, que en este momento tiene la pelota junto con el lateral derecho, y Mateo Castillo, que está mal lanzado al ataque junto con Marcos Mina, le están aportando mucho al América. Por ahora viene el equipo escarlata, está muy cerca de la anotación. Águilas Doradas se defiende, pero no tiene la pelota. Muy molesto el profe Flavio Robato, que ya salió a la raya con su gorra color caqui a regañar a sus dirigidos.
4: Bueno, llegamos a los 45, gracias, Restre. ¿Cuántos de adición, Dani?
2: Se darán 4 minutos más y ya se empieza a correr el primero.
4: Perfecto, hay una falta, va a cobrar entonces Independiente Santa Fe. Venía cayendo Daniela Garavito. 2 goles entonces de Mariana Zamorano. Se ponen entonces en el marcador, 2 para Santa Fe, 3 para el Deportivo Cali.
3: Willy.
4: Señor, cuénteme.
3: Un saludo muy especial le envían a esta hora a usted, a Carolina, a Daniela también, al mismo Restre, nuestro relator, ¿sí?, Jefferson Piña, un narrador de película que estará el sábado aquí con nosotros, con la Selección Colombia, estará en el relato aquí en la FM. Para todos nuestros oyentes, les envía un saludo muy especial, que las extraña mucho. Con Willy no ha tenido la oportunidad de trabajar, pero extraña mucho a sus compañeras. Está en sintonía hasta ahora.
4: Un abrazo, Piña, qué grande, Piña. por supuesto los mejores en la FM. Atacaba Independiente Santa Fe, pegaba en la humanidad de la jugadora del León, dice el árbitro central que se va a su saque de costado. Llegamos a los 46 minutos, vamos hasta los 49 entonces con los 4 de adición. Va a cobrar Caterin Osorio, va a sacar de banda dos manos, ahí va controlando, era Estefanía Perlaza primero, atención que la pelota le va quedando en la humanidad de Garavito, va controlando el balón, va guapeando, luchando por ahí, que tiene que venir buscando, controlando el balón, atención dice la juez central que sigue yendo, y otro saque de costado que le pertenece al Deportivo Cali. 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
4: Bueno, de menos a más, Independiente Santa Fe, Carolina, está a uno de empatar el encuentro.
1: Sí, la verdad es que esa jugada de penal le dio vida a Independiente Santa Fe, que no controlaba la pelota, que no hacía tres pases seguidos, que no encontraba conexiones de mitad de cancha con las jugadoras referentes como precisamente Mariana Zamorano y Daniela Garavito, pero ahora tiene un poco más de confianza, tiene un poco más de salida por la banda, Isis de la Cruz aparece un poco más, Marcano también aparece un poco más, ahí va a estar la clave de este Independiente Santa Fe para la segunda parte.
4: Bueno, ya llegamos a los dos minutos de adición. Ya va sacando primero Wendy Martínez, controla el balón Independiente Santa Fe. Aquí viene retrocediendo Daniela, que no encuentra apoyo. Daniela Garavito, ojo, la pierde Daniela. Primero la falta, la juez central dice que norma de la ventaja, así que sigue jugando. Aquí la va perdiendo Daniela. Va el cuadro azucarero, sin falta, dice la juez central. Es un saque de costado que le pertenece entonces a las Leonas. Hay una jugadora tendida en el suelo del Deportivo Cali, Dani.
2: Carla Biancha, que recibió un golpe en el pecho, intenta recuperarse en este momento, le está pidiendo la central que se levante, y veíamos ahí la acción, la repetición, y iba muy fuerte la jugadora Independiente Santa Fe, le pega con el hombro a Carla Biancha en el pecho y es ahí cuando no se podía levantar.
4: Bueno, entramos en el último minuto, aquí viene buscando Cristina Valbuena, que controla el balón, pierna derecha, tiene que salir, vuelve a jugar la Leona, atención que viene otra vez Zamorano, viene Santa Fe, atención hincha Cardenal, se va a meter a los 16 con 50, pelota filtrada desde atrás, María Morales tiene que sacar el balón para el Deportivo Cali, pero no pasa el peligro, de rebote le queda la posesión para Independiente Santa Fe, intentaba abrir, atención Zamorano que venía buscando desde atrás, también llegaba Isis de la Cruz, controla el balón, no pasa el peligro, ahora venían buscando la pelota filtrada por arriba, pero se pierde la posesión, que le llega primero a Ingrid Guerra del Deportivo Cali, se arma la contra, viene el azucarero desde atrás con falta, dice la juez central, le pertenece al Deportivo Cali. Quique
3: intenta ya cerrar con este resultado a favor las azucareras, seguramente vendrán todo lo que se va a mejorar por parte de los dos equipos, tanto Santa Fe como el Deportivo Cali. Por ahora se cierra con un buen juego en los primeros 45 minutos, la forma como inició el Cali y la forma como al final cierra las Leonas.
4: Bueno, señoras y señores, Vanessa Ceballos, la juez central, lleva el silbato a la boca y dice que aquí en la Independencia de Tunja el primer tiempo ya terminó. Termina la primera mitad, 2 para Santa Fe, 3 para el Cali. Quique Barona, Daniela Duarte, Carolina Castellanos y Juan Camilo Restrepo están en la señal de la FM.
3: El relato de este primer tiempo fue de Willy Flores, aquí en la FM, en la victoria parcial del Deportivo Cali, 3-2 ante Independiente Santa Fe. Vamos a ir con el análisis de estos primeros 45 minutos, nuestra compañera Carolina Castellanos, Daniela Duarte, y también tendremos ya a Restre, o antes de darle a Carolina precisamente el cambio, ¿qué pasa, Restre, a esta hora en el Pascual Guerrero?
7: Está haciendo agua la defensa del equipo de Águilas, mi querido Quique Barona, Dani, Caro, Willy, a esta hora todos los oyentes de la FM en Colombia. Muy seguro el equipo del profesor Fabio Robato, rebotes, malas entregas, entregas al centro, descaches. Si no es por Jorge Soto, América ya hubiera marcado el primero. Pero también América está fallando un poco en la eficacia, está llegando y tuvo una llegada sobre el minuto 17 de la mano de Tomás Ángel, un error de la salida de John Ontaneda en la zona defensiva del equipo de Águilas, remata Tomás Ángel y pega llega la humanidad de Javier Mena, se va el tiro de esquina. Solamente ha tenido una aproximación el equipo de Águilas Doradas sobre el minuto 16. En un descuido de Marcos Mina, Juan Ávalo gana la espalda del defensor del equipo Escarlata y cierra muy bien Marlon Torres, curando el error del número 24 del equipo americano. Águilas, todo un desorden atrás. Salen muy inseguros, pero América tampoco aprovecha. Se aproxima mucho, pero gracias a Jorge Soto y a la ineficacia también por ahora de sus delanteros, el partido continúa 0-0 en el Pascual Guerrero.
3: Gracias, Restre. Carolina, la escuchamos a Daniela Duarte y estaremos analizando estos primeros 45 minutos de la final del fútbol femenino.
1: Gracias, Quique. Pues 45 minutos llenos de goles. 5 anotaciones, 3 para el Deportivo Cali, 2 para Independiente Santa Fe. Si hablamos del equipo Cardenal, fue un equipo que fue de menos a más, que en los primeros minutos no logró encontrar el equilibrio, sobre todo de mitad de cancha hacia atrás, con las dos centrales que estaban para ese momento, Laura Tobar y dando la espalda, todo el tiempo estuvieron desconcentradas, todo el tiempo se dejaron filtrar entre ellas mismas, y tanto así que llegó por la pelota quieta la anotación, la primera del Deportivo Cali, después con una muy buena autohabilitación de Ingrid Guerra, que sabemos es una jugadora con condiciones increíbles, y después otra vez para la desconcentración de la defensa del equipo Cardenal, en esta oportunidad con Cristina Mota y con Wendy Martínez, la portera. Después de eso intentó Independiente Santa Fe, se vio una mejor cara, además de Karen Hernández, que para mí es una jugadora determinante ante la ausencia de

0: que necesitaba: control, tranquilidad, tenencia de pelota y salida, y encontrarse de frente con jugadoras importantes como Daniela Garavito, que le intentó siempre por el costado izquierdo, y después sí, con Mariana Zamorano, quien logra conseguir las dos anotaciones del equipo cardenal. Lastimosamente se va lesionada entonces Laura Tobar, la que ingresa es Isabela Cortés, y a partir de ahí, ¿cómo logra un equilibrio en la defensa de Independiente Santa Fe? Porque no sé, Dani, si logra bajar la presión el Deportivo Cali, o verdaderamente comienza a subir el nivel Independiente Santa Fe con su tenencia de la pelota, con la posibilidad de salir jugando, salir tocando, que era algo que le estaba complicando en los primeros minutos. Pero el Deportivo Cali se dejó sorprender con la posibilidad, obviamente, de dejar a jugadoras importantes que tenía en el medio campo del equipo azucarero. Hablamos de Carla Biancha, de la misma María Morales, que ya no controló igual el ataque del equipo cardenal. Claro. Lo cierto, señor.
1: Penal para América en Cali. Una acción que viene un balón aéreo en donde John Ontaneda, yo no entiendo por qué tienen que alzar las manos en un tiro de esquina. Estaba, mejor dicho, como jugador de voleibol, con la mano hacia arriba, el defensor del equipo antioqueño. Le reclaman los jugadores del equipo de Águilas y el árbitro Jairo Mayorga sanciona penal a favor de América en 24 minutos.
0: Esperemos entonces el resultado. Para cerrar este primer tiempo de Independiente Santa Fe, la verdad es que fue de menos a más. Esperemos que el envión anímico de esas dos anotaciones de Mariana Zamorano le ayuden, le sirvan para verdaderamente hacer una muy buena presentación, porque no buscar el empate en condición de local. Recordemos que están jugando en la Independencia de Tunja, y así ir al partido de vuelta, que será este próximo sábado en el Estadio Palma Seca, con la posibilidad de levantar ese título. Esperemos entonces qué pasa con este Independiente Santa Fe. Restre, cuéntanos cuáles son las novedades en el Estadio Pascual Guerrero.
1: Así es, se realiza entonces el tiro penal para el equipo americano, la amarilla para Frank Lozano luego de la reclamación hacia el árbitro John Mayorga. Un penal en lo personal muy claro, es un cabezazo de que va a disputar el jugador del América junto con John Ontaneda, el número 3, el defensor del equipo de Águilas, donde va con la mano hacia arriba y pega hacia la altura de la cabeza de su rival. John Mayorga no tiene dudas, asegura el penal, lo pita de la manera más segura del mundo, y ahora va a patear Jason Guzmán en el equipo del América de Cali. Conversa con Jorge Soto, hace un poco de distracción ahí junto con el arquero del equipo de Águilas, arquero pereirano, como marcado con el buzo número 1 en el equipo del profesor Flavio Robato. El profe Flavio Robato dice: ¿pero qué pita este señor? ¿Qué pitó Jairo Mayorga? Van a cobrar entonces, minuto 25. Estreno como narrador. Jason al arco, gol de América. Gol de América, minuto 25. Aunque aquí hay polémica, porque según sale reclamando Jorge Soto aireadamente a Jairo Mayorga, parece que están acusando de que Jason Guzmán la toca dos veces. Hay doble toque, está asegurando el arquero Jorge Soto. Por ahora, minuto 26, el gol de Jason Guzmán para el América, que lo gana 1-0 ante el equipo de Águilas Doradas. Y se vino la polémica en el Pascual.
2: Bueno, ya tenemos otro narrador ahí, Caro.
0: No, le fue bien, le falta inventarse la canción. Uy, como sí, lo hace sí, Piña, sí, que nos sí inventa canción a todos. Entonces, le falta la canción. ¿Qué pasó? Sí, ¿reestrenada? Clase. ¿Todavía nada?
1: Bueno, aquí anulado. El remate de Jason Guzmán, según más la repetición, el remate es limpio a simple vista, pero por ahora Jairo Mayorga no toma la decisión, está explicando la jugada y parece que el penal se va a repetir. Se va a repetir el penal.
0: Vuelve y narra.
1: Le dan la orden del VAR.
3: Por favor, denos
1: hay doble placer toque
3: de escucharlo narrar.
1: De meta.
0: Hágale, Restre. Oiga. Vaya.
2: Tome aire.
0: Segunda narración.
1: A ver si ahora sí. Ahora sí, una vez más. Se repite el penal. Jason Guzmán al arco número 10. ¡Va! ¡Gol de América! ¡Gol de la América de Cali! La pasión de un pueblo. 27 minutos.
0: Ay, no,
1: América 1, Águila 0. Jason Guzmán.
0: No, pero
1: que marca entonces el gol para el equipo americano.
0: Ya
1: América 1, Águila 0, minuto 27 en la Liga BetPlay de Mayor.
0: Ya le puso hasta la pasión del pueblo. Lo que pasa es que, ¿qué pasó con el pueblo, Dani? Que no está yendo al Pascual.
3: Sí, no, creo que son varias condiciones con el América de Cali. América necesita la taquilla porque hoy nos contaban que no van tan adelantados con el tema de los pagos. Necesitan también quedar al día con Dubán Vergara. Y la invitación al final que hizo David González hace pocos días, pocas horas, fue: por favor, vayan al estadio.
2: Sí, así es.
0: Bueno,
2: Daniela, la escuchamos.
3: Bueno, yo primero quiero saludar a toda la gente que está conectada a través de nuestros activos digitales en YouTube. Gracias por estar ahí, por estar conectados, por estar pendientes de esta final de la Liga.

0: femenina y también de lo que está pasando con América Águilas. Quiero enviarle un saludo especial a Carlos Julián Obando, que está muy preocupado por cómo se está sintiendo Carolina Castellanos, y decirle que Carolina está tranquila porque está trabajando, y mientras uno trabaja no piensa en algo distinto que no sea trabajar. Ahora sí, retomando lo que está pasando con esta final de Liga Femenina, yo creo que hemos visto dos momentos y eso ha sido claro. Un momento muy bueno y brillante de Deportivo Cali, que aprovechó todos los errores que le dejó Independiente Santa Fe, pero también un subidón anímico increíble Independiente Santa Fe, que necesitaba ese primer tanto que llega desde el punto penal, pero que hizo todo aún mejor después del remate de Mariana Zamorano, que ya sabemos aparece en esos momentos fundamentales, en los momentos que más la necesita el equipo, aparece esta jugadora, que además es una jugadora muy experimentada de esta liga colombiana, ha hecho parte de otros equipos y creo que ha sido la gran figura, por eso hoy hace parte de la titular de Independiente Santa Fe. A mí me parece que si uno ve el balance de estos dos clubes, hablando de fútbol, Deportivo Cali se ha hecho las cosas mejor. Es un equipo mucho más ordenado, es más preciso con sus pases, sabe mejor cómo manejar y coordinar el momento que vive o los diferentes momentos que vive en la cancha, mientras que Independiente Santa Fe entró en un momento en desespero, y esas son las cosas que el profesor Omar sí o sí tendrá que cuidar, o mejor tendrá que manejar para la segunda parte. Pero si uno ve, yo creo que el banquillo de ambos equipos hay de dónde resolver y cómo hacerlo, además también dependiendo de qué va a poner el rival en la segunda parte. Creo que ha sido un partido interesante, lo decía yo, 5 goles quieren decir que el partido está buenísimo, es una final buenísima. Pensábamos que el 3-0, y yo lo dije acá, yo dije 3-0 en menos de 30 minutos hace ver muy mal a Independiente Santa Fe, no pensé yo que la diferencia fuera tan grande en tan pocos minutos, pero luego Santa Fe, siendo Santa Fe, jugando con garra más que con fútbol, siendo lo que sabemos que es el cuadro cardenal, pues revive en el marcador y todo está abierto hasta el momento. Ya es un solo gol de diferencia para el empate, y aquí para allá espero que el espectáculo sea aún mejor en estos últimos 45 minutos, Quique.
1: Sí, la verdad que un buen partido como final, que habitualmente no son llenas de muchos goles, pues en esta oportunidad las azucareras salieron buscando la posibilidad de sorprender y lo consiguieron, sobre todo haciendo cometer errores al bloque defensivo de Independiente Santa Fe. Anticiparon, siempre buscaron el error y lo hicieron cometer, y eso lo aprovechó el Deportivo Cali. Lo decíamos en un micro comentario, tiene jugadoras que andan conectadas con el gol. Jessica Bermeo, que se anticipa después del cobro del tiro de esquina, buen golpe de cabeza, atacó bien el balón y marcó el primero para el Deportivo Cali. Después va a venir Ingrid Guerra, que Ingrid, usted no le puede dar esos papayazos porque de inmediato busca la manera de definir. Inclusive le quedó otra opción que creo quiso sorprender a la portera Martínez, pero al final la sacó desviada. Y después apareció el otro gol, precisamente donde aparecía Aponzá, Melanin Aponzá, que es otra de las jugadoras que anda bien conectada con el gol y marca. Esperábamos la reacción de Santa Fe, lo hizo, lo tuvo, hasta que llegó la jugada del penal, que fue importante, un envión anímico muy bueno para ellas, con Mariana Zamorano, que le pegó muy bien al balón, y no se cayó, siguieron trabajando para buscar la posibilidad del segundo de descontar, y lo consiguieron en una buena recuperación, porque no perdió la presión en la mitad de la cancha. Las jugadoras del equipo Independiente Santa Fe recuperan el balón, le hacen el pase a Mariana, que está solitaria porque el Cali se había partido, no había nadie allí en recuperación, hace un buen remate a la portería y con la ayuda de Perlaza al final termina llegando el segundo gol. Creo que hemos visto un primer tiempo bueno e importante, y lo que se viene para el segundo es todavía mucho mejor, porque Independiente Santa Fe va a seguir con su propuesta de igualar el partido, y seguramente las azucareras de buscar asegurar el partido, y eso haciendo más goles, porque falta el partido de vuelta. Mire que era un resultado amplio, ya está muy corto, y no entregan y no regalan nada ninguno de los dos equipos. Entonces eso seguramente va a ayudar y va a servir precisamente para buscar la posibilidad de ver un segundo tiempo bueno e importante. Nos llamó la atención, eso sí, tantos errores en las jugadoras de Independiente Santa Fe. Yo no quiero pensar que sean nervios, porque son jugadoras que ya están acostumbradas a estas instancias definitivas, pero sí se han visto sorprendidas por las jugadoras del equipo Deportivo Cali en estos primeros 45 minutos. Ya comienzan a salir las jugadoras de Independiente Santa Fe, también lo hace el Deportivo Cali. Restre, antes de ir para el segundo tiempo, ¿qué pasa en el Pascual Guerrero?
2: Reacción como se esperaba, mi querido Quique, del equipo de Águilas Doradas. Ha adelantado un poco sus líneas el equipo del profe Flavio Robato y ha ido hacia adelante, ha ido buscando un poco el compromiso el equipo del departamento de Antioquia. Hay que decir también de que se han ordenado un poco más en la defensa los jugadores del...
0: Lo mutearon.
1: Ya estaremos con el Restre.
3: Eso es por no
0: narrar bien.
3: Eso es por no cantar.
1: Ya estaremos nuevamente con Restre.
3: Yo espero, Quique, que Piña ya nos tenga la canción para el sábado. Yo
1: sí,
3: espero.
1: Claro.
3: Yo espero.
1: Ya, ahora sí. Ya estará con nosotros precisamente Restre. Se nos cortó ahí, pero sí, lo escuchamos sí. Ahí en el remate porque ya vienen los dos equipos acá en Tunja.
2: Sí, ya volvimos a parar la guadua aquí. Que minuto 33, entonces, como les decíamos, el equipo de Águilas que ha salido a buscar. Adelantando las líneas, como era de esperarse, un equipo que empezó perdiendo, que estaba muy desordenado en defensa, pero ya ha organizado un poco, ha pasado ya a un 4-3-3 de la manera ofensiva, de manera ofensiva mejor el equipo de Águilas para poder estar al ataque junto con el equipo americano. América, recordemos, con esta victoria parcial es el líder, 24 puntos, queda muy cerca de la clasificación a los 8 mejores del campeonato. Águilas se queda con 11 puntos en la casilla número 11. Jason sí, Guzmán señor. Ha logrado el gol 18 con el América de Cali, 81 en su carrera como profesional. Minuto 34, América 1, Águila 0. Esto por la fecha 12 del fútbol colombiano.
1: Regresa Willy Flores para el segundo tiempo, la gran final de la Liga Femenina, Santa Fe Deportivo Cali. Willy, lo escuchamos.
4: Gracias, Quique, señores, estamos listos. Ya arranca el segundo tiempo. Vanessa Ceballos silbate la boca y dice que la segunda mitad aquí en el estadio La Independencia de Tunja ya empezó. Ya hay fútbol profesional colombiano, se juega la final. Santa Fe tiene 2, Deportivo Cali tiene 3. Inician los últimos 45 minutos y la señal está aquí a través de la FM. Por todas partes, por donde usted vaya, se escucha la FM. Por cualquier sector, en buses, en taxis, en colectivos, en la tienda, en cualquier parte están escuchando la final de la Liga Colombiana Femenina. Y por supuesto, junto a las mundialistas Carolina Castellanos y Daniela Duarte. También Quique Barona, Juan Camilo Restrepo. Aquí viene buscando, atención, viene saliendo Independiente Santa Fe. La venía regalando, dejándola para Ingrid Guerra. Filtra la pelota, ras de piso. Llega primero la portera Wendy Martínez, pasa el peligro, primeras ocasiones, los primeros segundos, y llegaba entonces el Deportivo Cali. Santa Fe tiene 2, Deportivo Cali 3. ¿Hay sustituciones en el León, Carolina?
3: No, señor, la que se presentó en la primera parte con la lesión de Laura Tobar, salieron las mismas 11 que terminaron.
4: ¿Hay sustituciones en el Deportivo Cali, Daniela?
0: No, Willy, las mismas 11 que se fueron volvieron a este segundo tiempo.
4: Bueno, atención, aquí viene saliendo en su propio terreno de juego Independiente Santa Fe, viene abriendo la cancha, las leonas que están buscando arriba, bien ubicado a Mariana, también estaba Daniela, pero no alcanza a llegar la pelota, hacen un taco bonito, tiene que venir Estefanía a sacar el balón desde atrás fuertemente para sacar el peligro de rebote, le va quedando otra vez la posición al cuadro del Deportivo Cali. Jessica Bermeo abriendo la pelota, encontraba a Caterina Osorio, pero prefiere tirarla para Ingrid. Aquí viene Ingrid Guerra controlando el balón, mostrándose por ahí Carla con falta, dice la juez central, sí señor, Vanessa Ceballos, silbato a la boca, primera falta de partido, cobra Deportivo Cali, Quique.
1: Intenta tener otra vez el balón el Deportivo Cali para acercarse otra vez, comenzar a elaborar, buscar el juego colectivo, pero aquí comete una falta en la mitad de la cancha Independiente Santa Fe, que favorece ahora al Deportivo Cali.
0: No puede, Carla Biancha. No puede, segundo golpe que recibe, recordemos ya había recibido uno en el primer tiempo y esta vez nuevamente es Carla Biancha, no ha podido ponerse de pie.
3: Y es Michelle Valdayo la que termina ajustando ahí a la jugadora del Deportivo Cali en el medio campo, pero Santa Fe no puede cometer los mismos errores de la primera parte y son las malas entregas en el medio campo. Ahora Andrea Pérez también falló en la defensa, en esta ocasión es Valdayo quien no llega a esa pelota dividida.
4: Bueno, pelota quieta que va a cobrar el azucarero. Atención, viene el Deportivo Cali. Atención, mandan la pelota, el balón a los 16:50. Estaban pidiendo una mano en el área. No pasa el peligro desde atrás. Tiene que salir rebotando la pelota la jugadora de Independiente Santa Fe. Atención que se arma la contra. Vienen buscando por aquí. No, señor, no le alcanzaron a dejar la pelota a la jugadora del equipo Cardenal. Con falta nuevamente, dice la juez Vanessa Ceballos. Partido cortado entonces. 3 minutos de la primera parte y 2 pelotas quietas, 2 faltas. Parado el partido, Quique.
1: Sí, se está cortando bastante, no se quiere dar ventaja a la hora de recuperar el balón. Terminan pisando a la jugadora del Deportivo Cali cuando atacaba, quería contraatacar Independiente Santa Fe. Este partido en el segundo tiempo va a estar muy movido también porque los dos equipos tienen ganas de pasar al frente, de buscar en ese volumen ofensivo la posibilidad de los goles.
4: Bueno, Restre, cuénteme algo, ¿cómo va el marcador entre América y Águilas Doradas?
2: 1-0, mi querido Willy, minuto 38 en el Pascual Guerrero. El América le bajó a la potencia. Antes del primer gol estaban buscando, adelantaron las líneas, eran rápidos los jugadores, los extremos del equipo americano. Hablamos de Lucumí Murillo que andaban buscando. Ahora el equipo de Águilas Doradas ha respondido, como se los contaba ahorita en un comentario. Ha adelantado sus líneas y de la mano de jugadores como Andrés Ricaurte, que ha tomado la pelota, al igual Edward Arizalas y Juan Ávalo, han ido hacia adelante buscando. Han buscado también por el juego aéreo y se le ve otra cara al equipo de Águilas. ¿Quién lo diría? Hay equipos que le sirven que les metan un gol para que despierten, y América por ahora le ha bajado un poquito la potencia, un poquito lo que pasó también en el partido frente al Deportes Tolima, que marcó el gol del empate y se tiró un poco para atrás. Ahora le falta ir a buscar un poco más el ataque a el equipo escarlata. Minuto 39, ya camino del 40. América 1, Águilas 0 en el Pascual Guerrero. 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
4: Ya llegamos a los 5 minutos de la segunda parte. La posesión para el Deportivo Cali, abriendo la pelota para que venga con Angie Salazar. Atención que viene el Azucarero, pierna izquierda. Mándale el balón filtrado, buscando a Ingrid con la cabeza. La viene bajando, buscándola para que venga Melanina Ponza. Pierna izquierda, se va metiendo a los 16:50. Mira Ponza, pierna izquierda, muy bien. Quite rasante la jugadora Independiente Santa Fe. Ahora recuperan las Leonas. Aquí viene saliendo, buscando la pelota la jugadora Marcano con el número 20. Targelis, atención que viene Santa Fe, están buscando por ahí a Zamorano, tiene que salir primero la portera Sánchez para el cuadro azucarero, manda la pelota, un saque de costado, se acerca muy cerca, está entonces Independiente Santa Fe, Carolina.
3: Además que pide Mariana Zamorano mucho más acompañamiento en ese saque de banda que pudieron hacer un poco más rápido, le pide a sus compañeras rapidez para ubicarse. Va Santa Fe.
4: Atención, va Santa Fe, rebota en la pelota que metían los 16:50, no pasa el peligro, ahora tiene Valdayo, pierna derecha, va abriéndose, ¿a quién la va a tocar? Se mete los 16:50 otra vez, primero la marca de Estefanía Perlaza, va sacando la pelota para que venga Ponza, que le gana de cuerpo a Ponza, fuerte a Ponza, oiga aquí que esta Ponza es fuerte, mete la pierna durísimo.
1: Es una jugadora que a la hora de ir a los duelos se tiene confianza y buen remate a la portería, tiene buen regate, es una jugadora importante en el Deportivo Cali.
4: Bueno, ahora cobra Santa Fe, Zamorano, pelota a los 16:50, manda primero Estefanía Perlaza, saca el peligro desde atrás sin falta, dice el juez central. Atención que viene la contra de al Azucarero, a Ponza que se viene abriendo, Ingrid que viene a buscarla en su propio terreno de juego. Aquí viene Ingrid Guerra, tiene que girar sobre su propio eje, está buscando apoyo, se mete entre dos, ganó Ingrid, se va el Azucarero. Atención que viene jugada de gol, peligro en el área de Santa Fe, ataca el Cali, la venían soltando, estaba reclamando Dani, ya viene los comentarios. Atención porque no pasa el peligro. Se mete en los 16:50. Rebota en la humanidad de Isabela. Controla la pelota. Ahora sale León. Sale Santa Fe. Se pone bueno el partido. De lado y lado. Dani, te estaba diciendo entonces que estaba reclamando Ingrid Guerra que no encontraba el apoyo que necesitaba.
0: Sí, le estaba, reclamando a sus compañeras. Porque a la medida que recupera la pelota avanza y no encuentra quién hacerle el pase. Creo que por derecha estaba llegando tal vez Melanin a Ponza, pero no iba lo suficientemente arriba como para hacerle el pase filtrado y poder avanzar. Sí reclamó Ingrid, porque además tuvo que bajar casi hasta la mitad de la cancha para ella recuperar la pelota y avanzar. Creo que le hace falta ahí un poco de hablarse como tal con sus compañeras para poder asociarse mejor. Y tarjeta amarilla entonces en Santa Fe.
3: Asistente técnico de Omar Ramírez está recibiendo la tarjeta amarilla por hablar y presionar a las jugadoras que se iban acercando sobre el costado del banquillo. es una nueva amonestación. Recordemos que en el campo está amonestada Karen Hernández, la número 16.
4: Atención, viene Santa Fe. Zamorano, que intentaba, guapeaba, luchaba, sin falta, dice la juez central. Ahora cierra la contra para las azucareras. Está bueno el partido. Santa Fe tiene 2, Cali tiene 3, 8 minutos de la segunda parte y llegó la hora del café. 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
4: Ojo, viene el Deportivo Cali. Ingrid con la cabeza, no encontraba el apoyo que necesitaba. Ahora Isabela Cortés, de la que viene saliendo, marcada con el número 35. ¿Qué vas a hacer, Isa? ¿Para dónde la vas a tirar, Isa? Intenta abrir la cancha, encuentra bien ubicada a su compañera. Aquí viene buscando con el número 24, Marcano. Marcano, Taigelis Marcano. Tiene que retroceder para buscar apoyo. Lo encuentras en una pared bonita. Marcano se le va yendo en línea final. Salió defectuosa en la pared y es un saque de portería que le corresponde a Marjorie Sánchez, portera del cuadro del Deportivo Cali.
0: Era una buena opción esta vez por el lado derecho, una pared que intentaba Independiente Santa Fe, pero se le va muy largo. Yo creo que en este segundo tiempo sí ha sido Santa Fe el equipo que más ha buscado llegar. De hecho, en su momento la portera del conjunto caleño, Marjorie Sánchez, tuvo casi que salir a mitad de cancha para rechazar una pelota. Se ven mucho más tranquilas las Cardenales en este segundo tiempo. Creo que les sirvió un poquito el respiro y les sirvieron, por supuesto, los dos goles.
4: Marcano, que venía buscando la pelota, no pasa el peligro. Ataca Independiente Santa Fe. Karen Hernández con el balón. Viene Karex, pierna derecha. Tiene que venir sacando primero la jugadora marcada con el número 3, que era Caterine Osorio, controlando el balón. Sale el Deportivo Cali. Atención, que viene jugada para Carla Bianchi. Carla Bianchi, mejor, que controla el balón. Sobre el carril derecho se va yendo la pelota. Ahora es otro saque de costado. 10 minutos de la segunda parte. Quique Barona comenta en la FM.
1: Intenta Independiente Santa Fe pasar continuamente al ataque, pero lo que pasa es que las azucareras no renuncian a tener el balón y sobre todo también crearlo de ellas, buscando la posibilidad de aumentar el resultado. Seguramente en otras condiciones o también otros equipos estarían más bien defendiendo el resultado, pero por ahora las azucareras mantienen también la posibilidad de ir al frente.
4: Bueno, atención, vienen las azucareras. Ahí venía buscando la pelota, atención, pelota de costado a costado, Ingrid, que la viene a buscar, la para de pecho Ingrid, la marca fuertemente de Andrea Pérez, del Pérez del cuadro Independiente Santa Fe, que ya tiene la pelota, la va reclamando otra vez el Deportivo Cali, viene saliendo de su propio terreno de juego, ya pasa la línea de la mitad, la pelota para Ingrid Guerra, la delantera entonces del equipo azucarero, mandan el balón, partido trabado, pelota que no es posesión para nadie entonces, Carolina.
3: Pero mucho más concentrada la defensa de Independiente Santa Fe en cabeza de Andrea Pérez, que cogió la marca individual de Ingrid Guerra. No la ha dejado casi que respirar en lo que va de este segundo tiempo. Ojo, y la presión alta.
4: Ojo, que viene Santa Fe, Zamorano. Aquí viene Zamorano, pierna derecha, lo venía perdiendo el cuadro azucarero, sin falta, dice la juez central. Pelotazo al centro, por poco llega, se fue desviado entonces la pelota. Desatención en el Deportivo Cali, Dani.
0: Era una buena opción que creaba Mariana Zamorano. Inmediatamente el técnico Independiente Santa Fe le dice: asóciese, busque a quien darle el pase y no busque rematar, porque ella coge la pelota y buscaba rematar de una vez y tenía un par de compañeras de lado y lado. Eso era lo que le pedía el entrenador: si ya tiene la pelota, ya la recuperó del pase y espere que alguna de sus compañeras pueda rematar más cómoda, porque ella ya encima tenía 3 jugadoras del Deportivo Cali.
4: Muy bien, la información la lleva la señal, por supuesto, y la FM. Restre, ¿qué pasa en el Pascual Guerrero? ¿Cuánto dieron de adición?
2: 3 minutos, mi querido Willy. América sigue ganando 1-0 el equipo de Águilas Doradas. Ha venido buscando una vez más de a poco el equipo de América. No tan intensos como en la primera parte, pero sí por momentos trata de retomar el protagonismo. Águilas, como les decía, ha adelantado sus líneas, pero ha concentrado mucho su juego en la mitad de la cancha. Andrés Ricaurte, sin duda, con la pelota le ha venido dando un poco más de orden al equipo antioqueño. Nos queda entonces 1 minuto para que termine el primer tiempo. Sigue ganando el equipo americano ante Águilas Doradas. También hay que decir de que a Eduard Arizala le han dado zapato como para que monte un almacén. Le han dado patadas por todo lado a ese pobre muchacho. Van de 12 a 2 minutos con 17 aquí en la reposición. La pelota la tiene Jan Fernández. Le está dando ya trámite el equipo del América, que lo gana 1-0 en la fecha 12 de la liga.
4: Bueno, y aquí le estamos relatando sobre los 13 minutos de la segunda parte. ¿Hay tarjeta de qué color y para quién, Dani?
0: tarjeta amarilla, ya le confirmo entonces.
3: Paula Medina,
0: la primera tarjeta del Deportivo Cali, esta vez para Medina. Estaba muy tranquilo el Deportivo Cali con el tema de las faltas y aparece aquí, se va encima Daniela Garavito, le pega durísimo en el ojo izquierdo y se lleva la tarjeta.
4: Bueno, tarjeta amarilla entonces para Paula. Estamos relatando la final de la Liga Femenina. 13 minutos de la segunda parte y estamos también en simultáneo con el partido entre América y Águilas. Toda la información. Hay sustitución en el León, Carolina.
3: Sí, señores. Sale con el número 5 la jugadora Michelle Valdayo. Y la que va a ingresar es una histórica de Independiente Santa Fe, que ha sido campeona desde su primera edición del fútbol femenino profesional 2017. Hablamos de Gabriela Huertas, que logró superar una lesión de ligamento cruzado y regresó para este remate del torneo del 2026. Se va entonces Michelle Valdaño y que la que ingresa es Gabriela Huertas.
0: Claro, Gabriela Huertas, que aparte de ser histórica, es una jugadora muy completa. Siempre ha demostrado ser muy protagonista. Estudié con ella algún momento en la universidad y veía el esfuerzo que hacía por estudiar, por ser protagonista, por ser la capitana de Santa Fe. Creo que es de las pocas jugadoras que es tan completa.
4: Permítame, viene a Ponsá, pierna derecha. La tensión venía a Ponsá, que se llevaba 2-3 en el hombro. Desde atrás un quite rasante, maravilloso y oportuno entonces del cuadro Independiente Santa Fe, que manda la pelota al tiro de esquina. ¿Sigue Dani?
0: No, eso, de Gabriela Huertas, una jugadora muy completa y creo que eso es importante resaltarla, además que ya tiene mucha experiencia. Era buena esta opción del Deportivo Cali y como siempre apareciendo Mariana Zamora.
4: Bueno, atención, es tiro de esquina. Ya lo va a cobrar el azucarero, pierna derecha, el primer palo, cabezazo primero, mandan la pelota por arriba. Es un saque de portería que le corresponde entonces a la portera Wendy Martínez del cuadro de Independiente Santa Fe. Termina entonces el primer tiempo en Cali, Quique.
1: Sí, señor Restre, ya termina el primer tiempo.
2: Sí, señor, ya ha terminado el precompromiso entonces en la primera parte en el Pascual Guerrero. Recordemos, minuto 27, Jason Guzmán de tiro penal colocaría entonces el 1-0 para el equipo de la América de Cali de manera parcial. Termina entonces la primera parte en el Pascual Guerrero. Cabe resaltar de que la jugada de penal se repitió por el doble toque de Jason Guzmán en el tiro penal hacia el remate con el arquero Jorge Soto en el arco norte del Pascual Guerrero. Algo parecido a la jugada de Julián Álvarez con el Real Madrid en la Champions del año pasado, donde acusaban el doble toque, pero con la diferencia que aquí se repitió y se llevó a cabo entonces el gol para el equipo americano. Termina entonces el primer tiempo. Estamos pendientes entonces de este partido entre América y Águilas Doradas por la fecha 12 de la Liga Betplay aquí en la FM.
4: 16 minutos de la segunda parte. Gracias, toda la información entonces aquí en la señal de la FM. Va controlando Deportivo Cali, tiene que retrasar para que venga buscando con Jessica Osorio, que se viene mostrando también la pelota que le queda al cuadro de Independiente Santa Fe. Vienen las leonas abriendo, buscando, guapeando Jessica, que intentaba controlar la pelota y lo gana, y lo va haciendo la posesión para el cuadro azucarero. Viene el Cali, pelota guapeada, dividida, la va ganando el Deportivo Cali sin falta, dice la juez central, que se levante. Y atención, que viene Santa Fe, vienen las leonas, pelota abierta para nadie, se pierde la opción, un pelotazo que llega al terreno Independiente Santa Fe, primero para la portera Wendy Martínez, saliendo con la pierna derecha, temeraria la jugada, ahí va buscando con Katherine, atención, que controla el balón, intenta salir por el costado izquierdo, la marca tiene que venir de Angie Salazar del Deportivo Cali, buscando Santa Fe, atención, aquí va controlando con Andrea Pérez, que viene saliendo, controlando el balón, el equipo de Santa Fe, pierna derecha, abre para Cristina, atención, viene Santa Fe, controla la pelota filtrada, ataca León, defiende el azucarero, que dice la juez, sin falta, la recupera otra vez Deportivo Cali. Paula, que venía buscando, Medina abierta por el sector derecho, tiene que retrasarse, atención, busca por la banda, cómo salir de ese sector para buscar una buena jugada, un apoyo de sus compañeras, y primero es el saque de costado. 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
3: Y se ve muy bien Independiente Santa Fe sobre estos minutos. Ya está logrando triangular un poco más el juego, está verticalizando y la posibilidad de llegar con peligro sobre el arco de las azucareras. Muy bien en este momento Isis de la Cruz y muy bien en este momento Karen Hernández.
4: Muy bien Ingrid, que venía buscando la pelota. Ataca el cuadro azucarero, viene el Cali, atención, el balón sobre la bomba central. Le estoy dando el marcador, Santa Fe tiene 2, Deportivo Cali tiene 3 en esa primera final. Se juega en el Estadio de la Independencia. Willy, llegamos a los 18 minutos, dígame Dani.
0: Ya está en zona de traslado Ana María Fisgativa, jugadora con la camiseta número 4, que además hizo proceso de selección, también estuvo en Atlético Nacional, si la memoria no me falla. Es una jugadora, una lateral bastante rápida, y yo creo que es por ahí por donde el profesor John Albert Ortiz quiere refrescar a este Cali por la banda.
4: Bueno, 18 minutos de la segunda parte, hay una pelota quieta, entonces una jugadora que caía, se viene entonces la sustitución, va a ingresar con el número 4, entonces ya lo decía Dani, Ana Fisgativa, ¿quién se retira?
0: Paula Medina con la número 6, jugadora que además tenía tarjeta, estaba condicionada, yo creo que la quieren proteger, entonces ingresa Ana Fisgativa para hacer ese rol por la lateral, es rápida, recupera, ayuda mucho, es una jugadora muy versátil, ¿saben? Creo que funciona donde la pongan y por eso es el primer cambio entonces del Deportivo Cali.
4: Bueno, 19 minutos ya, va a cobrar Independiente Santa Fe en su propio terreno. Levanta en la pelota buscando los 16:50, se va yendo larga, no la toca nadie, dice la juez central Vanessa Ceballos, que es un saque de portería. Le corresponde entonces al cuadro azucarero, precisamente a Marjorie Sánchez. 18 minutos, ya 19 de la segunda parte, Quique Barona. No encuentra el Cali el cuarto y llega más Santa Fe.
1: Sí, intenta llegar Santa Fe, pero no tiene la profundidad necesaria para decir que la portería del equipo Deportivo Cali tiene riesgo. Le quita el balón, llega, propone, pero supera muy bien la defensa del Deportivo Cali hasta el momento. Van a tener que buscar lo que hicieron en el primer tiempo, ganarle la espalda con juego directo para ver si así se aproxima más para buscar el gol del empate. O las azucareras, que también han perdido profundidad porque no le ha vuelto a llegar el balón claro ni a Ponzá ni tampoco a Ingrid Guerra.
4: Muy bien, ataca el Deportivo Cali, la va controlando la posesión ahora para el devenir de Santa Fe, otra jugadora que caía en el terreno de juego y es falta a favor del azucarero, Dani.
0: Sí, es una falta que llega justo en el momento en el que se empieza a cortar el juego para ambos equipos. De hecho, el profesor Omar le reclamaba a la cuarta juez el tema de tener tanto el juego mejor, y estaba aquí nuevamente contra Carla Biancha, que decía Restra ahorita que le habían dado zapato a un jugador del América o de Águilas. Pues lo de Carla Biancha está haciendo casi igual.
4: Bueno, 20 minutos del segundo tiempo, va a cobrar el azucarero, atención, atención en Cali, todo el Valle del Cauca pendiente de esa jugada porque puede llegar el cuarto del Deportivo Cali. Ya lleva las manos a la cintura, no autoriza todavía Vanessa, la juez central Vanessa Ceballos. No autoriza, estamos a la espera que dé la indicación las jugadoras tanto de Independiente Santa Fe como del Cali. Sobre la media luna, sobre los 16:50. Nada que autoriza, viene el cobro. Atención, sobre el costado derecho, sobre el carril derecho. Ahora sí, ya autoriza pierna derecha. El balón a los 16:50. Tiene que salir primero Independiente Santa Fe a sacar la pelota, pero no pasa el peligro. La posesión le iba quedando para la jugadora marcada con el número 29, María Morales del Cali, y se va perdido. Es un saque de costado que le pertenece entonces a Independiente Santa Fe. ¿Entró en un bache el partido, Carolina?
3: Sí, está bajándose el ritmo del partido que llevaba en el final de los primeros 45 minutos y el inicio de los segundos. Con la llegada de Gabriela Huerta se está controlando un poco más la tenencia de la pelota Independiente Santa Fe, pero necesita más explosividad, necesita volver a encontrar a Mariana Zamorano y a Daniela Garavito para generar un poco más de peligro en el arco de las azucareras.
4: Precisamente, atención que viene por aquí saliendo Marcano, Taiselis Marcano, por la banda derecha, tenía que barrerse por ahí Salazar, se va la pelota a un costado, dice la juez central que es un saque lateral, ya lo va a hacer efectivo entonces la jugadora del cuadro de Independiente Santa Fe. Atención, ya lo hace a dos manos, levantando la pelota, llegando a los 16:50, venía guapeando, luchando, no pasa el peligro, pelota dividida, desde atrás Marcano con el balón, no lo logra contener. Ahora la posesión es para el Deportivo Cali, intenta salir pero se equivoca, le pegaba en la mano, está reclamando todo Independiente Santa Fe, una mano de una jugadora del cuadro azucarero, tiene que salir desde ahí la jugadora marcada.

0: momento de desespero, de no permitir que el cuadro cardenal igualara el marcador. No ha pasado mucho durante este segundo tiempo. En los primeros minutos veíamos a un Santa Fe sí mucho más insistente, tenía mala pelota, llegó en un par de ocasiones, pero al Deportivo Cali le ha costado. Vamos a ver si haciendo otras modificaciones vuelve a retomar el nivel que tenía.
1: Bueno, señores, estamos relatándoles sobre los 23 minutos.
2: ¿Qué clima estará haciendo en este momento en Tunja?
1: Venga, ¿se ve mucho frío?
0: 5 grados, yo creo.
2: Se ve mucho frío, mucha gente con la famosa ruana de esta
0: Boyacá.
2: 13 grados centígrados a esta hora.
0: Pero la sensación
2: es que
0: debe ser de 8.
1: Ojo, atención, que venía buscando por acá Zamorano, marcado con el número 7. Tenía que despejar primero Estefanía. Manda la pelota a un saque de costado. 8:29 en la noche, hora del café. 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
1: Bueno, aquí le estamos contando cómo va el marcador. Santa Fe tiene 2, Deportivo Cali tiene 3. Aquí viene Santa Fe, intenta filtrar la pelota, la mandan. Pegaba primero la humanidad de una jugadora del Deportivo Cali que desvía el balón. Tiene que retroceder un poco para que venga buscando con Gabriela Hernández, que también se le está mostrando. Se mete al centro. Atención para Zamorano, pierna derecha. Intentaba rematar desde ahí. Otra vez, ahora va saliendo el Deportivo Cali. Intentaba con Carla. Va saliendo de su propio terreno de juego. Ahora sí le queda limpia la posesión de la pelota para Ingrid. Levantando de cuerpo. Atención, viene Ingrid. Intentaba un 8, pero se va perdido el balón. Es un saque de costado. Ha adelantado las líneas Independiente Santa Fe. Quique presenta más presión, más jugadoras en la zona de adelante para poder lograr la igualdad en estos 25 minutos ya del segundo tiempo.
5: Sí, eso lo ha hecho precisamente en esta parte complementaria, ganar un poco de terreno para acercarse nuevamente a la portería del Deportivo Cali, pero le cuesta juntarse todavía entre los volantes y también las atacantes que tiene Independiente Santa Fe para crear más peligro en la portería azucarera.
1: Bueno, hay una pelota quieta, estaba cobrando algo Vanessa Ceballos, la juez central del compromiso. Llegamos entonces 25 minutos de la segunda parte. Restre, ¿qué ha pasado entonces? No se reanuda todavía en el estadio Pascual Guerrero, América y Águilas Doradas.
5: Ya estará Restre, estará, me imagino, a esta hora con el plato de lechona en este intermedio.
1: Bueno, acá somos tres para que nos traiga.
2: ¿Cuál es la comida más importante del Pascual?
1: Pero vas a ahora la presión le queda al Deportivo que él recupera. Tiene abierto y buscando con Catherine Hernández, buscando la pelota sin falta. Dice la central que siga. Ventaja para la teona. Ahora sí,
2: mucho concentrado en la manera
1: de aquí. Llegamos a los 27 de la segunda parte. Santa Fe tiene 2, Deportivo Cali tiene 3 en estos momentos. Y estamos también en simultáneo contándole lo que pasa en el partido entre América y Águilas Doradas.
2: Bueno, pero que nos responda aquí, ¿qué se come en el Pascual? ¿Cuál es la comida típica?
5: Pues en el Pascual habitualmente el plato de lechona. Lo que pasa es que América ahora también cambió lo que es la parte de esa logística. Recientemente lo cambió ahora después de lo que fue el sismo fuerte que hubo en Santiago de Cali. Tiene nuevos proveedores y obviamente estamos pendientes de esos nuevos platos. Pero habitualmente la lechona, algunos sándwiches especiales que se venden también en el Estadio San Fernandino.
2: Qué hambre.
1: Bueno, Quique,
0: sí,
1: gracias.
0: Esa es la verdad, Carly.
1: ¿Cuántas se ha comido, Quique?
5: Lechonas bastante.
1: Sí, no. Estamos hablando de lechonas, Quique, por favor.
5: Claro, estamos hablando de lechonas.
1: Bueno,
5: ¿qué dije?
1: Concentremos en el partido.
6: Alimentarse bien, Quique.
1: Isis de la Cruz está frente a la pelota. También está Cristina Mota. Vamos a ver quién va a rematar. Está Cristina. Me parece que va a ser Cristina entonces.
2: Cristina Mota, que tiene muy buen remate a media distancia.
1: Bueno,
0: no sé
1: de qué se acordaron. Yo estaba hablando de comida, de lechonas.
5: No, claro, pues de eso estábamos hablando.
2: Bueno, ¿cuántas lechonas se ha comido?
1: Cristina. Cristina Mota. Va a cobrar Cristina. ¿Cómo le pega Cristina, Carolina? Fuerte.
2: Le pega muy bien. Seco.
1: Le pega seco. Cristina viene pierna derecha. Mandó el balón por arriba del travesaño. Se va perdida la opción entonces. 28 minutos de esa segunda parte. Restre, cuénteme algo. ¿Se reanuda o no se reanuda todavía en el Estadio Pascual Guerrero?
6: Por ahora los árbitros en la mitad de la cancha, empieza a salir de a poco la América, se espera por el equipo de Águilas Doradas, también estaremos pendientes a las variantes que puedan tener tanto el equipo Escarlata o también como puede ser el equipo del profesor Flavio Robato. Esta hora conversa John Murillo con el árbitro Jairo Mayorga del departamento del Tolima. Parece por ahora, a primera vista, que serán los mismos 11, tanto el equipo del América como en el equipo de Águilas Doradas. Estaremos entonces pendientes a si llegamos los campos con los suplentes, los respectivos técnicos, y estaremos con el segundo tiempo en la ciudad de Cali. Jorge Soto alista los guantes y Willy Flores en el relato aquí en la FM.
1: Aquí le estamos relatando Daniela Garavito, que estaba buscando meterse entre líneas por ahí en la línea defensiva del Deportivo Cali. La bajan y es una falta a favor de las Leonas. Se va acercando.
2: No, yo creo que la charla técnica de Omar Ramírez estaba concentrado en poder aprovechar ese envío anímico de las dos anotaciones de Mariana Zamorano, poder controlar ese mediocampo, poder encontrar a las jugadoras determinadas, y es lo que está haciendo Santa Fe en este momento del partido. Está encontrando esas conexiones de mitad de cancha hacia adelante, esos pases de primera intención que puede dar, y lo que está con la
1: calidad. Bueno, tiempo en Cali. Gracias, Restre. Santa Fe, señores, en la de Independencia sigue cayendo la zona, perdiendo 3-0 el partido, el 3-2 a instituciones de
6: los amigos con el punto.
1: Bueno, muchísimas gracias. Y usted,
6: como lechona.
1: Bueno, muy bien.
6: Ese rato, nada.
1: Hay tarjeta amarilla para una jugadora del cuadro azucarero, Dani.
0: Así es, la segunda tarjeta amarilla para el Deportivo Cali, esta vez para Melanin Aponza, que no dejó cobrar a la jugadora Independiente Santa Fe. Estaba insistiendo que la pelota no soportó más la entrada, fue y sacó la tarjeta y pidió por favor que se quitara y sacó.
1: Bueno, y me parece que va a haber tarjeta para el jugador número 4, reclamando dependiente para Andrea Pereira. No dice nada, juez.
0: En el

Gracias.

0: carreras, tres por dos a Independiente Santa Fe en la final del partido de la.
1: Muchísimas gracias. Para que nuestro nos suene cómo inició el segundo tiempo, cómo va el América Cali, lo mismo que terminó o han cambiado los tiempos en el partido.
2: Por ahora la iniciativa, ahora el segundo tiempo la tiene el equipo de Águila.

0: y el blooper del año y el empate del equipo de Águilas Doradas. Que de a poco he venido buscando. Espérenme que va la América aquí. Aquí puede venir el segundo, no, se le fue muy larga. Se le fue muy larga al delantero del equipo Escarlata. Así que por ahora sigue ganando América 1-0. Para mí un resultado corto por todo lo que ha hecho América en el compromiso. Minuto 49, ya camino del 50. América sigue ganando 1-0 en el Pascual.
1: Gracias Restre, entonces estamos relatando. Tiro de esquina que cobraba Zamorano. Permite que se vaya la pelota y es un saque de portería que le va a pertenecer entonces a Marjorie Sánchez. 2 goles para Independiente Santa Fe, 3 para el Deportivo Cali. Le estamos relatando la final de la Liga Femenina Colombiana. Atención, aquí viene saliendo Angie Salazar, dejándola para que venga con Estefanía Perlaza, sacando la pelota desde atrás. Transición de defensa, ataque, verticalizando un poco más. Tiene que retrasar la pelota para que venga Angie a levantarla, a buscar a Ingrid Guerra en solitario. Ingrid, atención, no permite que se vaya. Aquí viene Ingrid, engancha por un lado, por el otro. Le venía pasando la jugadora marcada con el número 20, que era Carla Biancha, que se cambia de sector. Entonces, cambiando. Ahora la posición es para el cuadro Independiente Santa Fe. Viene la Leona, es un 8 bonito. Intentaba salir, no se entendían. La venía perdiendo otra vez por Ana Fisgativa. Controla la pelota, controlando Independiente Santa Fe. Se mete en el terreno del Azucarero. Abierta la pelota para que venga con Marcano, controlando. Atención, pierna derecha. Marcano busca apoyo. Por ahí se le venía mostrando Alejandra Díaz, que ha ingresado al terreno de juego. Abierta Cristina Mota. Se la van a tocar. Ahí viene Cristina. Atención, va a las Leonas. Viene Santa Fe. Ataca Santa Fe, defiende Deportivo Cali, meten la pelota a los 16:50, primero con la cabeza Bermeo, que tenía que sacar, viene desde atrás rematando, no pasa el peligro, el balón en los 16:50, la posición para Santa Fe, la van sacando del terreno de juego. Atención, de los 16:50, las azucareras intentaban levantar el balón para buscar abierto a Daniela Garavito y se va perdida la pelota. Llegaba bien Independiente Santa Fe, Carolina.
2: Y nuevamente con la tenencia de la pelota, una salida rápida por el costado derecho, le va muy bien a Marcano y a la jugadora Catherine Balbuena. La salida por ese costado, se asocian muy bien las jugadoras y están llegando con peligro. Ahora la número 25, que fue una de las que ingresó, Sofía Posada, con ese remate que logra desviar el equipo azucarero, pero presiona bien Independiente Santa Fe.
1: Bueno, vienen sustituciones en el Deportivo Cali, Dani.
3: Así es, se va con la camiseta número 19, Melanin Aponsá, e ingresa con la número 10, Daniela Castellanos, que ya jugó también, si la memoria no me falla, en el América de Cali, estuvo acá en Millonarios, bueno, varios movimientos ha tenido en el mercado. Se va María Morales con la camiseta número 29, e ingresa con la camiseta número 14, Michelle Vázquez.
1: Bueno, Quique, esas jugadoras que ingresan al terreno de juego, ¿qué le pueden aportar de diferente al partido?
4: Le pueden aportar precisamente en la parte ofensiva, en el caso de Michelle Vázquez, que es una jugadora rápida, de mucha gambeta, además también tiene buen remate de media distancia, y buscando también, con el caso de la prima, como dice Daniela, en este caso Carolina mejor, que Daniela Castellanos, que tiene un buen juego también, para buscar la posibilidad de tener el balón nuevamente y comenzar a buscar en la parte ofensiva del Deportivo Cali.
1: Atención, que atacaba Santa Fe, una jugadora que caía, estaba pidiendo penal la jugadora de Independiente Santa Fe, que la venía sujetando sobre el 16:50. Todo se revisa. Todavía no autoriza la juez central el saque de costado. Me parece que están revisando. ¿Qué vio, Caro?
2: Daniela Garavito es la que está reclamando un agarrón de la camiseta. Están mirando en el VAR si hay justificación para analizar la jugada. Pero otra vez vuelve Independiente Santa Fe por ese costado derecho. El izquierdo del Deportivo Cali, que es el que está sufriendo. Pero la verdad es que en estos momentos la jugadora Sofía Posada es la que ha entrado a revolucionar un poco ese costado. Dice la central que juegue.
1: Bueno, juegue que no hay nada. Atención, saque de costado. Ya lo ven haciendo Independiente Santa Fe. La pelota dividida para nadie. Ahora sí la controla el cuadro de Independiente Santa Fe con Marcano. Taigelis ahí la va soltando para que venga con Alejandra. Manda la pelota, el balón a los 16:50, pero no permite que llegue hasta ahí el cuadro azucarero. Tienen que rechazar ese balón. Se ha venido con todo Santa Fe. Atención, ahora la posesión para el Deportivo Cali. Vuelve el ataque Santa Fe. Aquí vienen las Leonas. Abierta para Marcano. Pierna derecha, Marcano. No manda el balón por fuera. Sigue llegando Santa Fe. Quique, le están dando tiempo, le están dando espacio a las jugadoras de León.
4: es que le han quitado el balón al Deportivo Cali y eso sí lo administra muy bien el equipo cardenal. Busca la posibilidad también del remate de media distancia. La verdad que está buscando el empate antes de cerrar este partido.
1: Muy bien, estamos...
0: América sigue ganando 1-0 y el equipo de Águilas ya va más al ataque, está siendo un poco más comprometido, quieren buscar el empate de la mano de Andrés Ricaurte, que sigue manejando la pelota. Eduardo Arizalas y Juan Ábalos son dos jugadores que han venido ya tomando la batuta y haciendo cosas interesantes en el equipo de Águilas Doradas. En el América se prepara ya un cambio, va a ser Luis Quiñones quien entra a la cancha con la 23, quiere sin duda alguna el profe David González ya ir un poco más al ataque e ir dándole ese gol que pueda asegurar un poco más el partido ante el equipo antioqueño. Minuto 55, sigue ganando el equipo escarlata ante el equipo dorado.
1: Pelota quieta para Santa Fe, mandan el balón a los 5:50, tiene que salir primero Mayor y Sánchez con las manos, están pidiendo falta contra la portera entonces del Deportivo Cali, no se cobra absolutamente nada ahí en el área, es un saque de costado, ya lo va a hacer rápidamente Cristina, viene por ese lado Sofía. Tiene que para el peligro para mí la posición está pasada la casa, la pelota es al Chalmón del Portuca que está ahí. Atención para Inger, perna derecha por el costado de Ingrid contra los que vamos a seguir y te vas a sacar dos Ingrid. En la piernita y se va en un saque de costado que pertenece entonces al cuadro deportivo. Ya estamos sobre 40 minutos, 41 minutos, ya restan 4 más la decisión. Tomamos un tiro a la otra 47 minutos. 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
1: Muy bien, va a cobrar entonces. Ahí estaba cobrando Caterina Osorio. Ya a dos manos, la pelota perdida, la recupera Independiente Santa Fe. Va saliendo por el carril izquierdo. Y a otros costados. Minutos, maldición Santa Fe. Siete minutos incondicional frente al Deportivo Cali. Entonces, Dani, la de vuelta.
3: Será sobre la 30, pero tenemos conexión con nuestros compañeros, con Sebastián y estar también, creo que mi campeón Guillo Arra, el partido de Colombia, visto un campeonato, así que buenas jugadas de fútbol y es mi trabajo con nosotros a la próxima campeón de la Liga Femenina que tuvimos el tiempo de pasar en cuenta.
1: Muy bien, se va a por atacar. Se mete por el perfil de la filtrada 5-50 la están fuera y cuenta el
3: coscopio de la red. La campeón de Chile con los periclas, que recordemos que ya los dos equipos clasificados a San Libertador haría parte del grupo con Corinthians, actual campeón Caracas de Venezuela y Colo de Chile. Copa Libertadores de México, solo falta conocer las clasificadas, o bueno, ya se sabe, pero el orden clasificados por Colombia y esta Copa Libertadores que no se juega como la de los hombres, sino a sede única, se disputará en Ecuador.
1: Muy bien, la propia Ingrid por el contra el Cardenal y la línea de la mitad que va a ser porque está mierda. A los 16:50, balón tiene que salir primero Marjorie Sánchez, se queda con la pelota la portera del Deportivo Cali. Entramos en el último minuto de juego más la adición, vamos a ver qué va a decir la juez central Vanessa Ceballos. ¿Qué le gustó de este partido, Quique?
4: Me gustó mucho el primer tiempo, del Deportivo Cali y la buena reacción del equipo Independiente Santa Fe. Y la parte complementaria, se montó el equipo Cardenal en el juego. Le ha costado mucho al Deportivo Cali poderse acercar. Mire que solamente las jugadas de este remate del partido es donde volvió a aparecer en la parte ofensiva las azucareras. Buen partido el que hemos visto en la final, en la primera, en la de ida. Muy bien, los dos equipos, tanto Santa Fe como el equipo Cardenal.
1: Ojo, atención, venía buscando en la pelota por ahí María Zamorano. Mariana que controlaba el balón y primero la jugadora Estefanía Perlaza manda la pelota al tiro de esquina. Va a cobrar Santa Fe.
2: Bueno, Willy, que decir que finalmente fueron 10.322 personas las que se acercaron al Estadio de la Independencia de Tunja para presenciar esta primera final entre Independiente Santa Fe y Deportivo Cali.
1: Estamos pendientes del tiempo de adición. ¿Cuánto entrega entonces Vanessa Ceballos? Tiempo cumplido, 90 minutos en el Estadio de la Independencia.
3: Cinco más,
1: entonces vamos hasta los 50. Estamos en el 45. Ya cobra rápidamente Alejandra Díaz. Atención, viene Santa Fe. Pelota que guapeaba. Atención, por poquito llega la igualdad de Santa Fe. Una pelota sobre los 16.50. Le rebotaba una jugadora del cuadro azucarero y se pierde la opción. Creo que una de las más claras del segundo tiempo, Caro.
2: Y llegaba Daniela Garavito desde atrás. Ese cobro de tiro de esquina desde el costado oriental. Tal vez es el occidental del estadio La Independencia de Tunja. Llegaba desde atrás con posibilidad para empatar el partido.
1: Ojo que viene Deportivo Cali. Atención que aquí viene saliendo por el costado izquierdo. Intentaban hacer una jugada bonita sobre los 16.50. Se va yendo la pelota que dice la juez central que hay un tiro de esquina sobre los 46 del segundo tiempo. Bueno, hay tiro de esquina. Llegaba por ahí la jugadora número 20, que es Carla Biancha del Deportivo Cali. Se va a acabar el partido entonces, señoras y señores. Daniela Castellanos entonces por la banda derecha y Carla Biancha por la banda izquierda. Todavía no se cobra, está haciendo su tiempo entonces el cuadro azucarero. Ya va a cobrar entonces el tiro de esquina. Estamos en 5 minutos de adición. Vamos hasta el 50, estamos en el 46, ya casi 47. Restre ya nos va a decir qué pasa entonces en el Pascual Guerrero después de esta jugada. Va a cobrar Deportivo Cali, ya autoriza a la juez central, pelota al centro sobre los 5.50, no permite que se vaya. Atención, de rebote va saliendo Santa Fe, el balón que le va quedando desde atrás para que venga saliendo Estefanía Perlaza, que lo manda a la candela a los 5.50, Ingrid que venía buscando también con la cabeza para Michelle Vázquez. Atención, tiene que salir primero en la portera, se queda con la pelota Wendy Martínez. Se va a acabar el partido. ¿Qué le ha gustado a usted de Independiente Santa Fe, Carolina?
2: Me gustó la manera en cómo logró replantear, iba 3-0 bajo el marcador, todo el mundo pensaba que seguía derecho el equipo azucarero y logró retomar el control, sobre todo después de ese penal que cobraron tras un ataque que generaron en el área, y la verdad es que las dos anotaciones de Mariana Zamorano le dieron un nuevo aire, además que los cambios le sirvieron mucho a el técnico Omar Ramírez. El ingreso me parece que de Sofía Posada y también de Gabriela Huertas dieron orden en el medio campo y mucha más salida por el costado.
1: Ojo que viene Santa Fe, atención, pelota a los 16.50, muy abierta para las manos de Marjorie Sánchez. Dani, ¿qué le gustó del Deportivo Cali?
3: Me gusta ver un Deportivo Cali que hoy sigue demostrando porque es el vigente campeón, finalista de Copa Libertadores. Es un equipo con mucho proceso y es un equipo que además respetó durante el primer tiempo el orden. Después de los goles creo que bajó un poco la intensidad del ritmo. No sé si las jugadoras igual se vieron afectadas anímicamente por la situación, pero es un equipo que generalmente siempre da la sorpresa primero y marcó los tres primeros tantos. Así que me gusta lo del Cali. Lo que más admiro del Cali es que lleva un proceso que muy pocos equipos en Colombia hacen con el fútbol femenino.
1: Bueno, se va a acabar el partido. Pelota de costado va cobrando el Deportivo Cali. Hay sustitución entonces en el cuadro azucarero. Ha ingresado Loren Sánchez con el número 26. Se retira Carla Biancha entonces con el número 20. Bueno, Restre, cuénteme algo antes de irnos. ¿Cómo va América frente a Águilas en el Pascual Guerrero?
0: El partido en los últimos minutos, Willy, se ha puesto de toma y dame. Espérame que va Águilas, remate por fuera, por poco llega el empate, minuto 63. Eduardo Arizalas, que lo ha intentado por todo lado, no ha estado como tan encendido a comparación del primer tiempo, pero le ha ido bien en este segundo tiempo. Es de los jugadores que busca un poco el juego en el equipo de Águilas Doradas. Llegaron en el América Yanny Quintero y Luis Quiñones.

0: poco el juego en el equipo de Águilas Doradas. Llegaron en el América Yanny Quintero y Luis Quiñones, un cambio muy ofensivo, sobre todo de Luis Quiñones, que le ha dado mucha dinámica al sector de adelante del equipo americano. Sobre el minuto 57 tuvo una oportunidad muy clara el América en un tiro libre, un cabezazo que no logra conectar muy bien Dani Rosero, y que el balón se va largo hacia el saque de banda por el sector de Oriental. Sigue ganando América 1-0, minuto 64. Ya Águilas también empieza a mover el banco de suplentes. En este momento hay un jugador que ya ha ingresado a la cancha en el equipo de Águilas Doradas. Ya les vamos a contar de quién se trata. También ha ingresado el Caballo Márquez al equipo antioqueño en el compromiso en el Pascual Guerrero. Obviamente trata de buscar el gol el equipo del profesor Flavio Robato.
1: Muy bien, muchísimas gracias, Restre. Ingrid, que venía buscando la pelota abierta por el carril derecho, primero para las manos de Wendy Martínez. Hora de tomarnos un tinto a las 8:55. Tomémonos un tinto, seamos amigos. 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
1: Señoras y señores, Vanessa Ceballos, la juez central, lleva el silbato a la boca y dice que el partido aquí en la Independencia de Tunja ya terminó. Terminan las emociones de juego. Atención, que gana el partido Deportivo Cali. Marcador 3 para las azucareras, 2 para Independiente Santa Fe. Quique Barona, los comentarios también de Carolina Castellanos, Daniela Duarte y Juan Camilo Restrepo. Soy Willy Flores, esta es la transmisión de la FM Fútbol.
4: El relato fue de Willy Flores aquí en la FM. En la gran final del fútbol femenino ganan las azucareras 3-2. Vamos en el remate. Carolina, su frase de despedida después de esta victoria de las verdiblancas.
5: La victoria para el azucarero, pero la llave sigue abierta para lo que vamos a ver en el partido en el Palma Seca. El reto para Independiente Santa Fe es lograr darle vuelta, y para las azucareras convertirse en las más ganadoras del fútbol femenino. Recordemos, las dos escuadras tienen 3 títulos cada una.
4: Daniela, muchas gracias. Carolina, por su trabajo periodístico. Daniela, también su opinión en el cierre.
6: Yo hoy no me quiero quedar con el fútbol, me quiero quedar con la admiración que siento por los hinchas cardenales. Les cambiaron la sede 48 horas antes del partido. Independiente Santa Fe dio buses y viajaron más de 10 buses a Tunja hoy en la tarde, y llegaron 10.000 personas a Tunja. Eso habla mucho de lo que ha sido la hinchada cardenal para un Independiente Santa Fe en fútbol femenino. Y creo que estas son cosas que sí o sí tienen que replicar todas las hinchadas. Me quiero quedar con esa imagen. Fue triste que Santa Fe no pudiera jugar esta final en su casa, en el Estadio El Campín, pero aún y con todo eso, sí llegó. Sí llegaron los hinchas que se subieron a ese bus, y seguramente ahorita que acabó de terminar el partido se vuelven a subir para llegar a medianoche a Bogotá, pero nunca abandonar a su equipo.
4: Así es, muchísimas gracias, buen regreso. Restre, al final deja usted ganando al América de Cali 1-0, ¿no?
0: Sí, señor, y esperamos que sea así, porque o si no me nombran de mufa. Sí, minuto 67, ha ingresado entonces en el equipo del América de Águilas Doradas, perdón, Junior Noguera por Juan Ávalo y Ricardo Márquez por Andrés Ricardo. También amarilla para el América, hablamos de Marcos Mina. Se ha convertido en una autopista total para la banda derecha al América de Cali, que ha venido aprovechando los espacios, pero le falta finalizar la jugada. Llega muy bien el América, pero le falta definición. Un saludo para todos en Colombia en la FM.
4: Muy amable Restre, que también se estrenó hoy como relator acá en la FM. Con muchísimo gusto les hemos acompañado Willy Flores, Carolina Castellanos, Daniela Duarte, Orlando Sanabria, Juan Camilo Restrepo, Luigi Valencia, Mauricio Osorio en la coordinación, Juan Felipe Cadaví en la dirección. Soy Quique Barón Arango. Un abrazo para todos, una feliz noche.
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esta canción, tómenla como un homenaje a Alberto Cortés. Se llama Los Alegres.

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El país somos nosotros. 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
2: Amén. Bendito el nombre del Señor Jesús. Saludo cordial para toda la amada audiencia de esta mañana. En el nombre poderoso del Señor Jesucristo, es una bendición poder disfrutar de la misericordia del Señor una vez más. Hoy, jueves 24 de septiembre, cuando son las 5:46 de la mañana, saludarle a cada uno de ustedes en el nombre del Señor Jesucristo. Bueno, hoy me acompaña aquí, en este espacio, el pastor José Norberto y nuestro hermano Alejandro, los cuales saludo de manera especial en esta hermosa mañana. Pastor, Dios le bendiga, bienvenido. Saludamos aquí a nuestro hermano Alejandro mientras...
3: Sí, señor hermano Río y pastor Norberto. Es una bendición estar en compañía de ustedes. Gracias a Dios que me place saludar a cada uno de los amigos que nos están escuchando. Y sé que nos escuchan por todos los lugares de la geografía chocuana. Y por qué no decir nacionalmente, nos escuchan de diferentes partes del país. Incluso por ahí, hermano Río, nos escucha la hermana... Ana, que ya sabe cuál es, ¿no?
2: Amén.
3: Qué bendición saludarla también a todos los hermanos que nos escuchan. En el río San Juan, por allá nos reportan sintonía, nos están escuchando. Allá en Paimado, en Suruco, en Bebedo, mejor dicho, el río San Juan tiene muchos pueblos, muchos corregimientos. Saludos para todos ustedes allá. Y qué bendición, gracias a Dios. Estamos en Solo Doctrina, en este espacio Solo Doctrina. Aquí está nuestro pastor Norberto. Dios lo bendiga, pastor.
4: Sí. Gloria al Señor Jesús. Bueno, saludo fraterno y cordial para toda la amable audiencia en esta mañana, en el nombre glorioso de nuestro gran Dios y Salvador Jesucristo. Saludo aquí a los hermanos en la mesa, hermano Jairo, hermano Alejandro, y a todos los que en este momento se encuentran en sintonía con este su programa Solo Doctrina, o mejor, con este programa Sendas Apostólicas, en este espacio de hoy jueves, Solo Doctrina. Vaya para todos, fraterno saludo en el nombre glorioso del Señor Jesús.
2: Amén. Así es, bendito el nombre del Señor Jesús. Vamos a continuar en esta mañana con este espacio y vamos a llevar unas palabras de oración. Vamos a poner en las manos del Señor una vez más nuestro día. Vamos a decirle al Señor que nos guarde, que nos ayude, que lo que hagamos en el día de hoy sea para honrarle a Él, porque si algo necesitamos nosotros es que el Señor se sienta honrado por lo que hacemos. Señor Jesucristo, Dios de gloria, te damos gracias en esta mañana. Te pedimos, Señor Jesús, que seas tú, Padre de la gloria, guardándonos cada día, Señor Jesús, porque tú eres maravilloso, tú eres glorioso, Señor Jesús. En tus manos ponemos, Señor, nuestro día, en tus manos ponemos nuestras acciones. Que seas tú, Señor, tomando el control, Señor, de lo que hacemos, de lo que decimos, Padre Celestial. En tu nombre poderoso te lo pedimos, mi Señor. Amén y amén. Bueno, vamos a escuchar una preciosa nota musical en esta hora para honra y gloria de Dios.

0: Amén. Bendito es el nombre del Señor. Saludar a cada uno de los que se han ido conectando en esta hora, mientras nos preparamos para escuchar la reflexión de la palabra del Señor. Así que le doy aquí el paso a nuestro pastor para que él pueda continuar.
1: Amén, hermano Jairo, compañeros. Reitero entonces mi saludo esta mañana para toda la amable audiencia, en el nombre glorioso de nuestro gran Dios y Salvador Jesucristo. Qué bendición que estemos aquí para continuar compartiendo este espacio con cada amigo oyente, con cada hermano. Creo que es de mucha bendición este programa si le prestamos la atención debida. Bendito el nombre del Señor. Bueno, en esta mañana quiero que retomemos el pasaje bíblico que hemos venido estudiando, analizando, en el capítulo 103 y el verso del 8 al 9. Hermano Alejo, tenga la bondad, nos lee ese texto pasaje bíblico.
2: Sí, Señor. Salmo 103, verso 8-9 dice: Misericordioso y clemente Jehová, lento para la ira y grande en misericordia. No contenderá para siempre, ni para siempre guardará el enojo. No ha hecho con nosotros conforme a nuestras iniquidades, ni nos ha pagado conforme a nuestros pecados. Porque como la altura de los cielos sobre la tierra, engrandeció su misericordia sobre los que le temen.
1: Amén. Gloria al Señor Jesús. Bueno, estábamos como definiendo lo que es la palabra misericordia. Más que definir, es como que nos quede claro qué es en sí la misericordia, de qué se trata cuando se habla de misericordia. Y así, mirando de paso la palabra misericordia, estaba analizando su raíz, una raíz latina, y esa palabra misericordia en sí habla de alguien que está en un estado miserable. Es como tener misericordia implica tener compasión de alguien que está en un estado miserable, alguien que está lejos del amor de Dios, alguien que está lejos de la gracia del Señor, alguien que por su condición se encuentra en un estado deplorable, un estado que produce lástima. Entonces, la misericordia consiste en eso, en sentir lástima, sentir compasión, sentir esa bondad por alguien que está padeciendo un estado miserable, un estado como de desdicha, alguien que está por allí sufriendo, sin una ayuda, como lejos de la bendición de Dios. Entonces, sentir compasión por esa persona que está en ese estado miserable, en ese estado deplorable, en ese estado lamentable, a eso se le llama misericordia. Sentir compasión por esa persona angustiada, por esa persona en un estado deplorable, en un estado miserable.
2: Que genera lástima.
1: Que genera lástima. Entonces,

0: si traemos esto al estado del hombre sin Dios, al estado de un hombre sin Dios, hombre, si hay alguien digno de lástima, no importa el título que tenga humanamente hablando, pero si alguien es digno de lástima, de conmiseración, como dice la palabra del Señor, si alguien es digno de conmiseración, de que se le tenga lástima, de que se le tenga compasión, es a un hombre que vive lejos de Dios, alguien que vive como en ese estado en esa miseria espiritual, sin Dios, sin esperanza en el mundo. Esa persona es digno de lástima, digno de conmiseración, digno de que se le tenga compasión. Y precisamente ese es el hombre en el pecado. Un hombre en el pecado, dice la Biblia en Isaías 1, dice que no hay en él cosa sana, sí, sino heridas,
1: hinchazón
0: y podridas llagas.
1: Sí, señor.
0: Oiga, y qué triste, que no están vendadas,
1: ni curadas,
0: ni suavizadas con aceite. Eso quiere decir que expele mal olor.
1: Sí, señor.
0: La herida, por eso bíblicamente usted mira que se acostumbra, la Biblia habla de que hay que orar por el enfermo ungiéndole con aceite. Que el aceite el dolor de esa persona que estaba herido, porque una persona herida, un leproso, ¿a qué huele?
1: No huele nada bueno.
0: Nada bueno. Entonces, yo todo,
1: nadie quiere estar cerca de él.
0: Nadie quiere estar, no huele nada bueno. Entonces se acostumbraba a orar por el enfermo ungiéndole con aceite. Eso hay que entenderlo, que no es que el aceite pues tenga un poder mágico
1: para sanar.
0: No, el poder lo tiene Dios.
1: Sí, señor.
0: Sino que se le untaba aceite para que evitar el mal olor que expele una herida sin curar, ¿sí? una herida en esas condiciones, pues nadie quiere estar cerca de esa persona porque está herido. Entonces, para mitigar o evitar el olor que expele una herida así, se le untaba aceite. Y aquí está la Biblia hablándonos de un pecador que no tiene
1: su condición
0: pecaminosa,
1: herido,
0: heridas aguanosas que no tienen cura, sin curar. Así estaba, así es el hombre. Oiga, así es un hombre sin Dios. Físicamente puede ser muy bueno, pero espiritualmente dice la Biblia que no hay en él cosa sana.
1: Pastor, o sea que no importa que lleve la mejor loción y el mejor traje.
0: No importa físicamente. Si está en esas condiciones, ante Dios es un leproso espiritual.
1: No tiene nada.
0: No tiene nada. Herido, heridas, hinchazón, podridas llagas, sin suavizar, sin echarles aceite. ¿Sí? Eso es un leproso. Los leprosos, la condición de un leproso era tan lamentable que un leproso tenía que mantenerse por allá junto, los leprosos, en lo que llaman las leprosomías.
1: Es decir, aislado de los demás.
0: Aislado de los demás. Y tenían que gritar, estar gritando, soy inmundo, soy impuro, para que la gente no pueda acercarse a ese leproso.
1: ¿Qué contaminaba?
0: Que los leprosos con su actitud pues contamina a la gente, que y era una herida que contamina,
1: ¿sí? Y haciendo un paréntesis, hoy día una herida que contamine, o sea que genere contagio, nadie quiere acercársele.
0: Nadie debe acercarse. Es un problema para la salud del otro, del que no está leproso. Entonces se mantenían diciendo soy leproso, gritando eso, para que nadie se acercara allá, para no ser contaminado con la lepra del pecado.
1: Tremendo, era grave.
0: Ese es un estado lastimoso, un estado triste, lamentable. Tenía usted que estar lejos de su familia, su esposa,
1: sus seres queridos.
0: De todos sus seres queridos, sus amigos, por allá aislados, diciendo, yo soy leproso.
1: Y humanamente nadie quiere estar retirado de los demás.
0: Nadie. El hombre es un ser sociable.
1: Sí, señor.
0: Y un hombre no quiere estar fuera de la sociedad. Solo lo

0: alguien dijo que para vivir así solo, aislado, tendría que o una o un dios o una bestia, porque es que el hombre necesita ser estar asociado. Entonces sí, hermano Jairo, hermano Alejo y amable audiencia en esta mañana, un leproso necesita de misericordia, necesita de alguien que se compadezca de él.
1: O sea, que en esa condición Dios mira al hombre y siente lástima, siente lástima, compasión.
0: Compasión por él. Y de allí que él dice, no quiero la muerte del que muere, sino que el pecador se arrepienta y viva.
1: Que esté viva.
0: Ese es el propósito del Señor. No quiero la muerte del que muere, sino que éste se arrepiente y viva. Porque un hombre así, ahora, es más, una persona así no puede hacer nada por sí mismo. Y según la Biblia, un hombre en el pecado está muerto.
1: Aunque esté caminando,
0: está muerto. Dice la Biblia que Él nos dio vida.
2: Amén.
0: A nosotros, cuando estábamos muertos, ¿en qué? En delitos y pecado. Leprosos espiritualmente, muertos en delitos y pecado. Allí se necesita la compasión, se necesita la bondad de Dios, se necesita lo que es la misericordia de Dios para poder vivir. Y Él nos encontró cuando estábamos leprosos, y más que leprosos espiritualmente hablando, porque hay que llevarlo hasta el plano espiritual, más que un leproso espiritualmente, estábamos muertos.
1: Sí, Señor. Imagine que el texto que leímos dice que es lento para la ira y grande
0: en misericordia.
1: Y no ha hecho con nosotros conforme a nuestras iniquidades.
0: Ni nos ha pagado conforme a nuestros pecados, sino que como la altura,
1: oiga,
0: de los cielos sobre la tierra, engrandeció su misericordia. Se necesitaba tener misericordia del hombre para poderlo llevar al plano espiritual y gozar de la bendición del Dios Todopoderoso. Sin esa misericordia, el hombre no puede gozar de la bondad, no puede gozar del regalo de Dios, no puede gozar de la compasión de Dios. Entonces, por eso es que Dios nos ha dado esta salvación, por misericordia.
1: Pastor y hermano Jairo, pero el hombre a veces, entre otras palabras, el hombre quiere abusar de esa misericordia, porque dice, no, pues que como Dios me está amando, me quiere, no me ha mandado a la muerte, ve, yo todavía no me arrepiento, la gente está relajada y no quiere buscar de Dios. ¿Esa misericordia tiene un punto?
0: Un punto. La misericordia, al igual que la gracia, tienen un límite.
1: Sí, Señor.
0: Ese límite consiste hasta que el hombre realmente se dispone a recibirla. Es decir, si usted mira ahí el texto, dice, esta misericordia es sobre los que le temen.
1: Sí, Señor.
0: O sea, si usted quiere disfrutar de la misericordia de Dios, tiene que aprender a temer. Ahora, no es un pánico, porque es que no es un temor de pánico, de miedo, de tembladera, no. Es un temor de respeto, oiga bien, un temor de respeto y lealtad a Dios y a lo que Dios ha dicho.
1: O sea, reconocer que el hombre es pecador y que debe apartarse
0: del mal, por el temor a Dios o el respeto a Dios. Porque, ¿qué hace usted? Probablemente usted tuvo un buen papá, unos buenos padres, pero uno, por respeto a ellos, se abstiene de hacer muchas cosas.
1: Señor.
0: No porque les tenga miedo, sino por respeto. Sí. A no, o sea, es como honrar al padre, ¿sí? Es una forma de honrarlo. ¿Cómo? Respetando sus leyes, sometiéndome a sus preceptos, no por miedo, sino por respeto y por honrar a esa persona.
1: No hago tal cosa porque mi papá no está de acuerdo a esto. Entonces, prefiero más bien no causarle esa angustia a mi padre.
0: Esa deshonra.
1: Esa deshonra.
0: Entonces, en ese acto de no deshonrarlo, yo aprendo a temer, a guardar lo que él está diciendo.
3: Así es, y es muy importante lo que acaban de citar, y es que la misericordia de Dios está, pero hay que hacer algo para acceder a ella,
0: a esa misericordia.
3: Amén.
0: Hay gente que cree que Dios tiene que hacer todo por él. No, no, no. Él nos ha dado uno. En primer lugar, nos dio la facultad de decidir. Si usted decide, si usted no decide, pues claro, usted va a opacar que la misericordia de Dios cumpla en usted su propósito. ¿Por qué? Porque no está poniéndole límite a las cosas que Dios le está diciendo. O sea, tengo una bendición grande de parte de Dios, pero yo le digo, si tú quieres gozar de ella, aprende a temer, aprende a respetar, obedezca, y todo esto es para usted.
1: Entonces, o sea, que la misericordia de Dios está en este momento, está al rojo vivo, o sea, está abierta.
0: Abierta, siempre ha estado allí, con una condición: teme a Dios y guarda su mandamiento, porque eso es el todo del hombre. Entonces, ¿cuánta gente hasta cuestiona a Dios? Y cuestiona, miren, acá, esto que el otro. O sea, no quiere hacer absolutamente nada para que la misericordia y la gracia de Dios fluya en él. Entonces, ¿qué dice, por ejemplo, tocante a la gracia? Dice que porque la gracia de Dios
1: se ha manifestado
0: para salvación a todos los hombres.
1: Enseñándole.
0: ¿Qué?
1: Renunciando a la impiedad y a los deseos mundanos, vivamos en este siglo sobria, justa y piadosamente.
0: Ahí está el límite. O sea, la misericordia de Dios tiene un límite. ¿Hasta dónde? Hasta que el hombre se dispone a recibir y a practicar eso que Dios le está diciendo.
3: Amén. Y mire que a veces nosotros los seres humanos usamos el libre albedrío para otras cosas.
0: Claro, claro.
3: Hago lo que quiero, pero cuando es para acercarnos a Dios, entonces queremos hacer lo que nos da la gana, pero que no lo usamos para acercarnos a Dios, sino es que pidiendo de cualquier forma queremos que Dios haga todo por nosotros.
0: O sea, Dios tiene que salvarme a como a mí me da la gana. No, sino no. Dios tiene un propósito, pero para disfrutar de él hay que disponernos a hacer su voluntad. Del contrario, yo sigo en la miseria de mi pecado. Sigo en la angustia y en todo aquello que realmente puede sobrevenirme por practicar el pecado.
1: La gente cree que Dios, o sea, que Dios no le tiene la mano extendida en su misericordia para salvarlo. Y algunos llegan a decir que, no, hermano, Dios, en la condición que yo estoy, si Dios existiera, ya hubiera arreglado este mundo como está, tanta cosa, pero es que el solo hecho de haber amanecido vivo, ese que nos está escuchando allá, esa es la misericordia de Dios, porque permitir que estemos hoy respirando, inhalando el aire fresco, esa es la misericordia de Dios, que no nos ha permitido irnos de este mundo de cualquier forma, dando tiempo a que el hombre entre en ese perfil, en ese lugar que él quiere que el hombre se convierta, se arrepienta y deje sus malas obras, sus malas acciones. Sí, señor.
0: No, y el hombre cree, hermano Alejo, hermano Jairo, el hombre cree que disculpando a Dios va a salir ileso del juicio. Está equivocado. En primer lugar, Dios es soberano y él, nadie tiene que cuestionarlo, porque él, como creador y señor de todo lo que existe, él hace lo que quiera, donde quiera y cuando quiera, y no hay nadie que se atreve de pronto a decir,
1: a señalarlo,
0: ¿por qué lo haces? Porque él es soberano. Sí, simplemente, en toda su soberanía y en todo lo que él es, le está diciendo al hombre, mire, yo tengo muchas, hay peligros, pero yo tengo una salida para cada peligro.
1: Sí, señor.
0: Búsqueme y se libra de todos los peligros que pueden sobrevenir si quiere, pero él no va a pasar por alto su soberanía.
3: Amén. Y mire que por esa misma soberanía le plació
0: salvarnos en su soberanía.
3: Estábamos muertos en
0: muerte y
3: pecado. ¿Y por qué él hace lo que quiere? Tomó la decisión de salvarnos.
0: O sea, el solo hecho de él tomar la decisión de salvarnos, eso es grande misericordia. Amén. ¿Por qué el hombre, en vez de echar mano de esa misericordia, se pone que discutir, que mire, ¿por qué hizo esto? Y no sé qué. Es que el hombre puede en su orgullo, en su altivez, su arrogancia, piensa someter a Dios a lo que él quiere y cuestiona a Dios, pero no nos olvidemos que Dios es soberano.
1: O sea, que la Biblia se acomode a lo que él quiere.
0: No. La Biblia no se acomoda a lo que el hombre quiera. Es el hombre que tiene que acomodarse a lo que Dios dice a través de su palabra. y ahí donde él puede disfrutar de esa misericordia, de esa gracia, de esa bondad, siempre y cuando se acomode a lo que Dios ha dicho. Los hombres de Dios no buscaron que Dios se acomodara a sus caprichos, no, estuvieron dispuestos a hacer lo que Dios le mandó, y eso es lo que hizo que la misericordia de Dios los cubriera. ¿Qué tanto puede reclamar un muerto?
1: No puede hacer nada.
0: Nada. Así que echemos manos de la misericordia de Dios y nos va mejor. Así sencillo.
3: Bendito el Señor, se acabó el tiempo aquí. Cuando uno está calentando.
1: Lo bueno no dura.
3: Pero bueno, gracias a Dios por este espacio que nos ha regalado a todos. Así que bendecirles a cada uno de ustedes, que el Señor les bendiga. Ahora estuvo con ustedes, hermano y pastor José Norberto, hermano Alejandro y su amigo y hermano Jairo Urrutia. Hasta una próxima oportunidad. Que el Señor les bendiga.

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1: Por ahí es, espérate, yo encuentro la foto que está en la nube.
2: No, tómate tu tiempo.
1: No, es igual el tiempo.
2: Estamos... Tómate tu tiempo.
1: Vela, ve. Eso fue de una. Mírame este payaso, pues.
2: Lo amo, pero te ves divino.
1: No, la meja de pelo.
2: Y tenés ahí 3 años.
1: No, hombre. El máximo 1, yo creo.
2: No. Que no, hombre. No sé. La tendencia para este año entre nuestros chicuelos está con los Saja Boys, para que tú sepas. Los Saja Boys.
1: ¿Qué es eso?
2: Pues estos personajillos.
1: Sí.
2: De achinadillos ellos. No, mentira, son coreanos, ¿cierto?
1: Ah, con toda esta cultura del anime y K-pop y demás.
2: Sí, sí, sí, de las princesas K-pop. Bueno, en la contra son los Saja Boys.
1: Ah, lo que el año pasado eran estas, las Demon Hunter.
2: No, siguen, ellas siguen durísimo.
1: No, pero el año pasado fue como que explotaron.
2: Ah, bueno.
1: Este año explotaron los Saja Boys.
2: Bueno, sí, que son sus amigues, ¿no?
1: Pero eso era como un grupo de vallenato de costeño. ¡Los Saja Boys!
2: Bueno, pues ahí siguen, para que,
1: ¿en serio?,
2: que se van a disfrazar este año. ¿Tu fetiche? ¿Que una mujer se disfrace de qué? ¿Qué te emocionaría?
1: Uf, como de porrista.
2: ¿De porrista?
1: Porrista aquí.
3: ¿De Eva?
1: Porrista
2: de aquí. Eva.
1: ¿De Eva?
2: Por acá.
1: No, porque Eva solo es la florecita. Tres hojitas ya no. Hay que dejar para la imaginación. De policía, de policía por el tránsito.
2: Para hacer, ¿ah, sí?
1: Para que me haga un parte.
2: No.
1: De policía de tránsito. Pero con el uniforme de Colombia, pues. Porque se disfrazan de policía, pero el policía gringo, ¿no? No, es policía, pero
2: verde,
1: en Colombia.
2: Así,
1: eso, con
2: criollo,
1: ese, con ese ajedrez que ya es el nuevo uniforme de las fuerzas de nuestro país. Sí, así bacano.
2: Bueno, le voy a dar ideas. Está el de enfermera. Está el de la caperucita roja picante.
1: A mi enfermera no me gusta.
2: Así es, por tus traumas.
1: Exactamente, claro. Porque yo en la vida ya entendí que toda mujer que utilice traje antifluido es bandida.
2: ¿Pero por qué tenés esa idea tan metida en la cabeza?
1: Analízalo. La que arregla uña.
2: ¿Pero por qué bandida?
1: Pero es bandida, Violeta.
2: Pero pa' vos que es bandida, respeta al gremio.
1: No, bandida es que no respeta a lo que es el macho.
2: O sea...
1: Sí, odontóloga, fisioterapeuta, enfermera, doctora. Oiga, esos turnos de 18 horas de hospital. Ay, Violeta.
2: ¿Terminan mal?
1: Ellos nos están escuchando porque hasta ahora están entregando turnos y se están riendo porque saben lo que hicieron anoche cuando no había pacientes.
2: ¿Dónde? ¿En la bodega?
1: No, en el cuarto de lo... Como el aseo y demás, donde guardan las cosas, allá.
2: ¡Ay, claro, el doctor, cochinito!
1: Llega el doctor, que normalmente es de apellido Doctor Jaramillo.
2: Sí.
1: Y la enfermera, que... Jefe de enfermera jamás. Porque jefe de enfermera, ella fue esa enfermera, pero cuando ascendió, pues llegaron nuevas enfermeras, entonces ya fue reemplazada. Entonces la enfermera ya guarda rencor, ya trae rencor.
2: Y por eso es tan dura.
1: Claro, exacto, y por eso sapea.
2: Porque ya se le están comiendo al doctor Jaramillo.
1: Exacto, pero entonces llega y lo que la practica, ¡ay, practicante, Dios mío!
2: Esa es la peorcita.
1: Ellas saben, entonces, es que no...
4: ...a dar a sus criminales...

0: hacia otras regiones, sobre todo el departamento de Cesar. Lo que dice este informe que ha conocido la AFM es que estaban realizando la operación Sansón y allí recibieron entonces la alerta de estos más de 100 kilos que presuntamente, lo decía usted, serían utilizados no para atentar específicamente contra el presidente Abelardo de la Esprilla, que recordemos estaba en la capital santandereana, pero sí para atentar contra infraestructura primordial en esta ciudad. Y este entonces es una investigación que están adelantando de manera conjunta entre el Ejército Nacional y la Policía. Además, en este arsenal de guerra también encontraron un fusil de largo alcance.
1: 6:20, gracias Valesca. Nos vamos directamente para la ciudad de Nueva York con nuestra enviada especial, Darcy Quinn. Darcy, buenos días.
2: Don Juan, muy buenos días. Qué envidia ese calorcito allá, porque aquí sí ya está haciendo frío, está entrando. Pero bueno, les cuento que, como usted lo decía, es el día primordial para Colombia, porque es el día en el que José Manuel Restrepo interviene ante la Organización de las Naciones Unidas. 12 del día, hora de Colombia. Miren, no se trata de un discurso. De un discurso de los que estamos acostumbrados de los primeros mandatarios. El vicepresidente lo que va a hacer es leer una carta que le envía el presidente Abelardo de la Espriella a las Naciones Unidas y a los países miembros de las Naciones Unidas. ¿Qué va a contener esa carta? Pues seguramente mucho de lo que nos adelantó ayer el embajador ante la ONU, el doctor Gaona, que se trata un poco de las posiciones de Colombia frente a las misiones de Naciones Unidas en Colombia, las posiciones de Colombia frente a la paz, que él fue muy claro, no tenemos una idea romántica de la paz, y también, por supuesto, a la labor de las Naciones Unidas en el mundo. Pero es una carta de Abelardo de la Espriella la que va a leer José Manuel Restrepo hoy ante las Naciones Unidas. Ese va a ser el discurso y creo que también debe ser inédito, ¿no? Porque no veo a muchos vicepresidentes leyendo una carta de su presidente en Naciones Unidas, una carta que supuestamente va a contener unos mensajes importantes para la Organización de las Naciones Unidas. Después de José Manuel Restrepo intervendrá Benjamín Netanyahu, primer ministro de Israel, cuya visita aquí a Nueva York también es bastante polémica. Acuérdese que el alcalde Mandami había dicho que lo haría detener, no se ha sabido nada de eso, y él tendrá todas las garantías, pero sin duda es otra de las visitas y será otro de los discursos importantes de esta semana de Naciones Unidas que está por terminar. El vicepresidente, una vez esté ahí en la ONU, saldrá a continuar con sus reuniones bilaterales con el presidente de Estonia, luego reuniones con empresarios para cerrar una misión que ha sido bastante exitosa para él y para Colombia en el día de mañana. Más adelante, por supuesto, estaremos conectados con el discurso del vicepresidente, con la carta del presidente Abelardo de la Espriella y con todo lo que pasa alrededor de esta nueva sesión de las Naciones Unidas, la número 81.
1: Tendremos toda esa información aquí en la FM. Muchas gracias, Darcy. ¿Benjamín Netanyahu sigue inmediatamente a continuación de José Manuel Restrepo?
2: Sí, sí, está justo después. Es que acuérdense que no estaba confirmado y ha sido una visita de última hora y justo después tendrá un espacio.
1: Esto no es para quitarle mérito ni mucho menos a la tarea extraordinaria que ha hecho José Manuel Restrepo ni al interés que pueda despertar una carta en formato inédito del presidente Abelardo de la Espriella. Pero ¿sabe qué? Auguro sala llena porque la llegada de Netanyahu es sin duda plato suculento, plato fuerte, y usted sabe cómo funcionan esas asambleas.
2: No, cuando asambleas están...
1: Claro, cuando
2: están
1: en el orden
2: solo llenas
1: del día,
2: con Trump.
1: Sí, es cierto, cuando en el orden del día salen personas no taquilleras, 1, 2, 3, 4, 5 en fila, le hablan a sillas vacías. Pero cuando llega uno taquillero y Netanyahu es taquillero, el recinto se llena. Habrá que ver qué pasa con Netanyahu. Probablemente habrá boicot de algunas delegaciones que deliberadamente prefieren no asistir. Seguramente habrá algo de jaleo por lo que representa la figura de Netanyahu. Pero lo digo, repito, con todo respeto. El hecho de que hable antes de Netanyahu le termina de rebote mejorando la audiencia internacional a la intervención de Colombia. María Molina, Delcy Rodríguez, qué cosa tan polémica lo que ha sido esa presencia de Delcy Rodríguez, porque mucha gente lo que recuerda es que, así sea hoy, una obsecuente servidora de Donald Trump era del alma de un hombre que está preso, acusado de unos delitos que también fueron atroces. María.
3: Juan, muy buenos días. ¿Cómo cambian las cosas, no? ¿Cómo cambian las cosas? Ayer vimos en ese discurso de la Asamblea General de la ONU a Delcy Rodríguez, presidenta interina de Venezuela, asegurando que su gobierno ha iniciado un diálogo con sectores de la oposición para lograr, Juan, un proceso en igualdad de condiciones que lleve hacia elecciones en Venezuela. Digo además que será el pueblo venezolano el que determine el momento adecuado para ir a estas elecciones. Anunció entonces desde la ONU que habrá elecciones. Eso sí, Juan, no dijo cuándo. Habló de una transición hacia una democracia, de un proceso de transformación institucional. Le agradeció al presidente Donald Trump, con quien había estado el día anterior en una pequeña reunión, corta reunión, dándose la mano y pues tomándose una foto. Le agradeció al presidente Trump el reabastecimiento de las relaciones diplomáticas, la cooperación entre Estados Unidos y Venezuela. Y Juan, de Nicolás Maduro, ni una palabra. Ni una palabra de quien hasta hace poco fue su jefe, de quien hasta hace poco pues era ese motivo de inspiración de Delcy Rodríguez, de quien hablaba también, sobre quien pues seguía todos sus ideales. Ayer ni mu de Nicolás Maduro, como si no existiera, como si no estuviera a unas cuadras de ella en Nueva York, y como si nunca hubiera pasado ese momento en el que el presidente de Estados Unidos mandó a sus tropas para remover a Nicolás Maduro. No habló tampoco de ese momento. Escuchemos un pedacito del discurso de Delcy Rodríguez, Juan.
4: El pueblo venezolano, con su sabiduría ancestral, determinará el momento correcto y sus instituciones estarán preparadas para garantizar ese proceso inclusivo y transparente.
1: Qué tal Delcy Rodríguez? ¿En qué lugar del ranking universal de traidores clasifica esa señora? Que dice que ella que contribuyó a que se robaran las elecciones en Venezuela, ella que contribuyó a que Maduro arrebatara la voluntad popular, ahora dice que las instituciones estarán listas. Pero sí, es cierto lo que dice María Molina. Lo que hay que ver, lo que hay que ver. Nos vamos a volver ahora a los Estados Unidos. Les voy a pedir más adelante que me cuenten cómo avanzó la reunión de Donald Trump con Xi Jinping. Y nos venimos mientras tanto al Congreso de la República de Colombia, porque tenemos presupuesto aprobado en comisiones económicas. Daniel Jerez, buenos días.
5: Hola, Juan, ¿qué tal? Muy buenos días. Sí, efectivamente, en las comisiones económicas del Congreso de la República aprobaron en las últimas horas, en primer debate, el presupuesto general de la Nación por un monto que ya, por supuesto, todos lo conocemos, 634,9 billones de pesos. Básicamente, el principal o la principal discusión en medio de las comisiones económicas fue el tema de la reducción de los recursos para la Jurisdicción Especial para la Paz. Finalmente quedó aprobado la reducción de 170 mil millones de pesos, de los cuales 100 mil millones irán para fortalecer la justicia ordinaria. Se aprobaron adicionalmente nuevas proposiciones en medio del presupuesto.
1: Daniel, se nos fue la voz de don Daniel Jerez. Este es el reporte, 634.9 billones. Profesor Quijano, el gobierno ganó este primer pulso en las económicas. Se lo aprobaron y van en tiempo y pueden sacar en tiempo el presupuesto.
6: Es inédito si uno se atiene a lo que ha sucedido los últimos dos años, don Juan, y es que va en tiempo, como usted lo dice. Se aprobó primero el monto hace un par de semanas, esta semana ya camina en el Senado y en la Cámara. Pero mire, para llamar la atención sobre dos cosas, los montos. El Ministerio de Salud va a tener un monto de 77 billones, 72 billones, porque se le adicionaron dos requeridos. El Ministerio de Educación, 78 billones, el Ministerio de Trabajo, 58, Hacienda, que es aquí donde está el tema de la preocupación por las pensiones, 42 billones, el Ministerio de Defensa, 33 billones, la Policía Nacional, 20 billones, el Instituto Colombiano de Bienestar Familiar, ICBF, 11,97 billones, 12 billones, la rama judicial tendrá 12 billones de pesos, entes autónomos, universitarios, estatales, universidades públicas, 10 billones, la Agencia Nacional de Infraestructura, 10 billones, y otras instituciones, 274 mil millones de pesos, para un total de 634,9 billones de pesos. La noticia es, don Juan, que todo parece indicar que el Congreso de la República y el Gobierno Nacional llegarán a un acuerdo del monto. Lo que no hay acuerdo y que se espera la erradicación es la reformita tributaria.
1: 629, Andesco, tema central. ¿Vamos a lograr evitar un apagón? Sara, buenos días.
7: Juan, buenos días. Pues mire, en la inauguración de este Congreso aquí en Cartagena, el vicepresidente José Manuel Restrepo afirmó que el Gobierno Nacional y trabaja de manera urgente, como usted lo menciona, para evitar un apagón o que evitar que Colombia enfrente un apagón en el sector energético. Escuchemos lo que dijo el vicepresidente José Manuel Restrepo.
8: Participación mixta que hay en la proveeduría de los servicios que ustedes le ofrecen al país. Pero hoy estamos en un escenario desafiante, porque hemos vivido 4 años de destrucción productiva, 4 años de destrucción de confianza, 4 años de ataque recurrente a este tipo de sectores.
1: Son las 6:30 en punto de la mañana. 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
2: Poco a poco se retoma la normalidad en Santa Marta y se mantiene el refuerzo de seguridad en la ciudad de Riohacha. A la central de abastos de Santa Marta llegaron las primeras toneladas de alimentos para garantizar el abastecimiento y permitir la reapertura gradual de los comercios. En Riohacha, el ejército refuerza la seguridad ante el bloqueo armado anunciado por los Pachenca. El transporte público suspendió sus servicios y la universidad en La Guajira mantiene sus actividades de manera remota. En el corregimiento de Timba, en Buenos Aires, Cauca, estudiantes quedaron en medio del fuego cruzado durante un ataque de las disidencias de las FARC. Los niños fueron evacuados gateando de la institución. En norte de Santander, la Secretaría de Educación investiga a un docente de un colegio de Villa del Rosario, señalado de pedir a sus estudiantes de primaria que dibujaran banderas del ELN y de las disidencias de las FARC. Un juez federal de Estados Unidos ordenó a la administración de Donald Trump restablecer de inmediato el acceso de varios medios de comunicación, entre ellos CNN, a la Casa Blanca. La decisión se produce después de que Donald Trump retirara el acceso a estos medios y los acusara de difundir noticias falsas.
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1: Regresamos. Wadid Mansour es un hombre joven. Wadid Mansour es un hombre casado hace poco. Wadid Mansour tiene un bebé recién nacido. Wadid Mansour ha sido trasladado a una cárcel. Y hay mucho nerviosismo por lo que le pueda pasar por la cabeza a Wadid Mansour frente a toda la información que él tiene acerca de todos los torcidos que se hicieron en el Congreso con platas del presupuesto y los impuestos de todos los colombianos. Darcy.
2: Sí, señor. Si creían que el caso de la UNGRD estaba muerto, pues no. Está más vivo que nunca. Y usted lo ha dicho, el señor Wadid Mansour. Se lo llevaron de vivir cómodamente en un apartamento en Rosales o en La Cabrera, en el norte de Bogotá, a una cárcel. Y esa fría cárcel, incómoda cárcel, pues está haciendo mella en él. Y en los últimos días se ha hecho saber que posiblemente entraría en un proceso de colaboración con la justicia, cosa que puede hacer, cosa que todavía puede hacer, aunque su proceso ya esté en la etapa de irse a juicio. Pero la verdad es que él tiene mucha información. Él sabe muy bien a dónde llegaron los dineros y cómo funcionaban los sobornos en la comisión de acusaciones, de la cual él hizo parte y, según algunos, él era el que llevaba las platas. Incluso hay compañeros del Congreso de él, excompañeros del Centro Democrático Andrés Guerra, que lo están animando. Hable, Wadid, hable, cuente todo lo que sabe, le dijo Andrés Guerra, escuchemos.
3: Doctor Wadid, prenda el ventilador. Eras el patrón del mal en los corredores del Congreso de la República. ¿Y saben algo? Wadid se creía acá el jefe de todos. Entraba a las plenarias del Senado y de la Cámara dando línea, órdenes, porque era el que recibía el billete del gobierno para cuadrar internamente. Lamentablemente, algo que deambula por los corredores de este Congreso, que es una enfermedad peor que un terremoto, que es el cáncer de la corrupción. Y no tiene color ni de derecha, ni de centro, ni de izquierda. El poder invita a eso. Wadid, habla. Wadid, prende el ventilador. Contale a Colombia cómo vos y tus otros compañeros de la presidencia de la Comisión de Acusaciones.
4: Un minuto, representante.
2: Bueno, ahí lo tiene.
3: Wadid.
2: Habla. Wadid, habla. Prende el ventilador. Eso es lo que le está gritando Andrés Guerra. Y por supuesto, sí es cierto, muchos de los que estaban en la Comisión de Acusaciones en el gobierno pasado ahora están en el Senado de la República. Y deben estar muy, pero muy nerviosos en este momento ante la posibilidad de que Wadid Mansour prenda el ventilador y cuente a quién le daba plata y cómo se la daba y cómo le llegaba.
1: Doña Darcy, ¿me permite ponerle una ñapa a su secreto? Ah, Wadid, prende el ventilador. Wadid, ¿qué preferís? ¿Estar lejos de tu bebé recién nacido y seguir cubriendo con impunidad a quienes recibieron esa plata? Wadid, habla. Gracias, Darcy. Ya regresamos a Nueva York. La noticia del mundo con don Rafael Manzano.
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1: Don Rafa Manzano está con nosotros en este cubrimiento especial que hacemos en la Asamblea de Andesco con todos los operadores de servicios públicos de Colombia. Don Rafa, buenos días.
5: ¿Qué tal? Buenos días, Juan.
1: ¿Cómo, ¿Cómo fue ese encuentro Trump-Xi Jinping? El mundo pendiente de esa cita, como decíamos ayer.
5: Pues más allá de las pompas, más allá del recibimiento, porque es una visita de Estado y por tanto el presidente Donald Trump lo recibió en la escalerilla del avión, más allá de ese vuelo rasante de las Fuerzas Armadas estadounidenses que forman parte de un comité de honores, pues en más de una ocasión el secretario general del Partido Comunista Chino, Xi Jinping, ha hablado de evitar en su relación con Estados Unidos lo que se conoce como la trampa de Tucídides. En su libro La guerra del Peloponeso, Tucídides escribió que lo que hizo inevitable el conflicto entre Atenas y Esparta fue el miedo que se generó en España, en Esparta, que era una potencia ya establecida, y a partir del ascenso de Grecia. Pues este es uno de los objetivos de la visita de Estado que ha comenzado y del que no se esperan, en cualquier caso, acuerdos notables, pero como se dice en las cancillerías, se trata de mantener las tensiones dentro de los límites manejables. Ayer, el embajador chino en Estados Unidos publicaba un artículo en el diario oficial del Partido Comunista Chino diciendo que no se aceptarán una actitud hostil con el asunto de Taiwán y otras tres líneas rojas: la democracia, los derechos humanos, las vías y el sistema de desarrollo. Así pues, sentadas las bases, China no se niega a la cooperación con los Estados Unidos. Y llegamos ahí a la inteligencia artificial, lo que Trump llama la superinteligencia. Hay que verla. La habilidad que tiene Trump para cambiarle los nombres a las cosas. Pues el presidente de Estados Unidos dice que el alarmismo mostrado es una estafa, como el cambio climático, y lo único que necesita la tecnología es un presidente inteligente. Y tampoco Xi tampoco parece dispuesto a ponerle freno a la inteligencia artificial, un terreno en el que las empresas chinas están cerrando la brecha con Estados Unidos, aunque todavía sigue lejos, y sin embargo, de cara al futuro, Pekín tiene una ventaja competitiva importante. Domina partes críticas de la cadena de suministros de la industria de los microchips, incluidas las tierras raras, que son esenciales para el futuro de la robótica y la industria de la tecnología en general. Así pues, el objetivo es el ya apuntado: mantener la tensión dentro de los límites razonables y no caer en la trampa de Tucídides.
1: 6:44 en segundos, vamos a condicionar al senador Enrique Gómez Martínez. Lo que está pasando en materia de presupuesto, lo que está pasando con la JEP, y vamos con los indicadores económicos y el profesor Fernando Quijano, director del diario La República.
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1: Profesor Quijano, los indicadores económicos.
7: Don Juan, en la jornada de ayer, una fuerte recuperación del dólar, una fuerte devaluación del peso. 55 pesos ganó ayer el dólar. Para hoy, la tasa representativa del mercado, 3.264, es la más alta casi en las últimas 12 semanas. Un euro vale 3.721, la Bolsa de Valores de Colombia en terreno positivo, 2.612 puntos, la acción de Ecopetrol, 2.740, el barril de petróleo Brent, 103 dólares, la libra de café en el mercado internacional, 3 dólares con 38 centavos, la carga de café en Colombia vale 2.070.000 pesos, importante, en casas de cambio están comprando los dólares en 3.134 en promedio, los venden en 3.235. El dólar digital, el dólar ARC, el dólar Lulo, el dólar Wenia, está en compra 3.295 y en venta 3.256 pesos. Hoy será una jornada nuevamente de devaluación, levemente de devaluación del peso, pero ya vemos un dólar muy cerca de los 3.300 pesos.
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1: Senador Enrique Gómez Martínez es el líder del Partido Salvación Nacional. el partido que empezó a apoyar a Abelardo del Estiella cuando a duras penas marcaba en las encuestas con un solo dígito. El senador Enrique Gómez se ha puesto al frente del debate frente a la JEP. Y lo que decíamos aquí ayer, senador, muy buenos días y gracias por estar con nosotros, es que al presidente Ramelli lo que le ocurrió es que, al parecer, fue por lana y salió trasquilado. Salió a decir que ese presupuesto era intocable, que no se lo podían quitar, que ellos no podían entregar esos presupuestos, y ya ayer perdió el primer round y es que operó la tijera que el gobierno había propuesto de 170 mil millones. Usted ha estado al frente de esta discusión, que es sobre el presente y el futuro de la JEP. Senador, buenos días.
8: Juan, un saludo a todo su equipo de trabajo y a todos sus oyentes. Sí, señor, pues hemos no solo propuesto esta reducción evidenciando pues el despropósito burocrático de la JEP frente a su mínimo aporte a la verdad, a la justicia y la reparación, y su rendimiento efectivo medido en fallos, decisiones, pues que es realmente lamentable, sino que obviamente pues la realidad de todas las entidades del Estado es que hay que pues enfrentar la crisis fiscal generada por Gustavo Petro en estos 4 años de parranda fiscal irresponsable, de sobreestimación de los recursos y obviamente aumento desaforado de los gastos. Pero no se puede poner en algo en clave personal, que es creo el gran error del magistrado Ramelli, que cuando lo ve uno llorando en sus declaraciones pues habla de lo mío, ¿no? De ese sentido de apropiación que muchas burocracias y muchos burócratas tienen no solo sobre su cargo sino sobre el poder que él deriva. En el caso de la presidencia de la JEP, pues la posibilidad de nombrar, válgame Dios, 36 magistrados auxiliares y disponer de una nómina de 52 funcionarios directamente a su cargo, más 1.200 órdenes de prestación de servicio, lo que comúnmente, Juan, llamábamos pues las nóminas paralelas. Eso en un contexto donde la JEP de todas formas en sus salas pierde vigencia en marzo de 2028. Lo que nosotros hemos pedido es que se empiece el desmonte de ese órgano y se mantenga la justicia transicional en otras autoridades judiciales que son igualmente capaces de desarrollarla a un muchísimo menor costo para la rama, y poder con eso llenar el rezago presupuestal gravísimo que tiene toda la justicia ordinaria en el país.
1: Senador Enrique Gómez, aparte de lo que usted ha denunciado sobre toda esa fronda burocrática, hay un tema complejo, porque es que había una posibilidad de extensión de la JEP en el tiempo, que apenas se completara una primera etapa, se podía extender. Es decir, lo que era una jurisdicción transitoria podría tener un periodo de ampliación de su vigencia. Usted quiere evitar eso y que la JEP se acabe en el año 2028. ¿Cómo es ese proyecto?
8: Pues la premisa con la que se creó la JEP es la de la estricta temporalidad. Estaba remitida a 10 años para las salas de esa institución y había una posibilidad de 5 años más del tribunal. Nosotros pues vemos que eso es absolutamente incongruente. El tribunal ha estado, imagínese, devengando durante 10 años y todavía no ha entrado en funciones. A 81 millones de pesos de costo mensual por magistrado, 20 magistrados, pues que en la práctica no han hecho nada, porque son, imagínense, magistrados de apelación con 4 decisiones que tiene la JEP, o magistrados que deben supervisar las penas cuando la JEP no ha impuesto ninguna pena a nadie. Entonces eso claramente es un despropósito que viene desde su origen, y por eso ayer presentamos un proyecto de acto legislativo que reduce la vigencia de la JEP a 10 años, con lo cual pues este órgano desaparece en marzo de 2028, y las funciones que tenía que acometer este costosísimo tribunal, proponemos que mediante la ley se remitan a otros jueces de la justicia ordinaria para que se desarrolle la justicia transicional, pero en cabeza de jueces con menor costo estructural y con mayor capacidad productiva. Lo que produce un magistrado de la JEP en 8 años es lo que normalmente produce un juez en un día. Entonces creo que los impuestos de los ciudadanos deben ser protegidos, y esos recursos que son cercanos a 1 billón de pesos de costo de la JEP proyectado por la misma JEP, para los próximos 5 años trasladarlos de inmediato a grandes necesidades de más juzgados, de formalización de planta y tecnología.
9: Senador, hablemos ahora, además del impacto económico que usted pone sobre la mesa, sobre las decisiones que ha tomado la JEP o que ha dejado de tomar y el impacto que ellas mismas han tenido, el tratamiento que se le ha dado a los militares versus lo que ha ocurrido con los integrantes de las FARC. ¿La JEP, en su opinión, en ese sentido terminó convirtiéndose en un tribunal ideológico?
8: Ideológico y de impunidad. Yo creo que tiene las dos funciones. Ideológico, como usted bien lo describe, en lavarle la cara a la historia siniestra de la guerrilla de las FARC que sometió a sangre y fuego al pueblo colombiano durante 60 años, causando daños no solo a las víctimas, sino a todo el desarrollo del país. Y por el otro lado, pues es claro el proceso de que esta JEP a donde apunta es a la impunidad, no solo en los delitos políticos, que ya es total. Recuerde que la JEP arrancó con 11.700 indultos y amnistías, sino que hacia donde conducen las decisiones de la JEP es a la amnistía de delitos de lesa humanidad o criminal de guerra.
9: ¿Y quiénes, en su opinión, son los mayores responsables de que hoy, 10 años después, la JEP no haya cerrado su trabajo?
8: Bueno, lo primero es que el diseño era un esperpento, eso no tenía forma de funcionar en términos de cómo estuvo organizado, y las premisas de concepto que se negociaron con las FARC era que nunca iban a recibir ningún tipo de sanción, pero que había que disfrazar esto de un tribunal que sí generara las sanciones. Pues las sanciones nunca han llegado, los procesos de verdad han sido parcializados, y obviamente las víctimas aquí nunca han sido el eje central. Aquí el eje central de la acción de la JEP es el favorecimiento del secretariado y la creación de una retórica en donde las víctimas son los guerrilleros de las FARC y no la sociedad colombiana. Yo creo que en eso tristemente han intentado, pero tampoco lo han logrado, porque el pueblo colombiano ha vivido y ha sufrido los embates terribles del narcoterrorismo de las FARC.
1: Aparte de lo que hemos oído, de lo que ha costado pagarles esos alquileres con lo que habrían comprado ya varios edificios, senador, usted lo que le está diciendo a los colombianos es que todos estos años pagamos sueldos de unos magistrados de apelación cuando aún no había sentencias, que todos estos años pagamos sueldos de unos magistrados de supervisión de cumplimiento de las sentencias cuando aún no había sentencias, no se contempló una entrada escalonada de los magistrados y nos hicieron pagar todos esos años salarios a magistrados que no podían hacer nada porque ni siquiera existía el objeto de su trabajo.
8: Así es, Juan, y así fue tan vergonzoso todo este proceso que muchos magistrados muy prestigiosos renunciaron, pues porque les daba pena con el pueblo colombiano sentarse ahí a no hacer nada, y se inventaron un concepto malhadado, tristemente equivocado, de la movilidad. Entonces estos magistrados que no hacían nada decidieron que iban a mandar sus magistrados auxiliares a apoyar a los magistrados de las salas, que eran 18, con el efecto perverso de que se inhabilitaron, Juan. Y adivine cuál es la respuesta cuando un juez se inhabilita por haber conocido, llamémoslo así, por decirlo de alguna forma, en primera instancia un caso. Pues que no puede fallar tampoco la segunda. Entonces, ¿la decisión cuál es? Muy salomónica. Pues nombrar más conjueces a 81 millones de pesos al mes, con más despachos, con más burocracia. Entonces, realmente, y terminaremos sabiendo qué congresistas, sobre todo de la extrema izquierda, son los que están detrás de esos 1.200 contratistas y esos 1.460 funcionarios de planta que tiene este monstruo burocrático.
1: Senador Enrique Gómez, usted acaba de decir algo que le quiero contrapreguntar. No solo había magistrados de apelación cuando no había sentencias, sino que los magistrados de apelación cuando no había sentencia tenían magistrados auxiliares.
8: 3 por cada magistrado y 36 adicionales en cabeza del presidente, para un total de 60 magistrados auxiliares. Es aquí una proporción igual o similar a altas cortes que tienen producción de miles de fallos al año, como la Corte Suprema del Consejo de Estado. Pero ahí se produjeron 4 fallos.
1: Dijo el senador Enrique Gómez, hay magistrados de la JEP que hacen en 8 años lo que un juez de Colombia hace en un día. Senador, gracias por estar con nosotros.
8: Juan, un cordial saludo a usted y a todos sus días.
1: Francisco Barbosa, no parece que tenga ambiente la pretensión de la JEP de que extiendan su mandato en el tiempo.
10: Pues Juan, yo creo que ahí hay varias discusiones que hay que hacer frente a la JEP. Yo simplemente se tendría que explicar por qué se requiere su ampliación. Simplemente uno tendría que decir que de todos modos hay actividades que ha realizado la JEP que evidentemente han quedado cortas, no hay las suficientes sentencias oportunas, las sanciones efectivas, pero hay además un tema en discusión que lo han venido planteando en los últimos días incluso personas que trabajaron al interior de la construcción de ese tribunal, como el exministro Jessy Reyes, y es que se ha ampliado, o la JEP amplió un poco el espectro de su mandato a la búsqueda de la verdad. Es decir, parece que como si se hubiera acabado la Comisión de la Verdad, la JEP hubiese asumido el rol de búsqueda de la verdad dentro de sus sentencias, si ahí hay una, o dentro de sus acciones, si ahí hay una discusión sobre una superposición competencial de la JEP con lo que fue la Comisión de la Verdad. Luego, aquí habrá una discusión profunda en el Congreso. Yo creo que es necesario también escuchar esa jurisdicción para ver exactamente cuál va a ser su respuesta frente a esta posible limitación de tiempo. Por lo pronto, una ley estatutaria se va a plantear, una discusión de la JEP se va a plantear. No sé si es lo que requiere el país en este momento, pero evidentemente entra el Congreso y vamos a tener una discusión sobre lo que implica tener una justicia que no es permanente, sino es una justicia de transición, es transitoria, Juan.
1: Santiago Ángel.
11: Pues Juan, yo encuentro que haya una cantidad de críticas de personas hacia la JEP porque es evidente que ellos, por ejemplo, en lo de penas no han sido efectivos. El país no conoce cuáles son las penas para los involucrados en los crímenes de lesa humanidad de la guerrilla y también los militares, porque hay que recordar que este tribunal no solamente se creó para juzgar a los guerrilleros, sino también a la contraparte, a los militares involucrados en crímenes de lesa humanidad. Pero yo sí creo que aquí hay una tremenda sobresimplificación del senador Gómez Martínez en la JEP. Uno no puede decir que en estos años la JEP no ha hecho nada, porque sí ha hecho. Fue la JEP la que descubrió la cifra de los 18.000 niños y niñas reclutados forzosamente por las FARC durante los años del conflicto. Fue la JEP la que descubrió la cifra de los 21.000 secuestros en Colombia en todos estos años del conflicto, y también ha sido la JEP la que ha entregado esas audiencias muy impresionantes de los militares responsables de asesinar a civiles inocentes, reconociendo la verdad, contando el detalle de los crímenes y pidiéndole perdón a las madres y a los padres de esos niños. Luego, yo creo que aquí sí hay unas críticas fundamentadas. Por ejemplo, ¿qué pasó con el patrimonio de las FARC? ¿Por qué nunca se les ha pedido realmente que reparen a las víctimas? Pero decir que la JEP no ha hecho nada y que no ha contribuido a descubrir la historia del conflicto me parece que es simplificar su labor.

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Son las 7 de la mañana, 6 minutos, 7 de la mañana, 6 minutos. Señoras y señores, muy buenos días. Qué bueno saludarles en esta mañana del jueves 24 del mes de septiembre. Como siempre, listo el equipo periodístico de Brisas del San Juan en su noticiero Canal 80. Gracias a los servicios técnicos y profesionales de Jaime González Figueroa en el control máster sonido profesional, en la mesa de trabajo Gerson Gallego Mosquera y este servidor Oscar Enrique Echeverry Mosquera. Gracias a las estaciones de radio que hacen posible retransmitir nuestra señal, como lo hace www.tarenaestereo.com en la dirección de Carlos Garcés Sánchez. Asimismo, quienes están sintonizados en sus radios, escuchando a Gomelo Estéreo en el FM, en los 96.9, todas en el municipio de Condoro. Nosotros originamos nuestra información desde la Torre Sonora de Brisas del San Juan, en su noticiero Canal 80, desde el municipio de Ismina, en el departamento del Chocó, Colombia. Al resto del mundo les decimos con mucho cariño, sus diferentes países, diferentes horarios. Les decimos con cariño desde esta cabina, buenos días, buenas tardes, buenas noches, feliz amanecer.

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1: Ya son las 7 de la mañana, 8 minutos, 7, 8 minutos de la mañana. Bueno, hoy es 24. Hoy se celebraría ya el último día de las fiestas patronales del municipio de Ismina. Hoy es el día de Nuestra Señora de las Mercedes. Con algunos actos religiosos habrán aquí. Ismina dio muestras de seriedad, responsabilidad. No se hicieron ningún tipo de festividades. Todo transcurrió del 10 de septiembre a hoy, solo en actos religiosos. Eso nos parece muy importante, muy bueno que haya ocurrido. Hoy será la procesión a partir de las 2 de la tarde, no, por las calles de la ciudad de Ismina. Así que quienes van a transitar después de las 2, pues sepan ustedes que la movilidad va a estar un poquito complicada. Pero muy bien, todo el pueblo ismineño respetuoso de lo que pasó, respetuoso de la decisión de del alcalde de Ismina, y nos parece esto muy bien. Ojalá, como lo hizo también el alcalde de El Medio Baudó, los demás municipios también entiendan que no es momento de estar nosotros en festividades y demás. Debemos estar en un momento de regocijo, un momento de orar a Dios y estar con Él pidiéndoles que nos siga salvando, que nos siga protegiendo de todo mal y peligro, y que solo Dios meta su mano y, digamos, cesen estos movimientos telúricos, no solo en el Chocó, sino en todo el país. Entonces, esto, y vamos entonces ya con esto, con la vitamina del día. Vamos a tenerla entonces aquí, a ver si fue que lo dañaron o ya está bien. ¿Sí? Bueno, sí. Entonces lo dejamos ahí, después lo revisamos, don Jaime González. Vamos entonces con la vitamina del día, que hoy nos dice lo siguiente. Vitamina del día. De los demás solo podemos esperar lo que ellos son, no lo que nosotros somos. Repetimos la vitamina del día para que la puedan entender. De los demás solo podemos esperar lo que ellos son, no lo que nosotros somos. Vitamina del día. Bueno.
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1: Bueno, sigue la situación de orden público que nos tiene que llevar automáticamente a lo que está pasando en la costa atlántica. Hoy tenemos que volver a esos temas. No es la normalidad, porque ustedes saben que el periodista debe tomar unas fuentes y nunca creer que el gobierno es la fuente oficial de todo, porque desde el gobierno también se miente. Hoy miramos, la situación sigue aún peor con lo que está pasando en el país, y hoy tenemos, no sé, porque somos dados algunas personas a la mala interpretación, confunden dar una noticia con perseguir, con atacar, y no miden las consecuencias de que hay medios de comunicación que no, que tapan las cosas malas que pueda hacer un determinado gobierno por los intereses económicos, los intereses políticos, y nunca actúan frente a la verdad a una comunidad. Hoy para nadie es un secreto que el país está revolcado, revolucionado en la costa atlántica. La situación sigue aún y sigue peor, porque hay cosas que son tan peligrosas como que volvimos a los falsos positivos, y hoy está demostrado cómo una madre llora a su hijo, y es una situación bastante preocupante. Cómo matan a cualquiera e inmediatamente lo involucran como si perteneciera a un grupo, al margen de la ley. El país no puede seguir con esta sed de poder, esta sed de sangre, esta sed de violencia. No puede ser así, que tengamos quien nos dirija únicamente con esa sed de venganza y sed de sangre. Entonces, muertos todos los días, tanto guerrilleros como soldados, como policías, y hemos dicho que nos duele la muerte del uno, nos duele la muerte del otro. No puede ser así. Estamos, o hagan un balance ustedes. Si ustedes escuchan que matan a un general, que matan a un coronel, a un teniente coronel, no. Ustedes escuchan que matan al policía raso, que matan al soldado raso. Porque los grandes nunca van a poner el pecho adelante. Es una situación muy lamentable la que está viviendo el país, por esa sed de poder, esa sed de sangre, de estar mirando. No, eso no nos parece que el país hoy esté envuelto en... envuelto hoy en llamas, porque no, tanta injusticia. Pero no vemos un director diciendo vamos a buscar caminos de paz, sino vamos a buscar caminos de guerra, de confrontar, de matar, de envolverlo en una bolsa, de verte como un miserable envuelto en una bolsa blanca, ¿no? Y caminar sobre la sangre de los mismos colombianos. Ayer una madre clamaba que le entregaran a su hijo que trabajaba en una finca, un joven de 18 años. Lo matan en la finca y lo traen acá como si perteneciera a las autodefensas conquistadores de la Sierra Nevada. Todo el mundo sabe que ese joven nunca perteneció a eso. Y una madre clama y lleva ya 3 días, y ni siquiera, pues, después que le matan a su hijo, se lo entregan. Pero esto sucede allá. Pero les voy a contar otra historia del soldado Quinto Mosquera que mataron en la Macarena Meta. Desde ayer a las 10 de la mañana apenas llegó a Quindó, y ni el coronel, ni el sargento, ni nadie han ayudado para trasladarlo al río Iro. Nadie ayuda tampoco, y es un soldado de la patria. Cosas van, cosas vienen. No hay helicóptero, pero sí hay helicóptero para viajar 2 minutos de un lado al otro. No, esta desigualdad del país no anda bien. Pero miren, yo voy a colocar a ustedes en contexto. Yo no sé si muchas madres podrán llorar o no al escuchar el desgarrador relato de una madre que le matan a su hijo de 18 años trabajando en una finca ganadera. Lo meten como autodefensas y ni siquiera, por más que claman, le entregan su hijo, porque es una diligencia, una cosa para allá, vaya aquí, vaya, venga. No, tiene que amanecer uno muy mal de ánimo, de ver lo que está pasando en este país. Tanta sangre, por Dios. Escuchen ustedes el desgarrador relato de una madre.
3: No pertenecía a nada, solo era un obrero. ¿Por qué, Abelardo? ¿Por qué eres tan injusto? ¿Por qué con una madre? ¿Por qué? ¿Por qué me mataste a mi peladito? ¿Por qué? Él estaba armado, él estaba de civil. ¿Por qué lo hiciste? Dame una respuesta. Quiero que se haga justicia. Es injusto lo que hicieron con mi peladito. Lo mataron injustamente. Era un niño. Ay, Dios. ¿Por qué?
1: Bueno, ese relato. Muy triste. Voy a saludar a nuestro compañero en la mesa, Gerson Gallego Mosquera. Doctor Gerson, buenos días, ¿cómo amanece?
4: Buen día a usted, a los oyentes y a los compañeros. Muy bien, gracias a Dios.
1: Bueno, ¿estamos equivocados en la presentación hoy?
4: No, el país está revuelto. Y vamos por mal camino.
1: Vamos por mal camino.
4: Sí.
1: Ahora, yo pregunto, cuando a un miembro de una organización está al margen de la ley, yo pregunto, que se le trata como hace el presidente, ahí está en esa bolsa blanca un bandido, el que generaba terror, el que todo el mundo le tenía miedo, ese que extorsionaba, ese que mataba. Estos bandidos así tienen que terminar. Entonces, si la gente, esa gente era tan mala como dice el gobierno, ¿cómo hoy hay pueblos que lloran a esa persona que mataron y dicen que eran muy buenas personas?
4: Eso es lo paradójico, que uno no entiende, ¿no? Pues malo para uno, bueno para otro.
1: Pero uno ve en el caso de Cholo cómo hoy el pueblo está pidiendo que le entreguen porque quieren darle cristiana sepultura, y que era una persona buena del pueblo, y hoy están llorando la muerte de Cholo. Yo no entiendo este país.
5: Días, mi nombre es Ana Torres, presidenta de la Junta de Acción Comunal de la Vereda Quebrada del Sol. Hoy nos encontramos aquí en esta comunidad triste, desolada por la partida de nuestro amigo José Luis Villanueva, un muchacho de acá de la región, un hijo de la región, un hijo de Quebrada del Sol. Señores, si ya está muerto, ¿por qué Medicina Legal no hace la entrega de su cuerpo a sus familiares? Le pedimos a Medicina Legal que por favor entregue su cuerpo para que sea sepultado, para que su familia lo sepulte, le dé cristiana sepultura, para que sus amigos, todo lo que lo queríamos, llegue al cementerio y podamos darle su santa sepultura. Porque a pesar de que ustedes dicen que fue lo que fue, pero es un hijo de Quebrada del Sol, un hijo muy querido de la comunidad y muy querido por todos nosotros, por su trato a la comunidad campesina, por su trato a las comunidades indígenas. Pedimos que por

un hijo de la prisión, un hijo de quebrada del sol. Señores, si ya está muerto, ¿por qué Medicina Legal no hace la entrega de su cuerpo a sus familiares? Le pedimos a Medicina Legal que por favor entregue su cuerpo para que sea sepultado, para que su familia lo sepulte, le dé cristiana sepultura, para que sus amigos, todo lo que lo queríamos, llegue al cementerio y podamos darle su santa sepultura. Porque a pesar de que ustedes dicen que fue lo que fue, pero es un hijo de Quebrada del Sol, un hijo muy querido de la comunidad y muy querido por todos nosotros, por su trato a la comunidad campesina, por su trato a las comunidades indígenas. Pedimos que por

0: un hijo de la prisión, un hijo de quebrada del sol. Señores, si ya está muerto, ¿por qué Medicina Legal no hace la entrega de su cuerpo a sus familiares? Le pedimos a Medicina Legal que por favor entregue su cuerpo para que sea sepultado, para que su familia lo sepulte, le dé cristiana sepultura, para que sus amigos, todo lo que lo queríamos, llegue al cementerio y podamos darle su santa sepultura. Porque a pesar de que ustedes dicen que fue lo que fue, pero es un hijo de Quebrada del Sol, un hijo muy querido de la comunidad y muy querido por todos nosotros, por su trato a la comunidad campesina, por su trato a las comunidades indígenas. Pedimos que por favor...
1: Oiga, hace rato no veo un aviso de mejora programada.
2: No, no hay.
1: Desde que anunciaron los 20 mil millones, se acabaron los daños.
2: 20.200 más 4.600.
1: Más 4.600. Sí, se acabaron mágicamente los daños.
2: Sí.
1: Ya usted, pues se va. En condiciones normales, diría uno. Lo que pasó ahora, 2-3 minutos. Pero el día entero, 6 horas, 8 horas, lo de siempre.
2: Bueno, ¿y qué le pasó a la línea La Virginia Sertegui y la línea Bolombolo Quito?
1: Se arregló.
2: Se arregló.
1: Se arregló.
2: Pero por hora.
1: Por los 20 mil millones que todavía no los han girado, pero ya está el anuncio, entonces ya los problemas acabaron, ya acabó la presión.
2: La línea se arregló sola.
1: Sí, se arregló, está bueno. Está y bueno. Ya la línea no está obsoleta, ya no hay el riesgo.
2: No tiene 50 años, ¿no?
1: Nada, el riesgo de apagón inminente que venía se acabó.
2: Porque veníamos un riesgo inminente.
1: Sí, eso, y pusieron a la gobernadora a mentir también, porque de algún modo nos metió mentira que ellos la indujeron a mentir.
2: Sí, sí.
1: Los de Dispac.
2: Pero los dirigentes.
1: Sí, los dirigentes, la indujeron a que usara su buena imagen para calmar al pueblo, que estaba, esos muchachos de Quindó sobre todo estaban dispuestos a llevar eso más allá. Y se acabaron. Apenas le anunciaron los 20 mil millones, se acabó el problema.
2: Y el subsidio, los 4.600 sí. millones.
1: Es para que vayan viendo cómo es que se maneja el país.
2: Cómo se maneja el país. Tremendo esto. Bueno, y siguen las protestas de la familia del famoso Cholo, segundo comandante de las autodefensas. Conquistadores de la Sierra Nevada de Santa Marta.
3: Gracias, buenas tardes, Dios los bendiga, estamos aquí, yo soy tía del muchacho que fue abatido, de José Luis Pérez Villanueva. Yo exijo primeramente respeto, porque ya hace 3 días los familiares se desplazaron desde la sierra hacia Barranquilla. Se ha hecho todos los protocolos de los documentos que han pedido y dicen una cosa, dicen la otra, que no, que el fiscal está en tal parte, en fin, han puesto trabas. Por favor, ya está bueno, entreguen a nuestros cuerpos para sepultarlo. Les agradezco antemano, pónganse la mano en el corazón. Hay una comunidad triste y unos hijos exigiendo, hombre, para hacer la sepultura a nuestro familiar. ¿Qué se va a hacer? Yo les agradezco en el alma, señor comandante, fiscalía, presidente Abelardo, por favor, póngase la...
2: Bueno, vuelvo e insisto, Gerson, ¿por qué si la gente está mala, como dice el presidente? ¿Por qué lo lloran en muchas partes?
1: Sí, sí. Alguien no está diciendo lo que es y cómo es.
2: Bueno, ahora está bien que golpee las estructuras, como las autodefensas conquistadoras de la Sierra Nevada pusieron en ridículo al presidente, porque me parece que lo dejaron en ridículo. Entonces él, como retaliación, porque es que le gusta eso, ¿qué hizo? Sacó 76 detenidos de las autodefensas que estaban en la cárcel en Barranquilla y en Riohacha. Ayer los sacó, mandó a sacar de ahí a través del INPE y los distribuyó por las cárceles de máxima seguridad y a los de las autodefensas, con la orden de que tengan aislamiento permanente.

0: Es que no solo es con estar en la cárcel detenido, privado de la libertad. Es que también con otros aditamentos. ¿Cierto? Aparte de esto, llevarlos a unas cárceles de máxima seguridad y hacerles un aislamiento. Y los sacaron ayer. Entonces, ese famoso Cholo, el segundo comandante de las autodefensas, que ustedes han escuchado los testimonios, muy poco la gente sale a hablar cuando matan a un personaje de eso. Hoy están hablando. ¿Y qué hizo la autodefensa Conquistadores de la Sierra Nevada? No lo quieren entregar. Entonces el paro continúa hoy en Riohacha y en Santa Marta. ¿Cómo le parece a usted?
1: Hasta mañana.
0: No, ahora es hasta que lo entreguen.
1: Ah, hasta que lo entreguen.
0: Sí.
1: Caramba.
0: Y esto anunció el comandante de las autodefensas Conquistadores de la Sierra Nevada de Santa Marta. Ya vamos a tener el video, el audio, porque es bueno que se escuche en propias palabras de ellos que el paro sigue hasta que el gobierno nacional entregue el cadáver. Entonces,
1: ahí hay un reto, ¿no? De lado y lado.
0: ¿Sí?
1: Pues sí, el gobierno a no querer de pronto entregarlo para no darle gusto, y ellos a no levantar el paro hasta que no les entreguen.
0: Pero porque mire, el panfleto, lo que hay en Riohacha, ya lo vamos a pasar, Gerson, para que lo podamos leer. Pero vámonos al tema de lo que está pasando hoy con el soldado Quinto Mosquera, que está en el batallón. Lo dice su propio hermano. Sí.
2: Buenas tardes, soy yo, el Quinto Mosquera, hermano del soldado el Quinto Mosquera, que murió en el Caquetá. El motivo de este video es porque me encuentro en la 15ª Brigada del Ejército Nacional en Quibdó, Chocó, donde el cual tenían programado para el traslado del cuerpo el día de hoy hacia el municipio de Santa Rita, Río Iro, pero que tenían programado un helicóptero que venía desde Cali y no llegó nunca, que por el clima. Tercero, que lo querían meter por una trocha, que luego subo el video y las fotos, y luego que iban a alquilar un helicóptero civil para que llevara el cuerpo, y después que el helicóptero civil me llevaba, pero no llevaba el cuerpo. Y acá el coronel, el general, no dan respuesta de nada, no dan solución de nada. Entonces, ¿cómo es posible que una persona, que un soldado que murió defendiendo la patria, lo vayan a meter de esa manera por una trocha? No lo quieren llevar justo a tiempo para que la familia les dé la sepultura como se lo merece. Y también salen con excusas, no solucionan nada. Entonces, el motivo de este video,
0: bueno, ya lo tendremos, Master. Si ya lo tendremos, sigamos.
2: Para que se den cuenta de la irresponsabilidad que hay en este batallón. Entonces, luego que la funeraria no lo quiere trasladar, que el helicóptero tampoco lo quiere trasladar, todo el día he estado en este batallón buscando solución y nada, no me dan solución de nada. Y el cuerpo de mi hermano se lo entregaron a las 10 de la mañana. Y hasta hoy están sacando, hasta ahora están sacando y sacando excusas. Entonces, no quieren gestionar nada cuando es su responsabilidad del Estado. El ejército está al servicio de la familia y no quieren cumplir con las responsabilidades. Están sacando y sacando excusas. He llamado a generales, a tenientes, a coroneles, y ninguno da solución.
0: Bueno, Gerson, ahí estamos colocando los testimonios. ¿Cómo ve usted esta situación?
1: No, pues muy compleja, porque ya hace varios días, ¿no? Ya deberían haberlo sepultado. Y no ha llegado a su destino.
0: Y ahí está en Quito. Ahí está en Quito. Entonces uno piensa, si es un propio soldado de la patria, imagínese usted. Ay, Dios mío. Y a esto agréguele.
3: Y con los buenos días, hoy amanecemos con panfletos en Riohacha, La Guajira. Me acaba de llegar esta información. Ojo que estos grupos, a raíz de la represalia del Ejército de Colombia y de Abelardo de la Espella contra los Pachenca y los conquistadores de la sierra, están cerrando locales y levantando a tiro a todo. Así que ojo, aquí está esta publicación de los guajiros, este panfleto que amenaza a la gente. Le informamos que a partir de las 12 no queremos ver a nadie fuera, no queremos ver gente en los parques, no queremos ver ningún establecimiento abierto, no queremos ver a nadie caminando en tarde de la noche. Estaremos presentes en el Parque de la Vida, Las Tunas, La Mano de Dios, Nueva Guajira, Nuevo Horizonte, El Faro. El que no capte la información y no nos encontremos en el camino será objetivo militar para nosotros. Ojo, la gente que está en la calle, estos panfletos están andando por ahí, pues si usted tiene establecimiento, pues no abrir, es la recomendación. No se le está garantizando pues su seguridad. Abelardo de la Espella ayer estuvo haciendo una caminata en Santa Marta, estuvo haciendo como vigilia y tal, mirando diferentes zonas para ver qué se encontraba por ahí. Estos manes están escondidos, pero de día sale y no se le garantiza a la gente la seguridad. Por favor, juegue, hagan caso a este tipo de publicaciones porque uno nunca sabe. Así amanecemos el día de hoy. Hoy estamos a 23 de septiembre y así amanecemos en Colombia, en Riohacha, La Guajira. Ojo con esto.
0: ¿Cómo la ve usted? Ya aparecieron ahora los guajiros. Problemas también en Riohacha, ¿no? Mire que lo acaba de decir ese mismo audio. Qué cosa. Bueno,
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0: Bueno, ayer el gremio en Santa Marta, la Quinta Avenida, es como decir la calle segunda en San Andrés, ¿cierto? Donde es una calle muy extensa, pero está llena de almacenes al lado y lado, donde la gente va y obtiene compra y sitios como exclusivos para compras.
1: Sí, la principal, podríamos decir.
0: Santa Marta y San Andrés. Totalmente vacía, ni una persona se veía. Y alguien de esa parte se atrevió a abrir una farmacia. Y dicen las que están atendiendo ahí, pues nos tocó abrir porque al presidente no le importa la vida de nosotros y al dueño tampoco. Y un panorama muy desolador. Ojalá, a pesar de que el paro dicen ellos que van a continuar, está militarizada toda Santa Marta y la cosa se pueda reactivar, que haya más tranquilidad. Pero este informe también nos dice todo.
5: No hay ni, te puedes dar cuenta, no hay ni un policía ni un soldado. Yo pensé que esto iba a estar militarizado, como decía, viéndonos y sinceramente a nadie le importamos.
6: Y es el miércoles 23 de septiembre, ya se amanece la ciudad de Santa Marta. Estamos en el centro de Santa Marta, en la Quinta Avenida. Es el centro comercial de cielos abiertos de la ciudad. Es el lugar, por preferencia, el comercio, la arteria principal del comercio de la ciudad de Santa Marta. Ya se amanece hoy, miércoles 23 de septiembre, que ayer en el PMU, el presidente de la República, que llegó a Santa Marta y se reunió con el alcalde, igualmente con la gobernadora, manifestaron que estarían de la mano con los comerciantes abriendo los negocios. Y estamos ya aquí, hoy miércoles 23 de septiembre, y vemos totalmente solo el centro de la ciudad de Santa Marta. Bueno, estamos haciendo una nota y vemos que un solo local comercial es el que está abierto. Unas mujeres fuertes y valientes. ¿Qué tiene que decir al respecto sobre lo que está pasando en el Cerro Santa Marta?
5: Bueno, la verdad es que es muy triste todo lo que está pasando, porque mira cómo te das cuenta cómo está la ciudad vuelta un caos. Se supone que está militarizada y no ves ni un policía ni un soldado. Estamos exponiendo nuestra vida.
6: ¿Desde qué hora están abiertos ustedes?
5: Desde las 7:30 de la mañana.
6: Pero anoche en el PMU, el presidente regresó a Santa Marta con el alcalde y la gobernadora, manifestaron que ellos iban a acompañar a los comerciantes a abrir su negocio. ¿Ellos lo acompañaron?
5: No hay ni, te puedes dar cuenta, no hay ni un policía ni un soldado. Yo pensé que esto iba a estar militarizado, como decía, pero estamos solos. Ni el carro de la basura ha pasado. Qué vergüenza, de verdad, que todo esto ha afectado mucho el comercio.
6: Hoy es 23, porque la gente dice, no, que eso es viejo. Hoy es 23 de septiembre. Un día después de lo que pasó en Santa Marta, lamentablemente, que cerraban los negocios a tiros. Ustedes, como lo dice, están exponiendo su vida.
5: Exponiéndonos, y sinceramente, a nadie le importamos. Ni al presidente ni a la misma empresa le estamos importando, porque estamos exponiéndonos. Y es evidencia de que han venido, de pronto no acá, de pronto sí allá adelante. Vayan y cierren con pistolas. Aquí estamos esperando a que vean a alguien, un motorizado con una pistola, y que nos diga que cierre.
6: Bueno, muchas gracias por sus declaraciones. Eso es lo que se está viviendo en la ciudad de Santa Marta. No hay policía. En la arteria principal del comercio de Santa Marta, hoy miércoles 23, se manifestaron que iban a acompañar a los comerciantes. Y miren ustedes, estoy en la mitad. Miren, Quinta Avenida. No hay policía, no hay ejército. Ahí es basuras. Basura sí hay, miren, basura sí hay, basuras, pero ese local comercial está abierto y las vendedoras tienen temor, porque ellas creían que hoy las iban a acompañar la fuerza pública, y me dicen que no han visto desde las 7 de la mañana que abrieron, y son las 9:15, y no han visto a un policía ni un soldado acompañándolas aquí en la Quinta Avenida. ¿Sí?
0: Bueno, testimonio, ¿no?
1: Sí.
0: Testimonios, no... No es que estemos inventando nada, sino que estamos es colocando los audios para que la gente pueda entender. Tengo algunos mensajes para ir avanzando con más noticias ahora. Es una noticia, ya voy a tocar este tema. Nos dice, buenos días, ese fue el camino que escogieron, el de la guerra. Apuesto que la mamá de ese muchacho votó por Abelardo. Los padres del soldado muerto votaron por Abelardo. ¿En Irón? Nos están diciendo este mensaje. Bueno. Don Oscar, buen día. Lo que hoy vive Colombia en tema de guerras es producto de la herencia que nos dejó el gobierno anterior. Los bandidos estaban de recreo y francachela y aún protegidos por el gobierno anterior. Ahora que llegó el presidente berraco y con ganas de combatir a los criminales, entonces salen los protectores de los delincuentes a llorar y a hacer creer que el malo es el gobierno y que los bandidos son unos angelitos y unos santos. Lástima por los bandidos que han sido dados de baja, pero ellos se labraron su propio destino. Aparecen defensores del presidente, ¿no? Bueno. Don Oscar, buen día. Esta es la consecuencia de la guerra. Yo puedo ser bueno con una parte de la sociedad, pero si estoy en una estructura ilegal, me convierte en delincuente. Sí, yo sigo insistiendo que... Pero si ser delincuente y ser tan malo, ¿por qué lo lloran? ¿Por qué lo lloran? Bueno. Bueno, nos están diciendo que, bueno, muy bien. Seguimos entonces. Por acá, por la emisora, nos dice Oscar Gerson: mire cómo se cae otra mentira del frentón. ¿Usted cree que si las fuerzas militares fueran abatido al bendito menor, la reacción no fuera sido peor que ahora en esa región? Otro mensaje. Don Oscar Gerson y demás miembros de la mesa de trabajo y audiencia, buen día. Es preocupante lo que está pasando en este país, con tan solo escasos 2 meses de este señor Abelardo haber ocupado el Palacio de Nariño. Uno se pregunta entonces, ¿cuántas cosas tendrán los colombianos que soportar? Y ver en los 3 años y 10 meses aproximados que faltan. Tendrá que cuidarse mucho el representante Óscar Benavides, porque es la única voz que por estos momentos se escucha a favor del pueblo. Sí, son los mensajes que estamos, que nos están llegando. Bueno, una situación ya en el plano local tiene que ver, Gerson, hay una señora que cuando la apodan se pone muy agresiva, usted la conoce, que le dice tómese la sopa.
1: Ah, sí la he visto, sí.
0: Que le dicen sopita. Sí, sí. Los muchachos la molestan mucho.
1: Sí, sí.
0: Y ella reacciona. Se enerva, reacciona muy feo con piedras y demás. Uh-huh. Ayer unos muchachos le gritaron cosas a ella. Inmediatamente comenzó con piedras. Atacó injustamente a una niña que no la estaba molestando. Salía del plantel educativo. Salía a esa hora del colegio Gustavo Posada. Y la señora, pues por demás un poco enferma, mire usted, con una piedra por poco le termina de dañar la cara a la niña. Aquí está la imagen. No podemos mostrar la imagen de la niña, pero la tengo aquí, le estoy mostrando. Con una piedra, no la atacó a ella, pero la piedra le cayó a la niña en la cara. Porque se está haciendo un llamado a las autoridades para que tomen cartas con estas personas que dicen ser locos o se hacen los locos. Entonces aquí le estoy mostrando a usted la imagen. ¿Qué pasa ahí, Edson, con esto?
1: Pues si hay muchas personas en la calle que de algún modo uno ve que tienen algún problema mental. Y no sé por qué siempre deambulan los mismos y a veces aumenta, porque Ismina recibe de todas partes. Y hoy por hoy hay más de 10 personas en las calles con esa situación.
0: ¿Enfermos?
1: Sí, mentales. Enfermos mentales.
0: Pero lo que se ha dicho siempre, la Secretaría de Salud corre a atenderlos, pero no hay mecanismos de evacuarlos si no se cuenta con la familia.
1: Sí,
0: y la familia es que no aparece.
1: Y la atención pues que le puede dar la Secretaría de Salud pues no es permanente, ¿no? Es diría yo que temporal. Pero la responsabilidad es de la familia. Y si usted observa, casi todas esas personas tienen familiares conocidos, pero ahí no aparecen.
0: No aparecen, ni se hacen cargo de la situación.
1: Ni se hacen cargo de la situación.
0: Y fuera del Chocó, no lo reciben si no tienen el acompañamiento de la familia.
1: Entonces ahí la situación se complica más. Porque todos los que usted ve deambulando por las calles, si usted va y hace un examen retrospectivo, encuentra que tiene familiares y en algunos casos con algún nivel económico.
0: Pero no asumen la responsabilidad de la familia.
1: Nadie quiere.
0: Entonces culpan es a la alcaldía de que no hacen nada, pero sí hacen.
1: Sí hacen.
0: Porque se atiende a la persona, sino que si no está el acompañamiento de la familia no pasa nada. Entonces esto ayer... Veo que una niña por el sector de los bomberos se encuentra con otro enfermo mental muy conocido aquí, no vamos a mencionar el nombre, que anda pues todo el día por ese sector. Digamos pues que... como... Y entonces va una niña y le arrebata el celular. Y aparte de esto, la corretea, la niña se mete a una tienda cerca que hay allí, se protege, en un teléfono logra llamar a la mamá. La persona enferma sigue porque él se mantiene por las 70 permanentemente. Si la persona sigue, y entonces la mamá, cuando la llaman de la angustia, dice la mamá, tomó un machete para ir a buscarlo y acabarlo por lo que le acaba de hacer a su hija, porque le quita el celular y la correteó. La señora llega, cuando llega con el machete ya la policía estaba allí. Por fortuna la policía actuó rápido, porque hoy no sabríamos qué.
1: Aquí estamos.
0: ¿Por qué? Porque la familia abandona a esas personas enfermas mentales. Si la familia acompañara, otra cosa sería.
1: ¿La policía qué hizo? ¿Lo cogió?
0: Lo cogió, le quitó el celular.
1: ¿Se lo lleva?
0: No, le quitó el celular, se lo entregó a la señora, protegió a la niña. ¿Y ahí qué hay que hacer? Llevarlo al hospital, inyectarlo.
1: Y dejarlo libre.
0: Y ya.
1: Y el problema sigue en la calle.
0: El problema sigue en la calle. Y el peligro sigue latente, porque todos los días la persona, por la falta de alimentación y demás, se va enfermando más y se vuelve un peligro para la sociedad. Pero ¿será que hay más peligroso lo que hoy se quiere implementar en la niñez a través de la directora de Bienestar Familiar Nacional? Una mujer arrogante, prepotente, mejor dicho.
1: No sé cómo nombran un funcionario de esos en un cargo de esa naturaleza.
0: Y para los niños.
1: Porque esa señora debería ser la directora del IMPEC.
0: Del IMPEC, sí.
1: No, de Bienestar Familiar.
0: Pero arrogante, grosera.
1: Grosera.
0: Que nadie puede hablar ahora de familias, sino de una sola familia. Que nadie en Colombia puede hablar de niñas y niños. ¿Eso qué es? Aquí estamos.
1: Es así que
0: el presidente, ¿será que no escucha a esa señora para que le llame la atención? ¿O será que la apoya? Pero
1: que más bien la apoya.
0: Le salió el tiro por la culata. La citaron allá al Congreso de la República.
1: Sí.
0: Y allá tomó la palabra Duvalier.
1: Y la revolcó.
0: Pero, ¿de qué manera?
7: Yo de entrada les voy a decir que no vengo a pedir plata, porque no la necesito. También les adelanto que los nombres van a cambiar, porque la familia es una. No, no son las familias.
8: Le voy a dar el nombre de las familias colombianas. Por más que su obsesión ideológica por reconocer que hay un solo tipo de familias y que anuncie aquí de forma agresiva e irrespetuosa que va a cambiar todos los nombres.
7: Eso lo vamos a hacer.
9: Hay una defensa jurídica, pero además hay una historia. En Colombia no se componen la mayoría de familias de papá, mamá e hijos. Hay múltiples familias. Y eso usted lo tiene que aceptar, le guste o no. Porque eso es lo que dice la Constitución, pero eso es lo que dice además la realidad colombiana. Es más, una antropóloga hace 60 años de la Universidad Nacional, Virginia Gutiérrez de Pineda, hizo un trabajo durante más de 10 años recorriendo Colombia, trabajo etnográfico, que documentó, en el cual vio los diferentes tipos de familia que hay, donde hay una madre cabeza de familia, fijo, con un esposo o un hombre que se fue y la dejó con la responsabilidad, donde hay una mamá y una abuela sacando adelante los niños, donde hay familias monoparentales, donde hay uniones libres, donde hay hogares encabezados también por hombres sacando adelante sus hijos. Y donde hay comunidades que hacen tejido, lazos y ejercen protección, sustento, abrazo y apoyo. Y usted nos viene a decir que eso no le importa y que hay una familia y punto.
7: La familia es una. No, no son las familias.
9: Eso está muy bien en su casa, pero no cuando usted ejerce funciones públicas en el Instituto Colombiano de Bienestar Familiar, donde debe reconocer que hay niños y niñas que proteger, niños y niñas que atender de diferentes tipos de familia. Pero además, es tan ofensivo esto como lo que usted hizo cuando llegó al ICBF, a la entidad. Decir que Resistencia Chiquita era una cosa de petristas, de izquierdosos y de comunistas, cuando era una iniciativa artística y social para responder a la indignación del asesinato de Juliana Zamboní. Y usted decidió tapar. Borrar, pisotear ese gesto colectivo que era además nacido de otras niñas de la misma edad de Juliana Zamboní. Así me haga caras, así intente burlarse de mí.
7: Yo no sé de qué, no entendí realmente de qué estaba hablando, pero pues igual yo no legislo, yo dirijo una entidad.
9: No me ofende, ofende a los niños de este país, ofende la memoria de Juliana Zamboní. Que Rafael Uribe Noguera, una persona adinerada, 38 años, arquitecto. Esa persona que seguramente, si no estuviera en la cárcel, condenado a 50 años, sería un votante de Abelardo de la Estrella, de su gobierno. Esa persona fue la que dio origen a Resistencia Chiquita, nombre que a usted le incomoda como el de las familias distintas, diversas, que hay en este país. Así que quiero decirle, esas familias tienen quien las defienda, por encima de su ideología. Más allá de lo administrativo, a usted le falta calidad como persona y sentido de realidad para estar al frente del ICBF. y aquí no viene a maltratar la memoria de niños y niños y de familias que salen adelante sin el título de familia tradicional.
0: Bueno, se las cantaron a la señora, ¿eh?
1: Sí, sí, porque ella como que come clavos, ¿no?
0: Desayuna con pólvora.
1: Es agria, grosera.
0: Sí, grosera. Y no, y le digo que no, qué tristeza este país. Qué tristeza. Gerson, estos compromisos. Ay, tiene una, otra cédula. ¿Qué vamos a hacer con estas cédulas que tenemos, la cantidad que tenemos aquí?
1: Ya vienen las elecciones, ¿no?
0: No, nos va a tocar con una tijera partirlas, porque es que no podemos tener tantas cédulas.
1: O entregárselas a la registraduría, que ellos vean qué hacen con ellas.
0: No las reciben.
1: ¿No?
0: No, digo yo. Pero ya realmente se nos está llenando esto.
1: Tenemos la cédula de Cristian Manuel Manyoma Rentería. Esta sí, es de las nuevas, ¿no?
0: Sí,
1: la digital. Mucha atención, que Rifas de Nilsson informa a toda su distinguida clientela que la feliz ganadora del premio que jugó el pasado sábado 19 de septiembre con la lotería de Boyacá fue la señora Marta Inés Mosquera, en el barrio Pueblo Nuevo, sector El Camino, con el número 8004 de la lotería de Boyacá. Dios los bendiga a todos por su apoyo. 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Atención, que con motivo de cumplirse el primer aniversario del fallecimiento de Luis Eloy Mosquera, su hija, Luz del Carmen Mosquera, más conocida como Lupita, hermanos y demás familiares están invitando a una santa misa que por el eterno descanso de su alma se oficiará el domingo 27 de septiembre a las 3 de la tarde en la Iglesia Carismática del Espíritu Santo del barrio Eduardo Santos, sector La PP. Por su acompañamiento a este acto piadoso, Dios les bendiga. 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
0: Es hoy, ¿no?
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0: El sábado.
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0: El sábado. 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Hoy 7 de la mañana, 59 minutos. Bueno, Gerson, Hoy me dicen, o supone uno, que debió ser un día de un día cívico de Ismina, día cívico festivo.
1: Cívico, sí, porque hoy es 24, que es el día clásico de las fiestas.
0: Nuestra Señora las Mercedes.
1: Sí, señor.
0: Pero, ¿y qué pasó? No sé, bien, porque no hubo rumba, no hubo nada, no hay concierto ni nada, y buen comportamiento de la gente. Pero, ¿hubo algún decreto que establezca el día cívico? ¿Sí?
1: Sí.
0: ¿Sí hubo?
1: Sí hubo.
0: Ah, bueno. Yo no puedo asegurarle porque no lo vi y no lo tengo.
1: No lo tengo.
0: No, no.
1: Sí, pero sí hubo.
0: La alcaldía no nos lo hizo llegar porque yo no sé si aquí hay alcalde y alcalde mayor. ¿O usted qué dice? ¿O un solo alcalde?
1: Un solo alcalde.
0: Ah. Yo creía que había alcalde y alcalde mayor.
1: Sí. Esa figura solo existía en Bogotá. Pero ya no, ahora se llama alcalde distrital.
0: ¿Ya no es el alcalde mayor de Bogotá?
1: Pues algunos le dicen alcalde mayor, pero ya eso es alcalde de Bogotá.
0: Ah, pero le pusieron un gerente y no dijo nada.
1: Sí, le pusieron.
0: Y cuando estaba Petro decía que él hacía respetar la autonomía de Bogotá y todo. Sí, estos tipos son...
1: Bueno, cambian los tiempos.
0: Oiga, bueno, por la gobernadora del

0: Saludo.
1: ¿Cómo así, hombre?
0: Sí.
1: No me bajes el ánimo.
0: Sí, sí, sí.
1: ¿No nos tocó una retro para el basurero?
0: Ni una. Ni carro recolector de basura.
1: Pero estamos pendientes, ¿no? Seguimos ahí en la lista, ¿o qué?
0: No. No hay forma. ¿Quiere que le cuente para dónde se fue todo?
1: Sí, bueno, sí, para saber.
0: Gobernación del Chocó entregó nuevos equipos y maquinaria amarilla al Atrato para Yuto, para fortalecer la prevención de desastres y el desarrollo territorial. Gracias al trabajo articulado entre la Gobernación del Chocó, la Administración Municipal de Atrato y la Unidad Nacional de Gestión del Riesgo de Desastres, el gobierno departamental dice que entregó al municipio un kit de maquinaria amarilla, un kit de comunicaciones para la atención de emergencias y una embarcación para el transporte fluvial. Esta dotación busca fortalecer la capacidad operativa local, la reducción del riesgo y la respuesta oportuna ante eventos adversos. Se entrega ya donde no hay loma.
1: Bueno.
0: Mire usted lo que le entregó la gobernadora ayer a Yuto,
1: sí,
0: al Atrato. Esta dotación se contempla lo siguiente: una excavadora de 15 toneladas. Destinada a labores de remoción de tierra, retiro de escombros y descolmatación de ríos.
1: Lo que llaman pues destronque.
0: Destronque. Pero, ¿qué pasa por allí el río Atrato? Y con semejante profundidad, ¿qué puede hacer una máquina de eso? Entregó una retroexcavadora orientada a la intervención técnica en zonas de difícil acceso. Entregó a Yuto una volqueta para el transporte de materiales y el apoyo continuo en trabajos de recuperación y reconstrucción. Un bote con motor fuera de borda de 15 caballos, 15 HP, para garantizar la movilidad y el transporte fluvial en zonas ribereñas en situaciones de emergencia. Entonces no puede mover el motor mientras no haya emergencia, ¿o cómo será? Bueno, entrego un kit de comunicaciones equipado con una planta eléctrica y antena Starlink para garantizar conectividad continua durante las contingencias. Y aquí podemos mostrar completamente nueva la maquinaria.
1: Sí, se ve bien.
0: Nueva, se ve muy bonita. Entregó la gobernadora en el día de ayer a el municipio de El Atrato.
1: Bueno, por el municipio de El Atrato quedaron dotados.
0: Sí, quedaron bien, pero
1: sí.
0: Usted me pregunta acá, yo le puedo decir que esto no. Y lo otro, logró la gobernadora del Chocó el apoyo de más de 30 militares del batallón de ingenieros que llegaran al Chocó a ayudar a la remoción, a ¿cómo se llama eso?
1: Tumbar
0: por los edificios.
1: Sí.
0: Todo eso.
1: A las demoliciones.
0: Demoliciones. ¿Y sabe por qué tuvo que acudir ella a eso y fue escuchada? Porque no se consigue mano de obra en el Chocó.
1: Sí, la minería ha atrapado toda la mano de obra.
0: Entonces ya llegaron, están en Quindó, ya van a comenzar.
2: El departamento del Chocó hoy se levanta junto al Ejército Nacional. Es por eso que queremos dar las gracias a nuestro ejército y a los más de 32 hombres que ya han llegado al departamento para garantizar las labores de demolición, de recolección y de adecuación. Los ingenieros militares que han llegado a nuestro departamento, a la ciudad de Quibdó y ojalá, mi coronel, algunos otros municipios de la subregión San Juan que necesitan el servicio y el apoyo, están encargados de colaborar hombro con nuestro departamento para garantizar que la recuperación del departamento del Chocó no se detenga. Esta brigada especial de ingenieros pone su servicio y al servicio del departamento del Chocó toda la capacidad que tienen nuestros hombres del Ejército Nacional para ayudarnos en la tarea de levantar a nuestro departamento. ¡Juntos levantamos al Chocó!
0: Muy bien, ¿cierto?
1: Sí,
0: bien por eso.
1: Bien, sí, sí. Bien.
0: Sí, que me está escribiendo una persona. Oscar, buenos días a la mesa de trabajo y a la amable audiencia. respecto

0: a la señora que le dicen tomate la sopa, ¿no? Él no es loca. Si la molestan, ella se pone agresiva. De lo contrario, no hace nada. Y muchas personas, y especialmente los jóvenes, la ven y la joden. E incluso he visto adultos molestándola. Adultos, yo aquí hay uno en la emisora. Okay, sí, aquí hay uno que la molesta.
1: ¿Aquí en la emisora?
0: Sí, sí, señor.
1: Pues yo miro a Jaime porque no hay más.
0: No, pero es que el hecho que Jaime no. Sí, entonces, hombre, por favor. En cualquier momento le hacen coger rabia a la señora y puede sufrir un infarto, se puede enfermar. Hombre, digámosle a los hijos y a los jóvenes que no. Hay que respetar a la señora.
1: Ella loca no es, pero sí, pues. El hecho de deambular todo el día por las calles, ¿no? Le preocupa a uno que esté sufriendo de algo. Totalmente sí. Bien no está.
0: Bueno, dice un oyente, eso es lo que necesita Ismina. No estoy de acuerdo con la gobernadora. Una cosa es el disgusto político con el alcalde y otra es el municipio. Me tiene bravo. Muy bien. Eso pues lo que está diciendo el oyente. Bien por los militares que llegaron.
1: Sí.
0: Bueno, vamos a conectar. Vamos a conectar oyentes en segundos para conocer opiniones. Oyente, le saludamos. Buenos días. Bueno. Sí. Oyente, le saludamos. Buenos días.
2: Oscar, buenos días. ¿Cómo amanecieron ustedes?
0: Muy bien, ¿y usted?
2: Oiga, ayer lo escuché.
0: Sí.
2: Lo escuché usted, pues, con unos lamentos, ¿no?
0: Uh-huh.
2: La verdad, sí, Oscar, yo hoy, que es 24 de septiembre, aprovecho esta oportunidad, ya que usted me la dio, para decir lo que tengo que decirle a los ingenieros. Con Chacho arrancamos un trabajo a ver cómo recuperamos la ciudad de San Pablo y tuvimos toda la crítica del mundo, habido y por haber. Ahora estamos en la lucha de la casa comunal y el teatro de Ismina, porque la verdad es que Ismina ha llegado mucha gente buena, pero también ha llegado dos, tres malos que son los que nos han dañado Ismina, y los ismineños tenemos que despertar y trabajar unificados. Los ismineños tenemos dos problemas muy serios en la vida. Uno, que somos muy hipócritas los ismineños. Yo fui nacido en el Hospital Eduardo Santos de Ismina y me meto allí. Somos, pero bastante hipócritas. Y en las cosas de Ismina, con lo que usted dijo ayer, nos falta mucho sentido de pertenencia. Lo único que hacemos es hablar bastante, pero no concluimos las cosas cuando hay una pelotera como la que se ha formado ahora, que quieren vendernos el teatro, y durante yo esté vivo, eso no va a suceder. Porque estamos dando la última pelea. En esa junta del teatro no es solamente el presidente, el malo, los que vienen atrás del presidente. Y le voy a hacer llegar la lista de las personas que supuestamente autorizaron la venta del teatro, que eso no lo vamos a permitir en Ismina. Pero vuelvo y le repito, somos muy hipócritas los ismineños y nos falta mucho sentido de pertenencia con las cosas de Ismina. Oiga, muchas gracias.
0: Darío, no se nos vaya, que lo felicito,
2: sí, señor.
0: Porque ya cambió el celular y está muy buena la comunicación hoy. Pero usted me habla de que ya es que eso está autorizado, la venta del teatro, y por quiénes son, quiénes que autorizan eso.
2: Lo que pasa es que él reunió unos poquitos, no reunió a toda la asamblea, porque el presidente, y ojalá me grabe lo que estoy diciendo, grábeme lo que estoy diciendo, el señor Nelson Eugenio Mosquera es un ladrón, y todo el mundo sabe que es un pícaro, Nelson, porque la Secretaría de Gobierno del municipio de Ismina le hizo una investigación, no llevan libros, la plata es una plata de bolsillo, mejor dicho, y las personas que autorizaron eso, hasta donde tengo entendido, hubo una reunión en Villa Pino que nosotros no salimos porque no había quórum. Yo le voy a hacer llegar la lista, no se preocupe, tenga paciencia en eso.
1: ¿Y la ciclorruta para cuándo?
2: La ciclorruta la vamos a hacer el domingo en Ismina. Como presidente de Pueblo Nuevo, estoy invitando a todos los presidentes de Ismina, pero ninguno saca la cara. Yo me estoy dando la pela como presidente del barrio Pueblo Nuevo. Y hago extensivo, ya que usted me recordó, a todos los presidentes de Ismina que tengan sus delegaciones con bicicleta, con patineta el domingo a Pueblo Nuevo, que la ciclorruta es de 9 a 11 de la mañana.
0: Ah, bueno, qué bien, hombre, Darío Lozano. Un abrazo, muchas gracias, que tengan feliz día.
2: Bueno, a usted también, Oscar.
0: Bueno, muy bien. 8 de la mañana, 11 minutos, 8, 11 minutos de la mañana. Bueno, o sea que eso ya está como autorizado a la venta. Ismina va a permitir eso, Ismina, que le vendan un patrimonio.
1: Bueno. ¿Ahí qué podemos hacer?
0: No podemos hacer nada.
1: Nada.
0: Nosotros no podemos hacer nada. 8 de la mañana, 12 minutos, me está escribiendo otro oyente y nos dice: buenos días. Hablando de las acciones de la gobernadora, hoy se ven muchos precandidatos que quieren llegar al primer escaño político del departamento, como es la gobernación. Son muchos quienes hoy quieren llegar por parte del Partido Liberal o Cordobismo, como se le llama al trapo rojo. Todo esto es por la buena gestión que se viene presentando por Nubia Carolina, y se ve que a quien ella escoja será el próximo gobernador. Ojalá se escoja a una persona inteligente y que sepa hablar por los medios y en las distintas esferas nacionales e internacionales. Amanecerá y veremos. Pero en esa baraja, créame que yo lo que veo es un concierto de mudos.
1: Salió mejor el señor Genaro, que salió una vez diciendo: bueno, yo no vengo aquí a pedir auxilio y no a reclamar, a cobrar. Él pasó fue factura.
0: Ajá, ¿verdad? Sí.
1: Él llegó fue cobrando el apoyo que dio en las pasadas elecciones.
0: Y pisando firme.
1: Sí, que se vea pues reflejado ahora. Él sí salió hablando, ¿no? Los demás ninguno ha hablado. ¿Usted ha escuchado a alguien?
0: No.
1: ¿Cuál de los precandidatos ha dicho con su propia boca: yo aspiro?
0: Ajá.
1: Por lo menos en un micrófono. Yo no he escuchado a ninguno.
0: No. El único que salió a decir es eso. Los otros están callados, que estoy esperando que se me vence el término, que estoy esperando que llegue octubre, que estoy esperando que llegue. Entonces, el único es Genaro Murillo, que ha salido a decir, y lo advirtió a los dirigentes de la U: no me someto a escogencias, porque como son tan dados al lapicero, porque hay lapiceros, ¿cierto? Los lapiceros tienen valores distintos.
1: Sí, claro, depende
0: de
1: quién.
0: De acuerdo al valor del lapicero, así mismo se compra.
1: De acuerdo, y de acuerdo también, luego de comprado, de acuerdo quién lo haga funcionar, así mismo.
0: Ah, ya.
1: También tiene valor.
0: Así, entonces, el lapicero. Eso lo de don Genaro. Bueno, ya volveremos en unos segundos, Gerson, para hablar. Siguen entregándose más cemento.
1: Eso es bueno, ¿no? Bueno, que entreguen cemento, porque la gente necesita eso.
0: Necesita
1: cemento, varilla, tejas.
0: Pero, para acá nada.
1: Sí, acá no ha llegado.
0: Nada para Ismina, nada para
1: los carros tanques que prometieron para el agua, no ha llegado.
0: Tampoco, ¿no?
1: Los carros de basura que prometieron para el apoyo, no ha llegado. La máquina que prometieron para el basurero, no ha llegado.
0: No, le digo que eso es... Esto sí, y necesitamos esa máquina urgente en el basurero.
1: Sí, esa sí se necesita con carácter urgente,
0: el sitio final
1: está colapsado. Y si no hay una máquina que entre a organizar eso, en cualquier momento lo vuelven a cerrar.
0: Y tanto minero que hay en esa zona, pero nadie colabora.
1: Sí, pero es que usted sabe que esa es una colaboración de un alto valor.
0: De
1: alto valor. Entonces, por más que quieran, es difícil. Ahí se necesita que haya una máquina de propiedad de la empresa.
0: Muy tremendo eso. Mientras no haya esa máquina de propiedad, no tendremos.
1: No vamos a tener tranquilidad.
0: Sí.
1: Pero hoy vi el carro de los que están.
0: Lo grande, le iba a decir. Me alegró porque pasó esta mañana antes de las 7.
1: Sí. Y anoche también estuvieron trabajando.
0: Bueno, los grandes no se han ido.
1: Sí, no.
0: Gracias
1: a
0: Dios.
1: No se han ido.
0: Saludamos oyente hasta ahora. Buenos días. Oyente, le saludamos, buenos días. Bueno. Oyente, le saludamos, buenos días.
1: No.
0: 8:16 minutos de la mañana. Vamos entonces a cumplir compromisos comerciales, máster, y ya volvemos entonces con la información.
2: ¿Aló?
0: Sí, lo escuchamos.
2: Oscar, buenos días. ¿Cómo está Oscar, Gerson, Jefferson? ¿Cómo me les ha ido?
0: Pues muy bien usted, hombre. ¿Cómo vamos?
2: Oh, bien, aquí trabajando, y no que me tocó pararme un momentico porque adentro no me escuchaba bien. Bueno, simplemente quiero opinar un segundito en el tema que hablaste ahorita de seguridad. Este problema de seguridad en Colombia no es de ahorita, Oscar. El problema de seguridad que se aumenta en Colombia es desde el tiempo que el señor Pastrana le entregó a la FARC el Caguán. Ahí se fortalecieron los grupos al margen. Primero. Personas que para una comunidad, ejemplo, Pablo Escobar fue malo en ciertos puntos, pero una comunidad fue buena. Entonces, cuando pierden una persona que está apoyando de una u otra manera, hace daño en un lado para ayudar a otras personas, pues a los que la ayuda tienen que salir a reclamar por él. Entonces, en esos puntos tenemos que ser muy imparciales. No es que si una persona fue mala, ¿por qué la hacen? No, a los que él fue malo con ciertas personas, pero con otras personas fue bueno. Entonces, esas personas que él le colaboró siempre van a salir a relucir, que era un gran ser humano. Entonces, tenemos que tener muy pendiente. El tema del soldado es una falta de respeto del Estado colombiano cuando una persona está portando un uniforme para defender los colores patrios, y en el momento que en un combate cae como héroe, no se le tengan los honores correspondientes. En eso apoyo al familiar del soldado, y verdaderamente esas son cosas que tenemos que estructurar, y las fuerzas militares tienen que tener pendiente ese tipo de accionares. Cuando muere un militar tienen que hacerle sus honores porque son unos derechos adquiridos. Gracias, Oscar.
0: A usted, hombre, Jeffer, muy amable por su opinión en esta mañana. 8:18, tiempo de escuchar comerciales, y ya volvemos con más noticias.
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0: Ocho de la mañana, 24 minutos, 8:24 de la mañana. Ay, lo que pasa en este pueblo, Dios mío. Pero bueno, nos dice un oyente: Agüevardo anda con semejante pistola y radio, el comandante. Ahora sí se dio a conocer que hace tiempo quería ser comandante. Bueno, eso nos dice el oyente. ¿Qué más?
1: Y el ministro Lara salió a defenderlo ayer, ¿no?
0: Pero no, es que ¿qué puede esperar usted de un tipo de eso? ¿Qué puede esperar de un tipo de eso? Bueno, aquí buenos días, señores, Canal 80. Les cuento que por fin, después de 3 meses o más, pasó esta mañana a las 6:15 un vehículo recogiendo los desechos sólidos o basuras. Siendo así, se reduce más la contaminación ambiental y las enfermedades y los malos olores. Muchas gracias. No esté creyendo el amigo Onofre Cuesta. Porque los que más llenan de basura esa esquina es el señor Serna y Onofre.
1: ¿Ellos viven cerca?
0: Sí, viven cerca.
1: Allá por las minas, ¿eh?
0: No, por los lados de la universidad para adentro.
1: Ajá.
0: Ellos son los que más basura tiran allá.
1: Serna y Onofre.
0: Sí. Serna, usted lo ve ya con 3 bolsas grandes solo de pañales.
1: ¿Tiene muchos hijos?
0: No se sabe qué pasa en eso. Pero mantiene contaminado el sector.
1: Serna.
0: Sí, esa belleza. Bueno, 8 de la mañana, 26 minutos, 8:26. Bueno, estamos hablando de la gobernadora.
10: Nos encontramos desde el Banco de Materiales.
0: Bueno, pero ya esto sí lo habíamos dado a conocer sobre la entrega de cemento por parte de esta persona. Bueno, ¿y qué fue, Gerson, lo que le pasó a un exfuncionario de Codechocó? Que bueno, pero no me sale la noticia, ¿no? ¿Pero le hubo la foto?
1: Sí, apenas sale la foto.
0: Bueno, vamos a ver entonces qué nos dice sobre un exfuncionario de la... Es funcionario de Codechocó, que está siendo investigado por la Procuraduría, la Procuraduría General de la Nación. Ya lo tendremos entonces en un segundo para conocer lo que está, lo que nos dice el documento, porque nos está diciendo Gerson que la Procuraduría abrió investigación al subdirector de planeación de Codechocó por posibles irregularidades en la ejecución contractual. La Procuraduría General de la Nación abrió investigación disciplinaria contra el subdirector de planeación de la Corporación Autónoma Regional para el Desarrollo Sostenible del Chocó, Codechocó, Alan Rentería Asprilla, por posibles irregularidades en la celebración de un contrato para la recuperación de áreas boscosas degradadas por la actividad minera en Ismina durante la vigencia del 2023. ¿Cómo le parece? La Procuraduría Segunda Delegada para la Contratación Estatal señaló que el disciplinable, quien también ejercía funciones delegatarias de director general, habría optado sin que mediara justificación por realizar una contratación directa para un convenio de asociación, modificando los requerimientos contemplados en los estudios previos y en la invitación pública. Por estos hechos, el Ministerio Público ordenó la práctica de pruebas documentales con el fin de establecer las circunstancias de tiempo, modo y lugar en que habrían ocurrido los presuntos hechos objeto de la presente actuación procesal. No he encontrado más sitio y no acá en Mina.
1: Y sobre todo reforestación.
0: Ah, sí. Ah, que áreas degradadas. Usted. Sí. Bueno, ay, le cuento una cosa. La belleza de alcaldía, de alcaldesa de Vagado.
1: La Marinela,
0: ¿eh? Marinela, sí. Mire usted con lo que salió. Mire usted con lo que salió, Gerson. Esta alcaldesa, ¿qué es lo que dice la información?
1: Dice que negligencia de Marinela, preguntan, ¿no?
0: Sí.
1: La alcaldía de Vagador registró 1173 viviendas averiadas, pero no solicitó ni un bulto de cemento a la bodega llena de la gobernación de la doctora Novia. El registro único de damnificados en la entidad del gobierno... El Registro Único de Damnificados es la entidad del gobierno de Colombia encargada de dirigir, coordinar y orientar la gestión del riesgo de desastres en todo el país. En las alcaldías de cada municipio reportan los diferentes daños de las catástrofes naturales del sismo registrado en agosto de este año. La alcaldía de Vagadó, dirigida por su alcaldesa Marinela Palomeque Serna, reportó 1.428 familias afectadas, 2.305 personas afectadas y 115 viviendas habitables, 128 viviendas no habitables, 24 viviendas destruidas y 1.173 viviendas averiadas. Hasta ahí todo es entendible. Lo raro de todo es que la gobernadora Nubia Carolina tiene una bodega llena de cemento, tanques, baldosas, láminas de zinc. Solo se abrió la convocatoria para entregar cementos y la alcaldesa Marinela no le solicitó ni un solo bulto de cemento a la doctora Nubia para poder ir reparando las casas averiadas del pueblo vagadoseño. Seguramente las personas están arreglando sus casas por sus propios medios, ya que la máxima mandataria solo registró cifras en negligencia de la alcaldesa de Vagado, Marinela Palomeque, para con el pueblo vagadoseño. Pregunta.
0: La pregunta. Sí, muy egoísta, muy... No, oiga, y la plata al fin se quedó así, ¿no? ¿Cuánto? 40 mil millones más. Lo de la vía. Bueno, por ahí. Sí.
1: Sí, eso se quedó así. La gobernación dijo que había entregado los 40 y casi 43 mil millones.
0: Sí.
1: Y ella no, nunca, la doctora Marinela nunca ha salido a dar explicaciones.
0: No lo quiso darla, y le solicitamos a ella una entrevista para ese tema, pero le corre a ese tema. Ahí la están, en el sector de Marmolejo, están trabajando la vía, pero son los mineros de la zona.
1: Ah, la están arreglando por su propia cuenta.
0: Los mineros de la zona. Entonces, en esto. Bueno, a las 8:32 minutos, un tema, Gerson. ¿Sabe lo que se nos viene a pesar de todo? El Chocó, un sitio golpeado por el fenómeno del 10 de agosto. Y entonces le dan esos recursos a ISPA para que no le suban las tarifas a los chocuanos, ni le incrementen, es decir, el kilovatio hora. Para eso es uno de los aspectos que se le da.
1: La capitalización.
0: Sí, recapitalización. Pero entonces encuentra uno quejas de la gente hoy que está diciendo que la energía le llegó muy alta. Entonces, que el recibo vino muy costoso. Entonces, ¿cómo se entiende eso?
1: No se entiende.
0: Y Ariel Ávila, lo que ha planteado en el Congreso de la República es que la CRE y las generadoras nos van, Gerson, a colocar. Vamos a terminar nosotros pagando el kilovatio hora, porque hoy nadie hace cuenta cuánto vale. Y creo que está por el orden de los 1.200, 1.300 pesos el kilovatio. Aquí está 900 y pico, no sé. Con esas cosas que usted glosó ahí, ¿a sí. cuánto se eleva eso? Que quien transporta la energía, quien la redistribuye, quien la hace,
1: bueno, la revende.
0: Sí. Él está anunciando que vamos a tener energía a 1.513 pesos el kilovatio. Entonces, finalmente, en el caso del Chocó, o pagamos el servicio y no comemos. O comemos y estamos oscuras, porque lo que se nos viene no es fácil, la subida de la energía en Colombia.
11: El 18 de septiembre el precio del kilovatio en Colombia llegó a 1.513 pesos. En enero de este año, hace 9, 10 meses casi, estaba a 254 pesos. Y el promedio del mes de septiembre, el precio del kilovatio ha sido de 1.105 pesos. En junio estaba a la mitad, a poco más de 500 pesos. Estos son los niveles que nosotros alcanzamos en el fenómeno del Niño en 2023 y 2024, al final del fenómeno, no al principio. Y el precio que vamos a tener seguramente estará rondando los 1.300, 1.400 pesos. Hoy el precio de escasez del kilovatio es de 1.172. ¿Sabe qué va a significar esto para todas y todos los colombianos? Que la factura de energía se va a meter una disparada brutal, y el tema de la generación va a ocupar cerca del 40% de la factura. Y les doy un dato: desde el año 2006... se creó el cargo de confiabilidad, y los colombianos y las colombianas le hemos pagado a los generadores, a 6 empresas, 97 billones de pesos. por un aseguramiento energético que hoy no existe. Y a esto se le suma una posible crisis inflacionaria de los alimentos que siembran campesinos y campesinas por el fenómeno del Niño, y que se cree que va a tener su impacto más duro en febrero del otro año, febrero-marzo. Esto significa que literalmente, y no es un cliché, en muchas zonas como en la costa atlántica, la gente va a tener que decidir entre pagar el servicio de energía y poder comer. Y este es un llamado a la CREC y a la ministra de Minas para poder entrar a regular el precio de las tarifas de energía. Es imposible en Colombia tener un kilovatio a 1.513 pesos. Gracias, presidente, muy amable.
0: Sí, bueno, entonces, en esto de la generación, Gerson, ¿cómo que nos van a, qué, lo que se nos viene, ¿no? En el país con la generadora y ahora con el fenómeno del Niño, tenemos que prepararnos económicamente porque las alzas van a ser muy, muy elevadas. Y seguramente, como le planteaba, nos va a tocar de definir o pagamos la energía pero no comemos, o para algunos les dará pagar la energía y desayunar pero no puede almorzar.
1: No, y súmele el alza que se viene en los alimentos.
0: En los alimentos,
1: sobre todo en las verduras, en las legumbres.
0: Es que el alza ya está, sino que viene más.
1: Ya está, sino que acá todavía no hemos sentido el coletazo, pero ya esta semana nos llega.
0: No, ya, es que ya llegó, es que ya las cosas están muy, muy costosas. Tenemos un compromiso, Gerson.
1: Sí, señor. Se le informa a la comunidad que quien se haya encontrado un celular y los documentos personales de John David Murillo Murillo, por favor traerlos a la emisora Brisas del San Juan o llamar al teléfono 319-322-4187. En Condoto, se le perdió en Condoto en el parque.
0: Ah, bueno. Nos dice oyente, buenos días para la mesa y radioescucha. Mis palabras son referidas al gesto de la gobernadora. Por esa situación es que no votaré jamás por el trapo rojo, porque son mezquinos. Esa era la importancia de tener representación, porque mientras la gobernación esté en manos de ese partido actual, la zona del San Juan y Baudó van a recibir migajas, si es que reciben, porque a ese partido no le interesa que ningún otro partido pueda demostrar que está trabajando bien para ellos en las siguientes elecciones, postular sus candidatos como los mesías que vienen a arreglar las cosas y tener el dominio del departamento. Lo de Ismina era de esperarse, porque ellos no han superado que no tengan esa alcaldía, y a Jason no le van a dar ni agua allá. Pero sabe que es lo más triste aún, que el próximo año la alcaldía se la van a ganar, pese a toda esa mezquindad que ha demostrado ese partido con el municipio. Muy buenos días. Otro mensaje. Pasará como Patio Bonito con el Teatro Viejo. Patio Bonito también fue una bulla, un escándalo y eso.
1: Sí, lo vendieron y se vendió y vendido quedó.
0: Y se quedó así. Y el teatro lo vendieron y vendió quedó.
1: Sí.
0: Va a quedar así.
1: Y el.
0: ¿Cómo ya? El muro. Todo está vendido.
1: No. Y el comodato que dieron de ahí para abajo.
0: De ahí para abajo ya. No tiene, no hay nada que hacer.
1: El comodato no tiene nada.
0: Bueno, Gerson, terminamos entonces con el Facebook Live, por favor.
1: Sí, señor, claro que sí. Nos saludó el mismo Jeffrey Lachen. Dice buenos días, Dios les bendiga. También lo hizo hasta Faberli Cañola, Mosquera Iglesias Angélica. Dice bendecido día para todos. Y Pedro Perea dice buen día para la mesa de trabajo y la amable audiencia. Saludos para el Bocha en Andagoya. Dios nos bendiga. El Achen dice, estamos jodidos en este país. Ya está reconociendo, ¿no? Dice Oscar, referente a ese audio, ¿qué hay que hacer? ¿A cuál audio será que se refiere? Dice entonces que sigan pagando su vacuna cuando los estén robando y quitándole el producido, entonces que no llamen y pidan al gobierno seguridad. Dice Green o Gran Combo, Gallego y Echeverry, en el gobierno Petro eran amén cuando le entregó tanto poder a los criminales y los nombró gestores de paz. Ahora tienen voz para criticar todo y que el Estado siga arrodillado. Les tocará pedirle un hijo a Petro. Nuevamente la Chena escribe mucho, Oscar. Los hijos pueden ser los peores delincuentes, pero a su familia le duele la pérdida. Sigue la Chen, Oscar. Desde ayer estoy preguntando qué hay que hacer. Debemos dejar que los grupos armados hagan lo que quieran con el país y que extorsionen y maten, desplacen a las personas que no pagan la vacuna. Aquí lo que estamos diciendo es que hay que dialogar. Sí. Robin Ángel Lemo nos saluda y dice, Oscar, ¿cuándo se había visto tener en este país un presidente desquiciado, andando armado? Le digo algo, así inició Venezuela con el señor Maduro. A todo operativo llegaba con fusil y miren ustedes los resultados. Doña Aitana Rivas nos está saludando. Arles Pereira, su gran amigo.
0: Oiga, le pregunto una cosa, ahora que me acuerdo.
1: ¿De Arles?
0: No, yo no voy a hablar de él. ¿Pero usted ha visto alguna vez diablo comiendo hostia?
1: No, porque no conozco al diablo.
0: Sí, no, pero no ha escuchado por ahí
1: ese... Ese refrán lo he escuchado.
0: Diablo comiendo hostia.
1: Sí, sí, lo he escuchado.
0: Vi uno ayer en la iglesia del Divino Niño. Vi uno ayer en la iglesia del Divino Niño.
1: ¿Quién sería ese?
0: No sé, yo algo después le di cuenta.
1: Diablo comiendo hostia.
0: Sí, no viste. Bueno.
1: El amigo Arles Perea dice, buen día, integrantes de Grisas del San Juan. Yo aquí disfrutando de esta agradable complicidad, escuchándoles. Ese es Santa Fe.
0: Sí.
1: Doña Jenny Arango nos saluda, también lo hace Edgar de Ávila Blanquicés desde Cartagena. Y Carlos Darwin Martínez dice, buen día para la mesa de trabajo desde la Beneficencia del Valle. El Achen dice, Oscar. El Achen otra vez. Un presidente no tiene la facultad para andar con un arma. Y eso que él votó por él, ¿no?
0: Y
1: está siendo ecuánime, Jeffer. Un presidente no tiene la facultad para andar con un arma en la cintura. Él no es militar en ejercicio. En ese momento podría ser judicializado por porte ilegal de arma. Sé por qué lo digo, dice el HM.
0: Eso es verdad.
1: Sí. A propósito, yo le pregunto, ¿usted algún día vio al ministro de Defensa, que era general, después de haber renunciado y haberlo nombrado como ministro, portando armas?
0: No, y el actual ministro de la Defensa tampoco.
1: Tampoco porta.
0: Ni el director general de la Policía tampoco.
1: ¿Y entonces por qué el presidente se atrevió a hacer eso? ¿Pero quién lo
0: va a hacer? Yo ni quiero hablar más de ese señor porque lo regañan a uno cada rato. Entonces no...
1: ¿Quién le va a llamar la atención por eso? No hay quien.
0: No hay quien. No. ¿Y si lo denuncia por porte ilegal? ¿Encuentra usted que ayer aplaudió a los magistrados? Aquí no va a pasar nada. Lo mejor uno como que no irse alejando y no tocar más al señor, porque
1: dice Rosy APK, dice Oscar Gerson, buenos días. El abuso que cometen esas entidades faltosas como Dispac, Claro, Movistar, entre otras, es por la posibilidad del pueblo chocuano, es por la pasividad del pueblo chocuano. Somos buenos para quejarnos, pero de allí no pasamos. Y se burlan de nosotros y hacen lo que les da la gana con el pueblo. Cierto, es muy cierto. Y finalmente dice Jesús David Ramírez Mosquera, dice, buen día, bendecido día para ustedes en la mesa, para nuestro querido pueblo chocuano, especial a los habitantes de La Playita, y Cajón en Óbita, hasta Caracolí, y el Portín en San José del Palmar, te conoce, ¿no?
0: Sí.
1: Y nos llega el último, dice Roa Jason, saludos desde la casa del chicharrón para Colombia y el mundo.
0: Por la A, por la cárcel. Sí, porque el canal ya no es.
1: Las dos tetas de que dice.
0: ¿Sí?
1: Ah, no, de ese dice Federico que es teta boleada.
0: Ah, ya, bueno. Muy bien. Gracias a toda nuestra audiencia por habernos acompañado en esta mañana, como todos los días. Le damos gracias a Dios primero. A todos ustedes, muchas gracias por atendernos. Que tengan éxitos, que Dios los bendiga. Hasta pronto.
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1: Mis queridos amigos, oyentes de la sintonía, un cordial católico y apostólico saludo, siempre deseando que Dios Todopoderoso derrame abundantes bendiciones sobre cada uno de ustedes, ¿verdad? También deseo que San Judas Tadeo, patrono de las causas difíciles, acompañe sus hogares y les conceda paz, salud y esperanza diariamente. 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Hoy, estimados amigos, quiero hacerles una pregunta. Usted, donde esté, en su negocio, en su trabajo, en su motocarro, en la mina, donde usted se encuentre, en su finca, en los cultivos, ¿hace cuánto usted no se detiene a pensar cómo están las energías de tu vida? No hablo solamente de lo espiritual, sino también de la energía que transmitimos con nuestras palabras, con nuestros pensamientos y con nuestras acciones diariamente. Recuerden, amigos, que una persona que vive llena de resentimiento, de odio, de envidia o de preocupación constante, poco a poco va perdiendo la tranquilidad. En cambio, quien aprende a perdonar, a levantarse después de una caída y a mantener la esperanza, suele encontrar más serenidad para enfrentar los problemas, estimados amigos. Este es el mensaje que quiero entregarle al caído, al agobiado, al desesperado, aquella persona que cree que ya lo ha perdido todo, aquella persona que perdió su hogar, su vida, su familia, su esposa o su esposo se fue dejándole abandonado. Yo le voy a ayudar para que ese hogar retorne. Yo le voy a ayudar a aquella persona para que nuevamente vuelva a encontrar la suerte. Hay hogares que se han caído, pero también hay negocios que han caído. Hay negocios que se han destruido, han quebrado. ¿Por qué? Porque hay personas malas. Recuerden, amigos, que en este mundo hay una enfermedad malévola que se llama la maldad. Hay gente que está siendo víctima de trabajos negros y por eso el negocio cayó. La finca cayó, la mina ya no progresa. Yo le voy a ayudar porque tengo el don, el poder y el conocimiento para decirle a usted qué puede hacer para restaurar su vida. Usted no se puede quedar en ese fango de desgracia. Usted no se puede quedar estancado en esa energía y decir yo ya no puedo más, hasta aquí llegué. No, porque hay personas que después de haberlo tenido todo lo han perdido todo, pero hay personas que después de haberlo perdido todo se han levantado nuevamente, gloria a Dios, en las alturas. ¿Por qué? Porque el poder de la mente, el poder de la fuerza y la energía positiva están siempre a su favor. Yo quiero decirle que desde nuestra tradición espiritual creemos que la protección para cada uno de nosotros comienza con la fe, con la oración, con una conciencia tranquila y con el deseo sincero de hacer el bien siempre, hacer el bien sin mirar a quién. Cada día para usted y para mi persona puede comenzar con una oración sencilla, siempre pidiendo sabiduría para tomar buenas decisiones, fortaleza para vencer las dificultades y paz para el corazón. Muchas personas nos preguntan diariamente por la suerte. Nosotros respondemos que la verdadera suerte también se construye con disciplina, honestidad, perseverancia y confianza en Dios. Pero la suerte también uno tiene que buscarla, porque recuerden de que Dios dijo, ayúdate que yo te ayudaré. Él no dijo, acuéstate que yo te cargaré. Hay personas que me escriben y me dicen, yo tengo mala suerte, pero nunca se hacen un baño, una limpia, un florecimiento. Yo no sé qué pasa, mi negocio no le entra a nadie de gente, antes le entraba gente, claro, el negocio está cargado de energía, pero nunca le hace un baño, nunca le hace una limpieza. Estimados amigos, tenemos que ayudarnos. La suerte no llega solamente esperando, también llega cuando uno trabaja, se prepara y aprovecha las oportunidades. 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Si siente usted, amigo o amiga que me escucha, que su vida está estancada, no se rinda. A veces basta con cambiar algunos hábitos, alejarse de personas que solo traen conflictos, cuidar la salud, descansar mejor y recuperar la esperanza para empezar a ver cambios positivos. Ahora también queremos dedicar unos minutos a la salud masculina, un tema que muchas veces no se habla por vergüenza, pero que merece toda una atención: la prostatitis, la inflamación de la próstata, evitar enfermedades de cáncer. Recuerden que la prostatitis es una inflamación de la próstata que puede causar dolor, molestias, necesidad frecuente de ir al baño, ardor al orinar, dolor en la pelvis. En otros casos, la próstata puede aumentar de tamaño con la edad, produciendo un chorro urinario más débil o dificultad para vaciar completamente la vejiga. Hay personas que le arden al orinar. Hay personas que ya están orinando por una sonda, una manguera. 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Hay personas que no duermen, están en el celular hasta las 3, 4 de la mañana. Hay personas que no se purgan, hay personas que no toman plantas. Uno tiene que ayudarse diariamente. 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Dios y los ángeles me los bendigan hoy, mañana y siempre.
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0: mediodía, 3 minutos, 12:03. Iniciamos este informativo de la sopa, del seco, del jugo, con estas imágenes que ustedes, amigos oyentes, ven a través del YouTube. Quienes están conectaditos ahí en el YouTube, es la manera como siguen atracando en diferentes sectores de la capital de la República. Esto sucedió en Santa Bárbara, un sector del norte de Bogotá, localidad de Usaquén. Observen ustedes, este cliente se está tomando un cafecito común y corriente. Bueno, vamos a devolverlo un poco. Allí llega la señora cuando este individuo, mire, este ladrón, con este casco, le hizo seguimiento, acababa de llegar. Mire, aquí llega, le hace un paseo, este individuo mira para un lado, para el otro, pide algo, está estudiando, y es lo que están haciendo hoy los delincuentes. Primero llegan y empiezan a mirar terreno. Este tipo también lo hizo en un robo de cafetería en el sector de Santa Bárbara, en el norte de la capital de la República. Cuando está supuestamente tratando de pagar algo, ahí recibe las vueltas, se va, pero otra vez regresa porque ya ha estudiado. Este hombre que está mirando el teléfono celular, de repente llega este individuo y es como están obrando los ladrones. El cliente trata de pagar lo que se ha consumido cuando otra vez...
1: Se ordena al presidente Abelardo de la Espriella abstenerse de cargos de actos religiosos en el ejercicio de su cargo como mandatario. Corte Suprema de Justicia envía a la Fiscalía el expediente del exministro Armando Benedetti sobre el caso de la DIAN. Santa Marta y La Guajira tratan de regresar a la normalidad en medio de la zozobra y del miedo por los ataques al comercio que se han visto en las últimas horas. Las ventas han caído de manera significativa. En Villa de Leyva, el incendio ha destruido el 11% del santuario de fauna y flora de Iguaque. La sequía en el Atlántico deja más de 4.000 reses muertas. Muchos los sismos. Ya vimos el de Chaparral, Tolima, que se sintió durísimo también en Ibagué. Desde el pasado fin de semana persiste la incertidumbre entre los habitantes. Estamos pendientes del vicepresidente José Manuel Restrepo, quien intervendrá en minutos ante la Asamblea General de la ONU en Nueva York en representación del gobierno nacional. En Bogotá, el alcalde Carlos Fernando Galán dijo que se debe esclarecer la muerte del joven Donovan Balanta en medio de un procedimiento policial en el cual se usó un taser. De eso hemos estado hablando mucho aquí en la FM. Son las 12:06.
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1: Son las 12:07 de la tarde, vamos a Cali, que es el epicentro de una operación enorme contra la mafia, contra la delincuencia, la operación Irón. ¿Qué sabemos, Aldair Rodríguez, lo último?
3: Sí, señora, ya están en marcha los bloques de seguridad urbana y defensa, una estrategia que prometió el presidente Abelardo de la Espriella y que se va a ejecutar en las principales ciudades del país y que ha iniciado precisamente la madrugada de este jueves con la operación Iron, que la está liderando directamente el presidente Abelardo de la Espriella, que se dirigió hasta la capital del Valle del Cauca y junto con las autoridades locales está supervisando los operativos que están realizando en este momento los integrantes de la fuerza pública. Hubo un momento bastante particular y que ha llamado la atención cuando el presidente Abelardo de la Espriella llega a la vivienda de un presunto delincuente y lo capturan las autoridades. Le dice bienvenido a la era del tigre. Escuchemos.
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6: Acaba de empezar el operativo más importante en la historia de esta ciudad que quiero tanto. Más de 1.200 hombres. Vamos a recuperar el centro de Cali, que está tomado por las ollas que venden la droga con la que se envenena a nuestros niños y jóvenes, por los extorsionistas que acaban con los sueños de nuestros comerciantes, de nuestros emprendedores. Los delincuentes hacen lo que les da la gana. Hoy los vamos a derrotar.
3: Más de 1.200 hombres, dice el presidente Abelardo de la Espriella, en este momento están patrullando permanentemente la ciudad, sobre todo el sur y el suroccidente, que son...

0: los más afectados por la delincuencia. Señalaba el mandatario que se convirtieron prácticamente estos sectores de Cali en unas ollas.
1: Gracias, Aldair. Son las 12:08 de la tarde. Vamos a Cali, al epicentro. ¿Qué es lo que está ocurriendo? Estos lugares donde se hicieron estos operativos, pues son básicamente ollas del microtráfico. Yo que soy caleña, Rubén Darío, pienso mucho en la intervención del Bronx cuando se hizo aquí en Bogotá. Rubén Darío Gálvez en Cali.
2: Silenciado.

0: A ver, ¿me escucha, Vanessa?
1: Sí, señora, lo escucho. Sí, señor.
0: Muy bien.
1: Lo escuchamos.
0: Vanessa, le decía que estoy en el sector de Santa Rosa, El Calvario. Aquí sobre las 2:30 de la madrugada, el presidente de la República, el ministro de la Defensa, el alcalde de Cali, la gobernadora del Valle y casi 1,000 unidades de policía recorrieron toda esta zona, se la tomaron. 80 detenidos dentro de este operativo, decomiso de armas, de alucinógenos, de celulares y de dinero en efectivo. Este es el balance que entregó el alcalde de Cali en este operativo sorpresa que se cumplió en esta zona que se ha conocido en el pasado como la olla del centro de la capital vallecaucana.
2: Anoche tuvimos el primer megaoperativo de la mano del gobierno nacional, algo que venimos pidiendo hace años y que venimos planeando hace meses. Quiero que los caleños sepan que seguiremos trabajando de esta manera para recuperar la seguridad de Cali, seguimos trabajando de manera constructiva con el gobierno nacional y vamos a llegarle a los delincuentes en sus casas, hasta dormidos, pero no vamos a descansar hasta que Cali sea la ciudad segura que todos nos merecemos.
0: Los comerciantes del centro de Cali que están apostados aquí en torno al Palacio de Justicia, a la propia sede de la Fiscalía y la olla aquí, enseguida han aplaudido este tipo de operativos que se ha iniciado hoy y esperan que la continuidad permita bajar los altos niveles de delincuencia que afronta Cali, como que ocupa uno de los primeros lugares en el número de homicidios en nuestro país, con más de 1,000 casos que ocurren al año en esta ciudad.
1: Gracias, Rubén Darío, y ojalá podamos ver los resultados de ese operativo tan grande que está liderando el presidente en compañía del alcalde, porque realmente hay unos focos de inseguridad y de violencia muy fuertes en la capital vallecaucana, por supuesto, heredados de esa maldad de tipos como Iván Mordisco, que delinque en el Valle y en el departamento del Cauca. Pero vamos a cambiar de lugar, de zona y de ambiente. Estamos en Cartagena con Sara Fajardo en el concierto, en el Congreso de Andesco. Mucho, por supuesto, sobre servicios públicos. Y el tema más importante, Sara, tiene que ver con lo que parece inminente, un racionamiento en Colombia.
3: Sí, Vanessa, por supuesto, ha sido uno de los temas que más...
1: El micrófono de Sara, por favor.
3: Vanessa, como le mencionaba, por supuesto, aquí el Congreso de Andesco ha sido un escenario en donde los gremios han planteado no solo el tema del racionamiento, Vanessa, sino también el fenómeno del Niño. Justamente la ministra de Minas, María Noemí Arboleda, advirtió en este Congreso que el fenómeno del Niño ya es una realidad y que el país atraviesa una situación de vulnerabilidad en materia energética. La funcionaria hizo un llamado al ahorro de energía para evitar un escenario de racionamiento y señaló que esta medida no responde a un capricho, esto dijo.
4: Es súper importante. Yo sé que las campañas de ahorro a veces molestan, en esta zona particular del país lo sé, pero yo sí le pido a los que viven en esta parte del país, a gobernadores y alcaldes, que nos ayuden. No es capricho, no es que no. Recordemos que la curva base de consumo de esta región es más alta que los otros, precisamente porque es una curva histórica, y que la campaña pedagógica que termina ahorita en septiembre, ya después empieza a aplicarse, se refiere a que yo puedo incluso consumir 10% más. Si me paso de ahí, obvio, va a haber unas penalizaciones.
3: Ahora, Vanessa, oyentes, el gobierno también trabaja en alternativas para reforzar el abastecimiento de gas. Arboleda afirmó que se analiza la posibilidad de traer gas desde Venezuela para atender, por supuesto, la coyuntura provocada por el fenómeno del Niño. Además, mencionó medidas como la ampliación de la capacidad en la planta de SPEC, proyectos de gas desde la Agencia Nacional de Hidrocarburos y también opciones de recobro en pozos existentes.
1: Gracias, Sara. Colombia tiene un desfase de por lo menos el 5% de uso de energía, es decir, estamos utilizando más energía de la que deberíamos. Hay maneras, hay que reducir ese uso por lo menos en un 10%, y hay maneras. Yo lo contaba esta mañana con Juan Lozano en el noticiero de la FM. Aproveche la luz del sol, aproveche para hacer sus actividades, por supuesto, más en el día que en la noche, para que pueda apagar, desconectar los aparatos eléctricos, pues no la nevera porque se descongela, pero los cargadores, por ejemplo, usted los puede apagar. Las luces LED usan mucha menos electricidad que las luces normales. Prefiera usar la lavadora con la carga llena y lavar de vez en cuando. No es que usted se pone una camisa hoy y venga, la lavamos ahí mismo, porque todo eso genera mucho uso de energía. Y realmente, con el fenómeno del Niño, la situación en Colombia está mucho más compleja de lo que pareciera.
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1: Personaje, el procurador Gregorio El Hash, con quien conversamos hace unos momentos, sobre la creación de una procuraduría especializada precisamente en servicios públicos para controlar esos excesos de uso de energía en nuestro país. Esta es la conversación. La Procuraduría está creando una sección especial para los servicios públicos. ¿En qué consiste, Procurador?
6: Venimos en una transformación orgánica, diseñando Procuraduría Delegada del Orden Nacional para los temas que realmente requieren ese tipo de institución. Hoy vamos a firmar la resolución orgánica que crea una Procuraduría Nacional Delegada para Servicios Públicos, que fue un ofrecimiento que le hicimos a Andesco hace unos meses, cuando ellos ayudaron mucho en lo de la paz electoral. El tema de servicios públicos, su regulación, su control y su ejercicio está muy desarticulado. Entonces lo que queremos hacer es, primero, ponerlos como protagonistas de primer nivel, y segundo, hacerlo integralmente, prevención, intervención judicial y disciplinario en la misma autoridad, cosa que no suceda lo que pasaba antes, que alguien hace preventivo, luego se lo pasa a otro burócrata para que adelante otra cosa, y de ahí pasa otra, y ahí se va perdiendo el tiempo.
1: Pero
6: y
1: eso significa, en términos, digamos, de los límites y de los controles que puede hacer la Procuraduría, ¿eso qué significa? ¿Sería para las empresas, para las organizaciones públicas?
6: Todo.
1: ¿Para la gente, para quién?
6: Público y privado, ¿sabes? Tenemos unos protagonistas. El sector productivo, privado, que son, por ejemplo, en la energía, quienes producen, quienes transportan y quienes comercializan, pero fundamentalmente los usuarios de todos los estratos, aquí desde el 6 hasta el menos 1 pagamos, entonces hay que hacer una... y el Estado como gran regulador, pero no quebrador de las empresas, no liquidador.
1: Pero si se les va la mano en gastos de energía, ¿qué le pasa?
6: Bueno, entonces ahí vienen las consecuencias que ya existen. Y recuerdo, alcaldes, gobernadores, presidente de establecimientos públicos territoriales, que no paguen la energía que consumen a las empresas privadas o del Estado, causal de mala conducta, disciplinario.
1: Ah,
6: eso ya se les dijo hace un mes.
1: Claro, ya es nuestro.
6: Nosotros hacemos prevención y control, y el que se salga de ahí, disciplinario.
1: ¿Y esto?
6: Integral en una sola dependencia.
1: ¿Y eso comenzaría a funcionar cuándo?
6: Hoy.
1: ¿Hoy?
6: Sí, señora.
1: ¿Y a quién tiene en la mira, que usted siempre tiene a alguien?
6: No, yo no tengo mira, yo no sé quién será. Hay que escoger a alguien bueno, o alguien a buena. Lo que sí le puedo decir es que en mi estado de 54 delegadas, la mayoría son mujeres. Y no estoy interesado en que cambie.
1: No, no, para nada.
6: ¿Eh?
1: Pero mi pregunta es más hacia qué empresas o qué organizaciones.
6: No, no. Hay que buscar gente.
1: O qué alcaldías.
6: Que tenga conocimiento técnico y académico y experiencia en el sector. Y que sea aceptado por la comunidad del sector de servicios públicos.
1: Para el nombramiento de ese procurador.
6: Sí, para escoger a alguien, si mujer o hombre. Sí.
1: Y de las empresas, alcaldías, gobernaciones que tiene, ¿tiene alguna que diga, ese está gastando
6: más energía? No, claro, hay un caso patético en el Cauca, en Santander de Quilichao, de ya como 300 millones o algo así de energía solamente, sin meter agua y los demás servicios. Por acá en el Caribe también había una alcaldía que llevan años sin pagarle al proveedor de servicios públicos. Eso no puede permitirse, porque ellos producen un servicio y un bien de consumo que debe ser remunerado, pagado sin ánimo de ganancia cuando son públicas, pero con ánimo de ganancia legítima, regulada cuando son privados. Porque el privado invierte, pero tiene un derecho legítimo, amparado por la Constitución, a hacer una ganancia decente, sin acabar con el usuario. Pero el usuario tampoco puede acabar con la empresa, porque perdemos todos.
1: Claro, una vez sepamos quién va a ser él o la procuradora, ¿se me cuenta?
6: ¿Usted qué dice?
1: Yo creo que usted me cuenta.
6: Proponga.
1: Gracias, bueno, procurador.
6: Chao. Gracias, gracias.
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1: A las 12:18 minutos de la tarde, un juez de Bogotá falló una tutela y ordenó al presidente Abelardo de la Espriella abstenerse en el ejercicio de sus funciones como mandatario de participar en actos religiosos. Mauricio Collazos.
7: Sí, esta decisión se remonta, Vanessa y oyentes, al episodio del 29 de agosto pasado en la Plaza de Bolívar de Bogotá, durante la gran velatón por las víctimas del terremoto. Esto fue convocada por parte del gobierno y el objetivo era recaudar ayudas tras el sismo del 10 de agosto que sacudió obviamente varias regiones del país. Según el autor de la demanda, el evento tuvo gestos propios del catolicismo y excluyó a otras creencias y a los no creyentes. De allí esta orden que ha impartido el juez de Bogotá, la cual ha sido apoyada por parte del representante de la Asociación de Ateos de Bogotá, Diego Alejandro Vargas, quien explica el alcance de la decisión.
8: El juzgado 804 transitorio de familia de Bogotá amparó los derechos del accionante, determinó que la imposición de la corona a la imagen religiosa desbordó el propósito humanitario del evento y constituyó un acto oficial de adhesión prohibido por la Constitución de Colombia, y en consecuencia le ordenó al jefe de Estado abstenerse a futuro de participar en el ejercicio de sus funciones en ritos que impliquen una identificación o adhesión del Estado con un credo particular.
7: ¿Qué hizo el juez acá? Pues revisar uno el video del evento y según el fallo encontró que el presidente estuvo al principio como un espectador, pero que al final el presentador de este evento anunció la coronación de la Virgen y lo invitó al presidente por su cargo. Acto seguido, pues el jefe de Estado impuso la corona a la Virgen de Fátima. Según el juez, en este caso, que es un fallo además de primera instancia, ahí estuvo básicamente la inquietud del problema. Aunque la finalidad de la velatón era legítima y solidaria, según el juez, el presidente supuestamente desbordó ese propósito al participar directamente en este acto de naturaleza inequívocamente religioso.
1: Gracias, Mauricio. Son las 12:20 minutos de la tarde. La Corte Suprema remitió a la Fiscalía el expediente completo de Armando Benedetti por el caso de la DIAN y se abstuvo de investigarlo. Pepe Morón.
9: Vanessa, usted seguramente lo recuerda, pero recordémosle un poco a los oyentes. Usted tenga en cuenta que en marzo del año inmediatamente anterior surgió uno de los escándalos más sonados en cuanto al tema burocracia, y es que el señor Luis Carlos Reyes, exdirector de la DIAN, a quien muchos recuerdan como Mr. Taxes, denunció que algunos políticos, 32 congresistas más exactamente, y el ministro, exministro del Interior Armando Benedetti, le habían escrito pidiéndole puestos, ascensos y movimientos dentro de la DIAN. Estos hechos habrían ocurrido, según el expediente, en agosto del año 2022. Recuerde usted también que Benedetti dejó de ser senador de la República el 19 de julio de ese mismo año, del 2022, por lo que la Corte asegura no tiene ninguna competencia para hacer la investigación correspondiente para este caso contra el exministro. Por esa razón y sin emitir ningún tipo de sanción o de posición frente al tema, lo remitió hacia la Fiscalía. Con eso no dice que sea culpable y tampoco dice que sea inocente, sino que ellos no tienen el fuero correspondiente para realizar dicha investigación. Pero también hubo decisión en relación a los 32 congresistas y excongresistas que están involucrados o que estaban involucrados en este hecho, porque según se conoció, la misma corte decidió archivarlo porque no tiene, digamos que, las pruebas suficientes para hacer una investigación de fondo sobre este tema.
1: Pepe, gracias. 12:22, la Fundación para la Libertad de Prensa, la FLIP, está rechazando que el presidente Abelardo de la Espriella pida rectificaciones a medios de comunicaciones a través de su firma de abogados. ¿Qué más dijo la FLIP, Jairo Tarazona?
10: Vanessa, la Fundación para la Libertad de Prensa rechazó que el presidente Abelardo de la Espriella haga uso indebido de las solicitudes de rectificación contra medios de comunicación tramitadas a través de la firma de la Espriella E. Durante la campaña advertimos esta práctica y hoy se replica desde el cargo con mayor poder político del Estado, señala. Dice que uno de los casos más recientes involucra a Manizales Denuncia. De la Espriella E pidió rectificar la publicación de 2024 sobre la FIPAS, fundación de la que la Espriella fue socio fundador y representante legal. Agrega que aunque el medio actualizó la información sobre el desenlace de investigaciones judiciales, la firma también propuso formulaciones específicas y advirtió sobre posibles acciones constitucionales, civiles y penales. Quien reclama es hoy presidente de Colombia, que concentra la mayor autoridad política y por ende está sometido al más alto nivel de escrutinio, dice la FLIP. Agrega igualmente que existe una razón democrática para exigir especial cautela al presidente. La Comisión Interamericana de Derechos Humanos establece que los funcionarios públicos están sujetos a mayor escrutinio y deben tener un umbral de tolerancia más amplio frente a la crítica. Por eso resulta especialmente problemático que el presidente utilice una estructura jurídica para revisar publicaciones sobre su pasado, exigir cambios en la forma como son narradas e incluir advertencia de iniciar acciones judiciales si no se atienden sus solicitudes. Finalmente, señala la FLIC que durante varios años ha documentado acciones judiciales promovidas por De las Priella contra periodistas que han investigado o cuestionado asuntos como su relación profesional con Alex Saab y David Murcia Guzmán, su actuación como abogado del exmagistrado Jorge Pretel y otros episodios de su trayectoria pública y profesional. Que este tipo de actuaciones continúe ahora desde la presidencia agrava la asimetría de poder frente a la prensa. Ante un medio regional, el desequilibrio es evidente y el efecto inhibitorio puede ir más allá del medio directamente recorrido. Otros periodistas pueden optar por no publicar información similar, dice el comunicado de la Fundación para la Libertad de Prensa.
1: Son las 12:24 minutos de la tarde. En este momento está hablando el mandatario de Guinea Ecuatorial. En la ONU sigue Gambia y posteriormente vendrá el vicepresidente de Colombia. Por supuesto, toda la información la tendrán acá. En Santa Marta avanza la reactivación del comercio y del transporte urbano e intermunicipal luego de las afectaciones durísimas generadas por el paro armado. Vamos a ir a Santa Marta en momentos. El presidente también va a viajar esta semana a la capital, a Santa Marta. Regresamos en segundos. 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
8: A esta hora, Santi, a las 12:32 minutos de la tarde, su dato, que tiene además sabor a café. Yo me estoy tomando un cafecito acá muy sabroso.
9: No diga, ¿y es del Quindío?
8: Sí, señor.
9: Es que eso sabe muy bien. Eso es café de especialidad, de exportación y café de los campesinos de Colombia. Pues mire, Vanessa, nos vamos a ir a Quimbaya porque allí estuvimos unas dos semanas después del 10 de agosto del terremoto y conocimos lo que sucedió en el barrio Grisales. Este es un pueblo, el pueblo que queda cerca a Filandia, en todo ese recorrido por el eje cafetero que es precioso, que es una maravilla y que todos los colombianos deberíamos hacer. Y es el barrio en donde está esa iglesia del Cristo con los brazos extendidos en los videos que se le caen los brazos, y finalmente incluso algunas personas de ese pueblo nos decían, cuando al Cristo se le caen los brazos, el terremoto se detuvo. Todo un barrio quedó destruido. El barrio Grisales, completamente arrasado. Esto eran piedras y piedras y piedras de cemento y de ladrillo, como ustedes están viendo en pantalla. Y ahí conocimos a una mujer que es Luz Estela Jaramillo. Luz Estela Jaramillo vivía en una de esas casas que se cayó por completo. Tiene 69 años. ¿Sabe cuál es el milagro? La mamá de Luz Estela estaba en esa casa, en el segundo piso, el día del terremoto a las 7:30 de la mañana. ¿Cuántos años cree que tiene la mamá de doña Luz Estela, Vanessa?
8: 250.
9: Tiene 87. Se le cayó la casa encima, estaba en el baño y el marco de la ventana la salvó. En Quimbaya no se murió nadie. Hubo afectaciones, todavía están por supuesto en la reconstrucción, pero no murió nadie. Doña Luz Estela de 67 y su madre de 87 están vivas, pero están diciendo que no les han llegado las ayudas del terremoto. Esto fue lo que nos dijo.
10: Entonces, que eso era directamente del gobierno que venía la ayuda.
9: Y ahora,
10: hasta ahora, es que no sabemos a ciencia cierta qué es lo que está pasando con esas ayudas del gobierno para lo de la renta. Porque, pues, para lo de la reubicación nos dijeron que nos iban a reubicar, pero lo que dijo el presidente que iban a hacer 160 apartamentos,
9: no tienen a dónde irse,
10: pero todavía no tenemos tampoco algo concreto. Como nosotros, ciencia cierta, qué es lo que está pasando con esas ayudas del gobierno para lo de la renta, para lo de la reubicación nos dijeron que nos iban a reubicar, pero que dijo el presidente que iban a hacer 160 apartamentos, pero todavía no tenemos tampoco algo concreto. Como como nosotros, como muchas familias, estamos esperando esas ayudas. Hay gente en el acopio que, en los acopios que hay mucha gente que también necesita ayuda. No se encuentran casas en arriendo por ninguna parte de Ranking Valle.
9: Pues Vanessa, son 12.700 personas registradas como damnificadas, 5.700 familias. A esas personas que perdieron su vivienda en el barrio Grisales, les dijeron que les iban a entregar el subsidio de arrendamiento por 787.000 pesos al mes y que las iban a reubicar y les iban a construir su casa. Todavía estamos esperando y ya le preguntamos al Ministerio de Vivienda qué está pasando porque no han recibido ni siquiera los subsidios en Quimbaya.
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8: 36 minutos de la tarde. En Santa Marta avanza la reactivación del comercio y del transporte urbano intermunicipal luego de las afectaciones generadas por el paro armado, pero realmente la situación ha sido muy compleja, Jaime.
12: Sí, Vanessa, lo positivo, digamos, es que ya se comienza a mostrar nuevamente todo ese movimiento en las calles, aunque persisten las medidas de seguridad y el acompañamiento de toda la fuerza pública. Recordemos que son 1.500 los uniformados, pues poco a poco los amarios y los turistas vuelven a ocupar esos espacios que durante los últimos días pues permanecieron prácticamente vacíos. El sector turístico intenta también recuperar el ritmo habitual después de las afectaciones ocasionadas por la situación de orden público en el aeropuerto Simón Bolívar. Entre tanto, la operación aérea se mantiene, los viajeros continúan llegando y saliendo de la ciudad, y mientras la ciudad comienza pues a recuperar esa dinámica comercial a través de redes sociales, se ha conocido además que el paro armado será levantado a partir de mañana 7 en punto de la mañana, es decir, justo cuando llega el presidente de la República, Abelardo de la Espriella. Dentro del cronograma de actividades se espera que la agenda del presidente inicie a las 9 de la mañana, pero la actividad comercial en esta región del país pues poco a poco va restableciendo igual que la movilidad.
9: 12:37, y justamente el presidente va a estar realizando Consejo de Seguridad y con todo su gabinete mañana. Allí va a llegar Aldair Rodríguez.
13: Santiago, sí señor, como una muestra de gobernabilidad, el presidente Abelardo de la Espriella va a viajar este viernes por tercera vez en lo que va de la semana a la ciudad de Santa Marta, junto con todo su gabinete. Lo hará precisamente con sus funcionarios, no solo para anunciar acciones en materia de seguridad. Recordemos, ya ha dicho que se ha desplegado a la fuerza pública en su integridad para proteger a los amarios, más de 1.100 hombres en este momento patrullando las calles, sino también para anunciar inversión social en esa que es una de las regiones más rezagadas históricamente del país. El mandatario dice busca enviar un mensaje de autoridad ante este paro armado que fue decretado por las denominadas autodefensas conquistadoras de la Sierra Nevada y que básicamente convirtieron a la capital del departamento del Magdalena, a Riohacha y a otros municipios de la troncal del Caribe en pueblos fantasmas. Ha reiterado el mandatario su mensaje: no se va a dejar doblegar de estas fuerzas del mal.
8: Ahora, Valesca, ¿qué ha dicho el ministro de Defensa sobre esa situación en Santa Marta, en la zona, en esas vías que comunican a Santa Marta con Riohacha, Riohacha pues con Cartagena, con Barranquilla? ¿Qué ha dicho el Ministerio de Defensa?
14: Vanessa, básicamente la respuesta del ministro de Defensa, el general en retiro Jorge Mora, es que la situación en Magdalena y La Guajira ya fue solucionada, ya se tomó el control por parte de las autoridades, y además habla de que esta militarización en Santa Marta podría funcionar como una especie, digámoslo así, de plan piloto, es decir, que la fuerza pública y el gobierno en ese momento está evaluando cada vez que haga este tipo de operaciones de gran magnitud, de inmediato militarizar aquellas zonas con el fin de evitar que se generen algún problema de orden público por parte de estos grupos criminales. Así lo dijo el ministro.
15: Con este primer campanazo de lo que sucedió en el Magdalena, específicamente en Santa Marta, pues evidentemente en la medida en que vayamos haciendo acciones contundentes contra los grupos armados, vamos a prever hacer también un despliegue policial y militar para impedir que esto vuelva a suceder en alguna ciudad del país.
14: Entre tanto, hay que decir que la militarización va a continuar al menos hasta este fin de semana, y en este momento las fuerzas especiales antiterroristas urbanas han sido desplegadas en los puntos estratégicos.
9: ¿Y qué pasó, Valesca, finalmente con el hijo de Pinocho, que era otro de los que supuestamente habían sido de baja en este operativo?
14: Sigue todavía la polémica, Santiago. Ya se ha conocido esta respuesta oficial por parte del Ministerio de Defensa. Ha emitido un comunicado diciendo que efectivamente no se trata del hijo de alias Pinocho, que en ningún momento ni la Fuerza Pública ni el Ministerio de Defensa señalaron que entre estos 7 abatidos de la última operación contra las autodefensas conquistadoras de la Sierra Nevada estuviera el hijo de alias Pinocho. Sin embargo, sí ha reconocido que esta persona, este joven que ha generado tanta polémica en las redes sociales luego de esas denuncias que hemos visto, Santiago, en las redes sociales por parte de su familia, es Ricardo Andrés Rodríguez Martínez. Y dice el Ministerio de Defensa que es la Fiscalía y los entes de control los que tienen que adelantar las investigaciones con el fin de determinar si efectivamente hacía parte de este grupo criminal o no.
8: Está comenzando en este momento a las 12:40 minutos de la tarde el vicepresidente de Colombia, a ver si lo podemos enlazar para que escuchemos su discurso ante la Asamblea General de la ONU. ¿Lo tengo? Ahí está.
16: Le he pedido.
17: I have asked the Vice President of the Republic, José Manuel Restrepo, to read this message on my behalf. I have done so because I assured the Colombian people that I would not leave the country during the 4 years of my term, and I'm keeping that promise.
8: Está leyendo la carta que envía el presidente Abelardo de la Estrella, donde dice que le prometió a la gente colombiana que no iba a salir del país durante su mandato, y por eso es el vicepresidente quien lee la carta. Continuamos.
17: The earth shook. A 7.4 magnitude earthquake struck my country. In a matter of seconds, homes, hospitals, schools, roads, and bridges had been totally destroyed or severely damaged. The Colombian Geological Service confirmed that this was the strongest magnitude earthquake.
8: Está hablando sobre el terremoto de 7.4 que vivió Colombia. Hace un poco más de un mes. Está presente, por supuesto, el canciller, está también el embajador de Colombia ante las Naciones Unidas y la embajadora de Colombia ante Washington. Vamos nuevamente con el sonido original en español.
16: Para todo lo demás había tiempo. Los nombramientos podían esperar, las reuniones podían esperar, pero mis compatriotas que estaban debajo de los escombros, no. El gobierno se desplazó a las zonas afectadas junto a la fuerza pública, los organismos de socorro, los voluntarios, los rescatistas. Y desde el primer momento empezamos a recibir la ayuda generosa de países y amigos y organizaciones internacionales como cada uno de ustedes. Quiero expresarles hoy, desde esta tribuna, la profunda y sincera gratitud del pueblo colombiano para con todos ustedes. El terremoto acabó con la vida de muchos compatriotas y destruyó miles de hogares, edificios, infraestructuras, pero volvió a recordarnos algo que los colombianos conocemos muy bien. Podemos caer, podemos sufrir, podemos llorar. Lo que no podemos ni sabemos nunca hacer es rendirnos. No voy a hablarles solamente de la tragedia. Quiero referirme a lo que Colombia decidió realizar después de ella. El 7 de agosto recibí un país que había comenzado a perder algo mucho más difícil de reconstruir que una carretera o que un edificio: la confianza. La confianza en la ley que debe proteger al ciudadano. La confianza en que trabajar, estudiar y hacer las cosas bien y el mérito valen la pena. La confianza en un Estado que cumple con su deber. Ningún país prospera cuando sus habitantes dejan de confiar en él. De ahí que el gobierno que presido tenga una tarea que atraviesa cada una de nuestras decisiones: lograr que Colombia vuelva a confiar en sí misma y que el mundo vuelva a confiar en Colombia. A ese propósito superior lo llamo la patria milagro. Y el primer paso es elemental: recuperar la seguridad. Durante demasiado tiempo, los colombianos hemos tenido que convivir con situaciones que ninguna sociedad puede aceptar como normales. Que un campesino tenga que pedir permiso a un grupo terrorista para trabajar su tierra, que un comerciante le entregue el fruto de su trabajo honrado a un extorsionista, que una madre le embargue el miedo cada vez que su hijo sale de casa a jugar al parque. Eso no es ni puede ser normal. En consecuencia, desde el primer momento de mi gobierno, impartí a la fuerza pública una instrucción inequívoca: recuperar el control territorial, restablecer plenamente la autoridad del Estado y enfrentar las estructuras que utilizan el terrorismo. Mi gobierno está decidido a dejar los eufemismos. Las organizaciones que asesinan, que secuestran, que emplean explosivos, que reclutan menores y que recurren deliberadamente al terror para doblegar a una sociedad son grupos terroristas. Así los llamamos y los estamos enfrentando con toda la fuerza legítima del Estado, dentro de la Constitución y dentro de la ley. Hay además una realidad que muchas veces se pierde de vista. Las drogas ilícitas se producen en Colombia, pero no terminan en Colombia. El narcotráfico es una empresa transnacional. Sus rutas atraviesan fronteras. Su dinero se mueve a través de sistemas financieros internacionales y sus redes operan en numerosos países. Haré lo que corresponda para enfrentar este flagelo. Pero una amenaza transnacional exige que la comunidad internacional haga su parte. La seguridad, siendo indispensable, no basta. Un territorio que no ofrece oportunidades sigue siendo un territorio vulnerable. Mi administración está concentrada también en lograr que Colombia vuelva a crecer. Durante muchos años hemos discutido cómo repartir mejor lo que tenemos. Y esa discusión es legítima y es necesaria, pero es absolutamente insuficiente. También tenemos que preguntarnos cómo vamos a producir más. Al final, los gobiernos no decretan el crecimiento económico. Su tarea es crear las condiciones para que ocurra. En la Patria Milagro, queremos que una idea pueda convertirse en una empresa, que una empresa pueda convertirse en un empleo y que un empleo pueda convertirse en bienestar para los ciudadanos. A quienes desde cualquier lugar del mundo están buscando dónde invertir, quiero invitarlos a que miren a Colombia. Es un país con acceso a dos océanos, con tierras productivas, con recursos energéticos, con una enorme biodiversidad, con una posición geográfica privilegiada y un gobierno que defiende la iniciativa privada. Pero sobre todo, miren a nuestra gente. Colombia no quiere contemplar desde la gradería la transformación tecnológica de nuestro tiempo. Queremos participar en ella. Queremos formar jóvenes para la superinteligencia, para la robótica, para la ciencia de datos, para la agroindustria, para la ingeniería y para las nuevas economías. Millones de colombianos no piden que el Estado les resuelva la vida. Piden que les den una oportunidad para construir esa vida. Y es ahí donde comienza a entenderse lo que yo he llamado la Patria Milagro. No es el nombre de un gobierno, no, ni tampoco la promesa ingenua de que nuestros problemas desaparecerán. No, eso no es. Es el país que vamos a construir, uno en el que la seguridad permita recuperar los territorios amenazados por el terrorismo, en donde la confianza atraiga la inversión genere empleo y donde el crecimiento se traduzca en mejores condiciones de vida. Es un maestro en Mompox Bolívar, enseñando las herramientas de las tecnologías del siglo XXI a sus estudiantes. Es un campesino en Ubaté, Cundinamarca, que puede sembrar, que puede vender, que puede prosperar gracias a su trabajo. Es una joven en Pasto, Nariño, preparándose para participar en las industrias del futuro y de la biotecnología. Eso es la patria milagro que ya hemos empezado a construir. Sé perfectamente que 47 días son muy pocos para cambiar un país, pero sí son suficientes para cambiar su rumbo. Quiero una Colombia que vuelva a crecer con fuerza. Y ese crecimiento tiene que traducirse en el empleo para un joven, en la vivienda de una familia, en el acceso oportuno a los medicamentos, en una cosecha que encuentra mercado, y en colombianos que gracias a su esfuerzo, a su tenacidad, a su dedicación, puedan salir de la pobreza. Esa es la economía milagro, una que crezca para que la gente pueda crecer con ella. Nuestra relación con el mundo forma también parte de este propósito. Y durante las últimas semanas lo comprobamos de manera muy concreta cuando países, amigos y organizaciones internacionales como ustedes acudieron a nuestra ayuda después del terremoto. Esa solidaridad cobra todo su sentido cuando llega a las personas, cuando resuelve problemas, cuando logra resultados. Y precisamente porque reconozco el valor de la cooperación, hoy quiero hablarles con franqueza a las Naciones Unidas. He sido crítico de esta organización. Lo he sido antes de llegar a la presidencia, y sería incoherente, por dirigirme hoy a esta asamblea, pretender ocultar mis convicciones. Mis críticas no nacen de un capricho, ni tampoco de una animadversión contra las Naciones Unidas. Tiene razones políticas, tiene razones institucionales y doctrinarias de fondo. Creo en la Organización de las Naciones Unidas. Y justamente por creer en ella, considero legítimo preguntarnos si las instituciones que hemos venido construyendo están respondiendo con suficiente eficacia a los problemas para los cuales existen. La propia carta es muy clara. Esta organización nació para mantener la paz y la seguridad internacional, para fomentar las relaciones de amistad entre las naciones y para promover cooperación para resolver los grandes problemas comunes. 8 décadas después, la pregunta no puede ser si aquellos propósitos siguen teniendo valor. Claro que lo tienen. Los interrogantes son totalmente distintos. ¿Está la ONU cumpliendo aquellos propósitos con la eficacia que requiere el mundo actual? ¿Hay estructuras burocráticas que se han vuelto excesivamente pesadas? ¿Dedicamos demasiados recursos, demasiada energía a administrar procedimientos y muy poco a resolver problemas? ¿Estamos midiendo los resultados con suficiente rigor? Otro asunto sobre el que quiero referirme es el de los derechos humanos. Colombia los defiende.
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8: Está hablando a las 12:53 minutos de la tarde el vicepresidente de Colombia, José Manuel Restrepo, en la Asamblea General de la ONU. Rápidamente los titulares. Ha hablado, por supuesto, de seguridad. ¿De qué más, Aldair?
13: Vanessa, sí señor, una propuesta importante del vicepresidente José Manuel Restrepo, que habla en nombre del presidente Abelardo de la Espriella, propone un marco jurídico global para combatir el terrorismo. Dice el vicepresidente, que esto permitirá atraer inversión a países como Colombia y de esa manera se crece la economía. Adicionalmente, también dice que a través de la generación de empleo, precisamente por la llegada de esos empresarios con todas las garantías de seguridad, se generará empleo para beneficio de los habitantes del país. Y otro titular que destaco a esta hora: reitera los cuestionamientos del vicepresidente José Manuel Restrepo en nombre del presidente Abelardo de la Espriella a la Organización de las Naciones Unidas. Se cuestiona si en este momento está cumpliendo con el objetivo para el cual se creó.
8: Juan Camilo Celi también. ¿Qué más dice el vicepresidente?
18: Vanessa, en materia tecnológica y educativa, titular importante, Colombia quiere formar jóvenes para la superinteligencia, término adoptado por el presidente Trump, la robótica, la agricultura, un maestro que enseña habilidades tecnológicas en las zonas más alejadas del país. Dice también, la inversión genera empleo y el empleo mejores oportunidades, empleo para los jóvenes, vivienda y acceso a medicamentos y salir de la pobreza, sí.
8: Hace un llamado para la inversión del mundo a nuestro país. Está acompañado del canciller Bula, de María Consuelo Araújo, la embajadora en Washington, de Mauricio Gaona, que es el embajador ante las Naciones Unidas, del ministro de Comercio, Mauricio Gómez Amín, y también está presente en ese recinto María Claudia Lacouture, que es la presidenta de la Cámara de Comercio Colombo-Estadounidense. Nos vamos, son las 12:55. Pueden seguir en nuestra transmisión de YouTube la intervención de José Manuel Restrepo, vicepresidente de Colombia, ante la ONU. Gracias.
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1: En la FM 12 y 59 de la tarde.
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5: Soy Carlos Ibarra. Desde el Congreso de Andesco en Cartagena, el gobierno advirtió que el fenómeno del Niño mantiene al país en alerta por posibles racionamientos de energía. La ministra de Minas, María Noemí Arboleda, advirtió que el país está en una situación de vulnerabilidad energética y pidió a los colombianos ahorrar electricidad.
6: Soy Mauricio Collazos. Un juez de Bogotá falló una tutela y ordenó al presidente Abelardo de la Estrella abstenerse en el ejercicio de sus funciones de participar en actos religiosos que impliquen una adhesión o identificación del Estado con una confesión determinada.
7: Soy Pepe Morón. La Corte Suprema de Justicia remitió a la Fiscalía el expediente completo de Armando Benedetti por el caso de la DIAN y se abstuvo de investigarlo. Así también cerró la investigación contra 32 congresistas por el mismo tema.
8: Soy Jason Quimbar en Bogotá. Las autoridades confirmaron la captura del taxista que disparó contra el piso a las afueras del aeropuerto internacional El Dorado tras una riña con otros conductores.
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10: Una de la tarde en punto, un abrazo para todos ustedes, bienvenidos a la FM más fútbol, hoy desde el municipio de Itagüí, aquí al lado de Medellín, donde tendremos esta noche el partido entre Atlético Nacional y Millonarios. 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
11: Sí, señor, Mundi pero Motos. Por favor, coméntate, un abrazo, buenas tardes, Juan Felipe, qué rico estar acá, qué rico estar aquí en la ciudad de Medellín, en Itagüí, porque estamos en el municipio de Itagüí, sino que también hay Mundi Motos en Medellín. Yo estuve en el de Medellín hace poquito, y qué gentío, parce, impresionante, ahí en Mundi Motos. 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
10: Imagínese usted.
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10: ¿Sabe manejar moto?
11: 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Y me encanta manejar moto. Me encanta tener motico. Yo tengo una motico en la que cuando tengo pico y pico.
10: Ah, sí, señor.
11: Entonces, ahora, yo le digo una cosa a Juan Felipe. Si uno tiene moto, tiene que saber qué es Mundimotos y dónde hay un Mundimotos.
10: Totalmente.
11: 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Bienvenido, comentatelo. Usted ya saludó. Yo no sé si ya saludó, porque no quiere decir que estamos ahora a esta hora en buses.
10: Hágale.
11: Taxis.
10: Hágale.
11: Colectivos. Particulares. En motos, porque van en la moto de Mundimotos y van ahí escuchando el programa. 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Juan Felipe, bienvenido, señor. Es Nacional Millonarios.
10: Ah, ya, de verdad.
11: Es Nacional Millonarios. el mejor partido posible, como dicen por ahí, de este platanal. El mejor partido posible de este platanal.
10: Del momento de este campeonato, de este año o de la historia.
11: De lo que sea hoy. O sea, hoy. Pero el partido no es hoy.
10: Sí.
11: Hoy lo relatamos por Win Más Fútbol y Win Play, señor.
10: Sí, y iba a estar aquí en la FM.
11: Sí, y por la FM también, sí, señor. A ver, pero no, dígame usted, búsqueme el mejor partido posible hoy del fútbol colombiano. Escójalo. El que todo el mundo quiere ver ya, que usted diría, no, este no se lo pierde nadie.
10: Yo creo que es este.
11: Entonces me hice entender. Entonces estamos de acuerdo, no sé, que la gente nos vaya diciendo.
10: Y sobre todo por los muñequitos que tiene.

0: Entonces me hice entender. Entonces estamos de acuerdo, no sé, que la gente nos vaya diciendo.
1: Y sobre todo, por los muñequitos que tienen un equipo y el otro. Lamentablemente hoy, y el Cuadrado no va a estar con Millonarios, y le tengo información sobre el tema Cuadrado, pero sí va a estar James, por lo menos está en la convocatoria. Pero yo sí creo que hoy por hoy, más allá de que el líder es América, que ayer sin hacer su mejor partido, sin mostrar su mejor versión, volvió a ganar, llegó a 24 puntos. Las declaraciones de David González en conferencia de prensa me parecieron extraordinarias. Es una bajada de caña decente a quienes quieren poner por encima de lo que está haciendo futbolísticamente el América los temas que claramente tiene, porque él no los oculta. Pero él dice, los venimos hablando hace rato, no los ocultamos, pero venga, hablen que estamos jugando bien, hablen que estamos líderes, hablen que estamos muy cerca de clasificar. Y me parece que el pedido es justo de parte de David González, más allá de que el América hoy es el líder. Yo creo que el Millonarios Nacional tiene mucho morbito. Tiene morbito por Cuadrado, tiene morbito por James, tiene morbito por lo que son estos dos equipos, tiene morbito por los últimos 10 años de Millonarios visitando el Atanasio, y tiene morbito por el regreso de Alberto Miguel Gamero.
0: Uy, no sé,
1: al Atanasio para enfrentar a Nacional. Tiene por todo lado.
0: Tiene mucho condimento este partido, Juan Felipe.
1: Por todo lado.
0: Tiene mucho condimento. Elijan hoy, que la gente nos mande. ¿Sabe qué le propongo a la gente?
1: Sí.
0: Que si les preguntaran hoy cuál es el partido que quisieran, es decir, ármelo. ¿Quién contra quién hoy? ¿A quiénes pondrían a enfrentarse hoy?
1: ¿Pero jugadores o qué?
0: No, dos equipos. Porque, ¿usted cree que la gente va a preferir hoy Nacional América porque América está puntero?
1: Por ejemplo. El hincha de la América, sí.
0: No, el tema es, en general.
1: El tema es opinar sin camisetas. Sin camisetas, se lo digo yo. Yo no soy hincha ni de Nacional ni de Millonarios.
0: Sí.
1: Y a mí siempre este ha sido el partido, salvo alejándome de los del Medellín. Estos son los partidos que a mí más me gusta ver. No,
0: a mí le digo una cosa. Para mí sí era hasta un tiempo Nacional América. Pero en el último tiempo yo sí siento que el Nacional Millonario se volvió otra cosa. Sé que siempre lo ha sido. Ojo, porque no vamos a desconocer la historia desde los 80s para acá, que se ha estado entre Nacional Millonario, después Nacional América. Pero yo, además que yo trabajé mucho tiempo acá haciendo periodismo en la ciudad de Medellín, y el Nacional América, es más, usted le pregunta a muchos hinchas de Nacional, y el partido de ellos es Nacional América. Para muchos, ¿eh?
1: Sí.
0: Pero yo siento que la rivalidad en los últimos años, con todo esto que ha pasado, viste la buena racha que tuvo Millonarios contra Nacional, que se vino a cortar apenas el año pasado con el triunfo de Nacional ante el equipo de Hernán Torres, que Hernán Torres perdió un montón de invictos con Millonarios, pero por lo que ha pasado en el último tiempo, da la sensación de que sí creció hoy mucho más, o volvió a retomar ese gran protagonismo en Nacional Millonario.
1: Mire, levantan la mano aquí desde Barranquilla, dice Juan Salvador Bárcena, y dice, oiga, ojo con Junior Nacional. Y tiene razón.
0: Sí, pero hoy.
1: Tiene razón Junior Nacional. No, Junior Nacional tiene razón.
0: Junior Nacional es en una semana, ¿no? ¿Cuándo es el Junior Nacional?
1: Vienen de jugar una final. Y Nacional de perder una final con Junior. Y si usted va y revisa los últimos años, han sido más las veces que se han visto en finales Nacional Junior que Millonarios Nacional, ¿o no? En finales se han visto más, me parece a mí. Nacional Junior
0: en
1: Nacional
0: el último
1: Millonario.
0: Tiempo, sí. Pero usted cree que por eso superó la rivalidad Nacional Millonarios.
1: No, le estoy diciendo que la levantada de mano desde Barranquilla tiene sentido. Que alguien desde Barranquilla dice, venga, no me descarten a Junior jugando contra Nacional. Sí, hay algo claro.
0: No, yo por eso estoy preguntando. Nacional es el que equipo, lo armen. Nacional ¿cuál es el mejor partido posible hoy del fútbol colombiano?
1: Nacional es el equipo a vencer hoy.
0: Sí, claro. Entonces. Sí, no, usted tiene claro que para poner ese gran partido ya tiene un equipo elegido. Uh-huh. Es Nacional. Ahora, ¿contra quién? ¿Nacional América? ¿Nacional Millonarios? ¿Nacional Junior?
1: Bueno. Yo creo que es...
0: Creo que hasta ahí, porque seguramente eran Nacional Cali. Hace poquito fue Nacional Cali.
1: Para mí siempre ha sido Nacional Millonarios. Pero se lo dice alguien que ha vivido en Bogotá siempre y que esa rivalidad la ha vivido siempre. Seguramente el de Cali dirá que es el América. Bueno, señor, le tengo nómina tentativa de Millonarios. No pude conseguir la de Atlético Nacional.
0: Y yo tengo una tentativa de Nacional.
1: Ah,
0: ahora,
1: bueno.
0: A ver. Ahora, Juan Felipe, ¿no me permite que leamos un poquitico a la gente sobre este tema?
1: Hágale, pues.
0: Podemos saber. Alex Arruya dice, Edu, ¿cómo le gusta reciclar debates? Hermano, se da siempre, en todos los grandes partidos. Eso es muy, muy habitual. Ahora, Colombia es un fútbol muy cambiante, Juan Felipe.
1: Sí.
0: Es un fútbol muy cambiante. Hay partidos que se van creciendo. Miren lo que ha pasado con Nacional Junior en el último tiempo. Se ha vuelto un tremendo clásico. Bueno, Pipe Páez, la respuesta es que ¿Qué partido se ve?

0: ¿Qué más?
1: ¿Ah? ¿Qué marca más?
0: ¿Qué partido
1: en el
0: se
1: rating
0: ve más?
1: En Win.
0: Yo no sé cuál.
1: Yo creería más que Millonarios Nacional marca más.
0: Pues yo no tengo las cifras exactas, pero yo me he llevado sorpresas con grandes partidos que han tenido mucho rating en la historia de Win.
1: Dice Daniel Rincón, pregúntele a los verdes con cuál les duele más perder.
0: Esa es buena.
1: Yo creo que con Millonarios.
0: Los hinchas de Nacional, muchos dicen que su clásico es el América.
1: Es el América, es verdad.
0: Entonces, ¿por qué dice usted que les duele más perder con Millonarios?
1: Puede ser que vean el América por bajarle la caña a Millonarios, pero a mí me parece que les duele más perder con Millonarios. Y es una rivalidad no de ahora, es una rivalidad que viene desde los finales de los ochentas. De finales de los ochentas, que se acrecentó en los noventas, que en la primera década de los 2000 de pronto tuvo un bajón y después volvió a aparecer y a florecer.
0: Bueno. Adrián Triana dice, duele más perder con Junior.
1: Joder, vea usted.
0: Dice él, mire usted.
1: Mira. Vea usted.
0: Alejandro Castillo, claro que Juan Felipe va a decir Nacional Millonarios, porque no puede evitar que no le guste América. ¿Por qué? ¿Quién, de dónde agregó con eso?
1: No, yo explico, vuelvo y se lo explico, señor, no es porque no me gusta América, es porque yo soy bogotano y porque toda la vida en Bogotá vi la rivalidad Millonarios-Nacional. No, nunca viví de cerca la Nacional de América. De pronto sí es América, no sé, pero para mí es Millonarios-Nacional.
0: Cocofruit dice, con Medellín.
1: No.
0: Al hincha de Nacional le molesta perder con Independiente Medellín. Lo tiene más cerquita al rival. ¿Lo tiene ahí?
1: Sí, pero no creo que
0: al lado.
1: No creo que le duela más. Pero bueno, señor, déjeme le desmiento una cosa.
0: A ver.
1: Déjeme le desmiento una cosa. Salió hoy una cuenta que entiendo es parodia en X y la han replicado, la han contestado, la han retuiteado, diciendo que el Citigroup estaría detrás de Millonarios. Yo averigué y pregunté, y igual uno dice, de pronto en una de esas, igual pregunté, hice mi labor de confrontar y de preguntar y de averiguar. Primero que me dicen, señor, Millonarios es falso, mentira, eso no existe, por lo menos acá nadie se ha acercado, y ya después averigué un poquito la cuenta y entiendo que la cuenta es una de esas cuentas que les fascina tirar esas informaciones así, y no el Citigroup. Pero aproveché también para preguntar si el fin de semana la persona que mostraron, colombiana, es la representante de este grupo portugués que iría detrás de los derechos de la compra de Millonarios. Uh-huh. Y lo que me cuentan es, sí, nos lo presentaron como una persona que representa un grupo que está interesado en Millonarios, pero que las cosas todavía están en camino, que todavía no están muy avanzados. Pero eso de que el Citigroup y que vendría por Millonarios y que no sé qué,
0: no es cierto.
1: No le paren
0: boles. Está más con las personas que vivimos en estos días.
1: Sí, no le paren boles a eso. No le paren.
0: ¿Cómo sacan? Y la gente saca y se vuelven y empiezan a dar un montón de retes y vuelven verdad algo que no tiene nada de cierto. Uh-huh. Ay, por favor, vea. 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
1: Sí, señor.
0: 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Mundimoto, muchachos, estamos desde Itagüí hoy en este gran partido que está sold out. Sold out. Juan Felipe, desde ayer sacó un video Atlético Nacional informando que no queda una sola.
1: Ah, va a ser una fiesta espectacular. Va a ser una fiesta espectacular. Al final, Millonarios no cuenta con Juan Guillermo Cuadrado. Hablé hoy con la gente de Millonarios y ratificaron la información que otros colegas ya entregaron en sus redes sociales. Lo que dicen desde Millonarios es que ellos nunca solicitaron que Cuadrado pagara en Copa la sanción que trae desde Italia, sino que simplemente averiguaron y preguntaron. Y la respuesta fue, sí, según el reglamento FIFA, tendrá que pagar en Copa. Eso es lo que explican desde Millonarios, que ellos no solicitaron que cambiaran para Copa.
0: Sí, fue el tema que se armó debate ayer, lo que pasa es que siempre se dijo eso.
1: Sí, quiero saber usted qué tiene de Atlético Nacional.
0: Lo que pasa es que el tema de Cuadrado no le parece que... Es que yo tengo algo para opinar ahí
1: a en ver, relación dígame, con ese señor, tema de Cuadrado. Pensé que ya estaba cerrado.
0: Usted va a mandar a Machete en cualquier momento.
1: Sí, que pero, ya me digan si sí.
0: Sí, porque le digo, termina siendo Juan Felipe... una decisión técnica, lo de Juan Guillermo Cuadrado, y nosotros no estamos ahí en el día a día, ni tenemos el análisis del chip, pero hombre, Juan Felipe,

0: Millonarios, en algún instante, no le hubiera quedado muy bueno que Gamero mirara al banco faltando 15 minutos en un contexto complejo de partido y mire al banco, faltan 15, por ahí el resultado no es lo que esperaban y aparece un muchacho con unos crespitos allá. ¡Pa' 15 minuticos!
1: Vea, le hace una cosa.
0: Sí, no, todos los equipos no hacen cambios faltando 15 minutos.
1: Le hace una cosa. Sin estar allá, respetando y entendiendo que es el cuerpo, el cuerpo técnico y el cuerpo médico, los preparadores físicos de Millonarios los que conocen la verdadera situación de Cuadrado. Uno aquí lo que se pregunta es, James Rodríguez es presentado un fin de semana con Atlético Nacional, ¿sí o no?
0: Sí.
1: Un sábado, un domingo.
0: Sí, domingo, fue presentado un domingo.
1: Y el miércoles siguiente jugó.
0: Entrenó lunes y martes, si acaso, porque viajaron martes.
1: No, pero él ya había entrenado el viernes anterior. ¿Se acuerda que él ya había entrenado?
0: Él entrenó el día que lo presentaron. Entrenó viernes.
1: Tendría tres sesiones de entrenamiento.
0: Sí, hay tres sesiones, más o menos.
1: Cuadrado tiene dos sesiones de entrenamiento.
0: Sí.
1: Dos sesiones.
0: Y no se supone que Cuadrado estaba mejor.
1: Para allá iba yo. Eso ya es opinión de cada quien, ¿no? Y respetable. Y sin querer opinar sobre los profesionales que lo tienen, que lo ven y que saben si está o no está. Pero todos nosotros teníamos en la cabeza que Juan Guillermo Cuadrado era, junto a James, el que llegaba para más rápido jugar.
0: Claro.
1: Para casi que venga, bájese del avión y entre, métase.
0: Exacto.
1: Sin saber si de pronto, pues físicamente, por la altitud o por alguna razón, necesita otro tipo de adaptación. Yo estoy con usted en eso, pero respeto obviamente a los profesionales en Millonarios que hayan decidido no tenerlo en cuenta.
0: Yo creo que es un lindo tema, seguramente ahora que vengan los muchachos lo vamos a poder ampliar un poco más, porque creo que hay Millonarios en lo de Cuadrado, para mí se ha movido muy mal, muy mal. Cuadrado tenía que haber apurado, Millonarios tenía que haber apurado tener a Cuadrado, aunque sea un ratico hoy, como variante, así debutó James. Sí. Viajó a Bogotá, no fue titular y entró en el segundo tiempo.
1: No, yo también con el deseo opino lo mismo que usted, pero eso se lo pueden desbaratar a uno si viene el cuerpo técnico Millonarios y le dice, mire, vimos esto y esto y esto y esto, y no, todavía no, ya, mano, ya.
0: Ahorita miramos el banco, creo que viaja Julián Angulo, ¿no?
1: Respetable la decisión. Yo lo tengo como titular incluso.
0: Ah, imagínese. Bueno,
1: a mí la nómina que me dan es la siguiente.
0: Pregunta, Juan Felipe.
1: La nómina que me... Mejor dicho, vamos a la pausa, Machete, por favor, sí, avísenme.
0: Y leemos la gente.
1: Y vamos a leer a la gente. Y le damos la posible formación de conjunto de los Millonarios. Y me dicen que hoy también necesitamos saludar al líder. Porque de uno y más tarde dijeron, saluden al líder hoy, que es el América de Cali, que anoche ganó el Estadio Pascual Guerrero. Y que bueno, se vio un poquito más de gente. Ojalá cada vez sea más y más y más y más la gente que vaya a ver y a divertirse con este América, líder solitario del fútbol profesional colombiano. La pausa y ya seguimos aquí en la FM Más Mundo. Estamos en Mundimotos, en Itagüí, aquí en cercanías de la ciudad de Medellín. La pausa y volvemos.
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7: 1:19 en la FM.
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1: Bueno, 1:21, seguimos aquí en la FM más fútbol, Edu, y le voy a decir ahora sí cuál es la nómina que tengo yo tentativa de Millonarios para enfrentar esta noche,
0: sí,
1: nacional.
0: Señor.
1: Javier Burray en la puerta, Samuel Martín, Steven Barreiro, Sergio Mosquera y Sebastián Valencia. Rodrigo Ureña, Sebastián Viveros, Daniel Ruiz, Francisco Chaverra, Julián Angulo y Leo Castro. Tiene bajas, algunas bajas importantes, el conjunto...
0: No está mal y me repite, a ver.
1: Javier Burray.
0: Sí.
1: Samuel Martín.
0: Sí.
1: Steven Barreiro. Sergio Mosquera. Sebastián Valencia.
0: Sí.
1: Rodrigo Ureña. Sebastián Viveros. Daniel Ruiz. Francisco Chaverra. Julián Angulo. Y Leonardo Castro.
0: ¿Usted se atrevería hoy a hacer un tú a tú? ¿Ahorita? ¿O lo hacemos
1: a ver qué tiene
0: de las dos?
1: A ver qué tiene Nacional, porque Nacional también tiene bajas.
0: Nacional,
1: ¿no?
0: Tiene muchas bajas. Nacional, por ejemplo, no tiene a Morelos. Está lesionado. No tiene a Campuzano.
1: No tiene a Cardona.
0: No tiene a Cardona. No tiene a Rengifo.
1: Por eso tiene.
0: No tiene a Velázquez. Todos esos son bajos de Atlético Nacional. Le voy a dar una posible nómina a Atlético Nacional. Armani en el arco. Andrés Felipe Román.
1: Entonces vamos haciendo de una vez el tú a tú. Hágale.
0: Me gusta la idea.
1: A ver, entonces.
0: Y que la gente nos vaya opinando y que nos den un like a esta hora, por favor, señores.
1: Javier Burray y Armani. Armani.
0: Javier Burray y Armani. Hoy Armani.
1: Bueno.
0: ¿Sí?
1: Hoy siempre. Pues.
0: No, depende, no. Hoy siempre no. Pues si un día está mejor, es que el tú a tú no es de la historia. No, pero, el tú a tú es del presente.
1: Sí, pero hay algún momento en el que usted cree que Burray ha sido más que.
0: No, en algún momento puede estar mejor Burray que Armani.
1: Pero hacia atrás usted cree que en algún.
0: Pues, no, nunca.
1: Si este no es el mejor.
0: No. Nunca. Pero lo que le quiero decir es que el ejercicio es al partido de hoy.
1: Como la canción, yo no sé mañana.
0: Exactamente, yo no sé mañana, pero hoy sigue siendo Armani.
1: Bueno,
0: sí, señor.
1: Entonces,
0: Samuel o Martín.
1: Román.
0: Román. Y eso que no anda bien.
1: Sí,
0: pero yo le diría que sí.
1: ¿Barreiro o?
0: Neider Parra.
1: Ese Parra es muy bueno, pues un peladito. Yo creería que Barreiro, pues, que es jugador internacional.
0: Parra
1: anda
0: digo,
1: muy bien.
0: Yo digo que Parra.
1: ¿Sí? Yo digo que Barreiro.
0: Yo digo que Parra. Entonces, ¿lo vamos a anular o
1: lo anulamos? Lo anulamos.
0: Para mí, Neider Parra ha sido tremenda sorpresa en Atlético Nacional.
1: No.
0: ¿Qué jugador
1: es? No, tremendo. Lo que pasa es que la experiencia del otro internacional jugó en México. ¿Sergio Mosquera o?
0: Sergio Mosquera o William Tecillo.
1: Hoy creo que está mejor Mosquera.
0: Yo digo que está. No, Tecillo, Samuel.
1: Y Tecillo.
0: ha bajado, pero para mí sigue siendo mejor Tecillo que Sergio Mosquera hoy.
1: Entonces se anulan.
0: También van dos anulados.
1: Van dos anulados.
0: Está muy difícil así.
1: Dos de Nacional y dos anulados.
0: Sí, señor.
1: Lateral izquierdo. Está bueno. Sebastián Valencia.
0: O Milton Casco.
1: No, Sebastián Valencia. Casco está... No, a Casco lo sentó...
0: Es que Valencia también viene muy criticado. Se anularían por el nivel los dos,
1: ¿no?
0: ¿Eh?
1: Bueno, no, yo
0: pero
1: a
0: hay
1: Valencia.
0: Que escoger uno de los dos.
1: No, yo di a Valencia.
0: No, yo también lo voy a dar a Valencia, okay. Porque Casco viene a hacer un partido horrible en Villavicencio.
1: 2-1 gana Nacional.
0: Horrible. Bueno, señor, aquí en la mitad de la cancha, ¿usted qué tiene?
1: Rodrigo Ureña.
0: Rodrigo Ureña, hay uno fijo que es Zapata. Juan Manuel Zapata.
1: A mí no me ha gustado la campaña hasta aquí de Rodrigo Ureña. Me voy con Zapata.
0: Yo me quedaría con Ureña porque Zapata apenas va despegando. Tampoco está en su mejor versión.
1: Bueno, entonces se anula.
0: Se anularon también. Vea usted.
1: Sebastián Viveros.
0: Viveros del Castillo. Ah, y aquí hay que pensar. Porque ahora tenemos... Yo pondría a Cabrera.
1: Arrancando desde atrás.
0: Pero dicen que sería Marín. Si es ante Marín...
1: Gana... se anula.
0: Se anulan.
1: ¿Y si es,
0: ¿y si es ante Cabrera?
1: No, Cabrera.
0: Pues yo pondría Cabrera, ¿no?
1: Sí.
0: Yo pondría Zapata Cabrera.
1: Bueno, ponga Cabrera, pues.
0: Pero bueno, vamos a ver. Ahí sí está como la pequeña duda, me imagino.
1: A ver, al no estar Cardona, al no estar Rengifo
0: y Campuzano.
1: Me imagino que va a ser James el titular, ¿o no?
0: James va a ser titular. Mateus Uribe no está por decisión técnica.
1: Epa.
0: Mateus Uribe no ha sido convocado al partido por decisión del técnico, señor.
1: Bueno, ¿Daniel Ruiz o James Rodríguez?
0: Hoy, mañana, ayer... James Rodríguez.
1: Sí, James. Pero Daniel está bien.
0: ¿Está mejor James que... ¿Está mejor Daniel Felipe Ruiz que James?
1: No.
0: Todos en YouTube van a decir que sí.
1: No. No
0: está. Empieza mejor. Todos los haters de James van a decir...
1: No está mejor. Pero Daniel Ruiz está bien.
0: Y el partido es en el Atanasio.
1: Pero Daniel Ruiz está bien.
0: O sea, que ¿quién va a ser más figura hoy? ¿Daniel Ruiz o James Rodríguez?
1: Pero ya le acabo de decir que James. Que James. Yo pongo James.
0: Perfecto.
1: Para mí James. Pero Daniel Ruiz está bien.
0: Yo quiero leer a la gente sobre esto. ¿Me permite?
1: Si hubiera sido Rengifo y Ruiz...
0: Rengifo,
1: o Cardona
0: Ruiz.
1: Y Ruiz.
0: Cardona, Ruiz. Para mí, hoy, creo que los tres le ganaban a Ruiz.
1: ¿Rengifo también?
0: Que Cardona viene muy bien. Cardona porque se lesionó, porque Cardona venía muy bien, Juan Felipe.
1: Bueno, ¿va a leer la gente o vamos con...?
0: Si quieren, le damos a la gente sobre esto de James, ¿eh?
1: A
0: mire,
1: ver.
0: Thunder 2040. Daniel Ruiz, toda la vida. Carlos García, Eduardo, dale el campeonato de una vez a James.
1: Viviana Incapié, Daniel Ruiz. Luis Guillermo Vanegas, Dani Ruiz. 0314 Esteban, Daniel Ruiz. Fernando Torres dice que el hoy y habla del pasado de James. Este man, no, hombre, ponga de serio.
0: El pasado
1: dice,
0: y el Fernando. Presente.
1: No, a ver, pero a ver.
0: ¿Usted quién preferiría tener hoy de volante de Millonarios? ¿A Daniel Ruiz o a James Rodríguez?
1: Espérenme un segundo. James, no, yo no tendría ningún problema en si James estuviera jugando mal decir que Daniel Ruiz, porque Daniel Ruiz hoy está jugando bien. Pero James, cuando entra, ha entrado bien.
0: Claro.
1: Cuando ha entrado bien. Por eso pongo a James.
0: No, yo le pregunto otra vez a la gente, y de buena, la buena con el Toxi, muchachos. Hinchas de Millos, si pudieran elegir a quien quisieran hoy titular contra Nacional en el Atanasio, ¿a Daniel Ruiz, ustedes en su equipo, o a James?
1: Yo a James.
0: Yo también me quedaría con James.
1: Bueno.
0: Pero bueno, hay cosas que se piensan algunos y no las van a manifestar, pero las piensan.
1: Bueno, sigo. Entonces, ganó James esa. Francisco Chaverra.
0: Francisco Chaverra con Marlos Moreno.
1: Brava.
0: ¿Chaverra juega por izquierda en Millos o por derecha?
1: Por izquierda, acuérdese que
0: sí,
1: hace el gol por izquierda.
0: Y usted dijo que va a jugar Angulo por la derecha, sí señor. Entonces sería Chaverra con Marlos Moreno.
1: Uy. Brava.
0: Bravísima.
1: Me voy a quedar con Chaverra.
0: Yo me voy a quedar con Marlos Moreno hoy. Marlos está volando, está volviendo a su mejor versión.
1: Y Chaverra está volando.
0: Pero más que Marlos está volando.
1: Sí, para mí sí. Para usted no, pero para mí sí.
0: Yo me quedo con Marlos.
1: Se anulan.
0: Yo me quedo con Marlos.
1: Se anulan.
0: Marlos.
1: Julián Angulo.
0: Sí.
1: Julián Angulo, ¿y quién irá por el otro lado?
0: Julián Angulo irá con Ian Poveda.
1: Poveda.
0: Una fiera, ¿oyó?
1: Poveda.
0: Una fiera.
1: 100% Poveda.
0: Una.
1: Y de nueves, Leonardo Castro. Yo no sé si va a jugar Chicho.
0: Yo tampoco, lo que pasa es que...
1: ¿Está en la convocatoria?
0: Está en la convocatoria.
1: No, claro. Ponga Chicho.
0: No, lo que pasa es que... ¿Sabe qué es lo que pasa, Juan? Que... Lucas, yo no sé si Lucas descarte una idea.
1: ¿Qué es cuál?
0: Y es no tener un 9 y poner las tres flechitas arriba. Marlos por un lado, Ian Poveda por la derecha y Sarmiento por dentro. En vez de Arango, es que Arango no anda, no está bien.
1: A ver, ¿por quién por el centro?
0: Sarmiento por dentro, Marlos por la izquierda y Poveda por la derecha.
1: Y entonces listo, juguemos las dos. Chicho Arango o Leo Castro.
0: Gana Leo Castro.
1: Sarmiento o Leo Castro, de nueve. No, de
0: Leo
1: nueve.
0: Castro. Ah, Leo bueno. Castro gana igual. Okay. Esa sí me la voy a fuego con Leo Castro.
1: Lucas González o Alberto Miguel Gamero.
0: Uy, hoy en el Atanasio. Hermano, toda la data. Toda la data. Toda la data, Juan Felipe dice. Toda la data. Todita dice.
1: Que Gamero
0: lejos.
1: Mire.
0: Pero Gamero lejos.
1: Gamero, por mire, mucho. Estadísticas de Gamero ante Nacional. El Atanasio Girardot ha sido un gran estadio para él.
0: Sí.
1: Total de partidos de Gamero contra Nacional. Párele bolas a esto.
0: A ver.
1: Total de partidos 49. Ganó 22, empató 15 y perdió 12. Ganó 22, empató 15 y perdió 12.
0: Hijo de madre.
1: Y en el Atanasio. Uy, no, el Atanasio es muy bravo.
0: A ver.
1: En el Atanasio, súmenle Tolima y lo que haya dirigido. 19 partidos. Ganó 10. Empató 6 y perdió 3. En el Atanasio.
0: ¿Me repite esa data? En el Atanasio.
1: En el Atanasio.
0: Gamero en el Atanasio.
1: Gamero en el Atanasio. 19 partidos dirigidos, 10 ganados, 6 empatados y 3 perdidos. Con Millonarios en el Atanasio.
0: A ver.
1: 8 partidos jugados, 4 ganados, 4 empatados.
0: ¡Invicto!
1: Y no ha perdido.
0: ¡Invicto, Gamero! Con Millonarios ante Nacional en
1: el Atanasio. Ese es el morbo de hoy.
0: No, la data es durísima. Muy, muy brava la data. ¡Ja! Bueno, ahí está. Oiga, está bueno, pero si ve lo parejo que está el partido.
1: Esa es muy brava.
0: Porque es que hay demasiadas ausencias también. Hay demasiadas ausencias.
1: No, mire,
0: ausencias.
1: Los datos de los últimos 10 años, además, son datos también muy importantes a favor de Millonarios. 19 partidos jugados, 5 ganó Nacional, 6 ganó Millonarios y 8 partidos empatados. La última vez que se vieron fue el 4 de marzo. Ganó Millonarios 3-1 en 2026.
0: ¿En dónde? No. Ah, espera, este año.
1: Sí.
0: Este año. Pero fue en Bogotá.
1: No, aquí es en Medellín.
0: No, fue en Bogotá. En Medellín la última vez ganó...
1: ¿Nacional 2-0?
0: Había ganado Nacional. Que fue cuando rompió la racha Hernán Torres, ¿no fue?
1: 2-0, puede ser.
0: Claro, que ganó 2-0. El famoso gol de Tecillo ahí.
1: Bueno, hay que buscar bien
0: así
1: ese dato.
0: Así que revíselo. Bueno. 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
1: Pausa y regresamos.

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0: Bueno, 1:37 PM, mi querido Eduardo Luis, señor. Porque la gente lo pide, Mastercard lo pide y también De Uno lo pide.
1: A ver, ¿qué piden, hombre? ¿Qué
0: Mastercard
1: piden?
0: Y De Uno presentan Saluden al Líder, Saluden al Líder. América de Cali llegó ayer a 24 puntos, dejó muy cercana la clasificación al grupo de los 8. El partido, Eduardo, tal vez no sea el partido más brillante del América en lo que lo hemos visto del campeonato, pero creo que es un partido donde hay un equipo que ya empieza a dosificarse, que ya empieza a trabajar para llegar fuerte y firme a los 8. No tengo dudas que va a estar en los 8, pero sin embargo lo ganó bien, ¿o no?
1: Sí, lo ganó muy tranquilo. A ver, no fue un gran partido del América. Lo que pasa es que América ha jugado tan bien y tan bonito que un partido como el de ayer ya para nosotros es insuficiente. Para lo bueno que ha jugado América. Es por eso, creo que América se ha puesto el mismo una exigencia muy alta por lo bien y bonito que ha jugado el América. Pero ayer hizo un partido correcto y ganó bien, es decir, ayer ganó el mejor.
0: Sí.
1: Lo que pasa es que América ha sido más lúcido, ha tenido más destellos. De cualquier manera, digo una cosa, Juan, es imposible que América solamente esté con lo de la pelotica y que David no empiece a dosificar. Mira, ayer fue suplente Quiñones.
0: Claro. No, tiene que empezar a cuidar.
1: Ayer fue suplente Luis Quiñones. Él ya tiene que empezar a darle manejo al equipo también. Porque hay una diferencia de América con los demás candidatos al título de Colombia. Y es que América tal vez es el que menos recambio tiene. Cuando América mira al banco, encuentra a Tillman, a Murillo, a Jan Lucumí. Estos son los suplentes de América. O sea, no es una gran plantilla como otros equipos que tienen mucho más armario. Entonces, obviamente, David va a tener que darle manejo a eso. Pero América ayer ganó bien. Es un partido serio, sin jugar brillantemente. Es un partido correcto. Lo ganó bien, pero no brilló. Bueno, he visto mucho mejor al América.
0: Sí, coincido. Se puso una vara alta América de Cali para que uno lo mida con esa vara y no lo mida con la vara de simplemente ayer ganar. Aunque debió haber ganado, creo que el 1-0 fue cortico.
1: Sobre el final, tuvo pelota en los palos al final América. Entonces, algún gol más mereció, pudo haber sido. Ahora, hay dos temas con el América.
0: Bueno, le anularon una jugada de gol también.
1: También. Hay dos temas con el América y hay polémicas a las cuales vamos a ir. El número uno, el de la asistencia de público.
0: Sí.
1: 7.232 personas.
0: Pero creció un poquito.
1: Pero Juan, va a jugar el líder del campeonato.
0: Sí, está bien.
1: Va a jugar el líder del campeonato. Y estamos hablando de, lo acabamos de decir, América juega bien y bonito.
0: Es que yo le hago una cosa.
1: Es yo lo entiendo. Yo sé que hay hinchas que se molestan por esta crítica y empiezan a decir que es que el problema es con la familia Gómez.
0: Perdónenme.
1: Para mí esa excusa, con todo respeto.
0: No. Hoy es difícil a una ciudad como la ciudad de Cali, con lo que vivió, no apartarle ese tema. Yo creo que en eso han sido muy respetuosos jugadores y cuerpo técnico de la América de Cali en no ser tan agresivos en el pedido. Ya escuché ayer a Carrascal salir a decirle a los hinchas de la América, venga, reaccionen un poquito, los necesitamos. Ayer las declaraciones de David González, le digo una cosa, David González, uno como técnico, yo lo respeto como técnico, y cada vez le veo un crecimiento a David González como técnico, pero lo respeto declarando. Las declaraciones ayer de David, Eduardo, no sé si las pudo escuchar.
1: Claro, ahí las tenemos, de hecho ahí las tenemos.
0: Impresionantes cómo maneja el tema de la crisis económica, cómo no le rehuye, cómo dice... Si las tenemos finalmente. Mire, pongan a David González, porque claro, la verdad es un decálogo de cómo
1: opina uno.
0: Sí, todos estamos con Mastercard y con De Uno, porque ya
1: Mastercard y De Uno, sí señor.
0: Saluden al líder.
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3: Bien, discúlpame. Primero, la pregunta que le haces a Marcos te la voy a contestar yo. Yo vengo hablando de esto ya de mucho rato. Yo en las ruedas de prensa llevo 4, 5, 6 ruedas de prensa diciendo que el club atraviesa por una situación económica difícil. Eso no ha sido un secreto para nadie. Desde hace 2 meses, incluso más, lo vengo diciendo por todas las situaciones que venimos atravesando desde hace más de un año. ¿Qué pasa? Que se pierde un partido y claro, uy, aprovechemos, es que hace rato que América no pierde, venga que necesitamos ganar seguidores, venga que necesitamos ganar oyentes, necesitamos rating, no sé. Esa es la cotidianidad de nuestro periodismo. Aquí nada ha cambiado. El club atraviesa por una situación difícil, claro que sí. Lo he hablado desde hace mucho tiempo. Y por eso necesitamos que la gente nos acompañe, que la gente venga y que sigan llegando patrocinadores. Nosotros nos encargaremos de la parte deportiva de estar ahí. ¿Sí? Yo creo que todos esos rumores, si se ve lo que los jugadores ponen en la cancha, nos quedamos sin fundamentos. O sea, yo creo que ya hay que pasar la página, tratar de que el rating de esta semana lo ganemos porque hablamos bien del equipo y tratar de que eso se vuelva la normalidad en este club.
0: Ordinario, extraordinario. Fantástico. Y aquí, David, le damos rating o buscamos rating hablando del América, de lo que hoy hay que hablar. Entrevistamos ayer al señor Luis Paz, que nos contó los detalles sobre los temas económicos, sobre los jugadores. Obviamente abordamos, no nos hacemos los de las gafas con ese tipo de temas, Edu, pero yo creo que hoy el América tiene que ser más protagonista por el tema deportivo. Es un líder sólido, un líder que juega bien al fútbol, un líder con buen trabajo, un líder con buenos futbolistas y que hoy justifica estar allá arriba a partir de lo que vemos en la cancha.
1: Yo creo que David declara muy bien y David dirige muy bien. David es uno de los técnicos que más me ilusiona a mí con el fútbol colombiano. A donde quiere llevar David González a sus equipos es a donde yo quiero que vaya nuestro fútbol. Por eso yo creo mucho en David y ojalá, y lo he dicho varias veces y no tengo ningún problema en repetirlo, el fútbol colombiano necesita que un David González con un América, va a cambiarlo para que no me pongan celosos, el fútbol colombiano necesita que un técnico como David González gane, porque van volviendo memes a los técnicos buenos en nuestro país, así Alejandro, somos lastimosamente.
0: Los Alejandro Restrepo,
1: claro, los Luca González, los David González. Necesitamos, David es uno de esos DTs. Ahora Juan, creo que el profe tiene que entender que también hay cosas que son imposibles que no sean noticia, ¿ok? Ahora, pero yo lo entiendo a él.
0: Es que han sido muy malas
1: leches. Porque sí da la sensación de que ha habido personas que han querido poner eso por encima del buen campeonato que está haciendo América o bajarle, que no se hable de lo bien que está América deportivamente para darle prioridad a lo administrativo.
0: Es que yo creo que
1: ahí sí tiene razón él, pero de todas maneras es una noticia que es ineludible, o sea, por ejemplo, acá tocamos la noticia, hablamos de los personajes, pero no puede estar por encima de lo bueno, entiendo a él.
0: Esto en periodismo tiene una palabra sencilla, equilibrio, sí. Equilibrio, un equilibrio periodístico entre esas situaciones que pasan y que él mismo dice, no hemos sido ajenos, y aquí hemos hablado de la situación económica desde el comienzo,
1: sí,
0: lo hemos dicho. Pero hombre, también está lo otro, y hay que decirlo, saluden al líder, al América de Cali, Mastercard y de uno, te llevan a la final de la Copa Conmebol Libertadores en Uruguay. 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
1: 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Hombre, sí, David, hay que entender, profe. Lo que él dice en el fondo tiene un gran sentido. Hay gente, sí se ha notado que hay algunos que han querido darle prioridad a eso para hacerle daño a la América. Sí. Pero es una noticia, profe, de alguna manera también, en algunos casos ineludible.
0: Bueno, señor, la pausa cortica aquí con saluden al líder de una y Mastercard.
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0: Bueno, don Eduardo Luis.
1: Señor.
0: Ya tocamos el tema América, ya tocamos el clásico de hoy. Yo le tengo daticos y cositas que han pasado tempranito hoy. Por ejemplo, debutó Gallardo.
1: Ay, ay, ay, ¿qué pasó?
0: El Muñe debutó con Ecuador. 3-0 perdieron ante Corea del Sur. 3-0. Hyun-gyu, Son y Lee. ¿Vio el gol de Son de tiro libre?
1: Claro. ¡Oh!
0: Qué maravilla de gol.
1: Oiga, lo que pasa es que Corea no venía de hacer un buen mundial. ¿Entiende? O sea, la derrota de Ecuador es sonora. ¿Usted me puede dar la nómina de Ecuador hoy?
0: Ya
1: ¿Qué equipo puso hoy Ecuador para el debut de Gallardo?
0: Deme tantico, como
1: yo
0: dirían.
1: Yo le digo una cosa, Ecuador tiene sobre todo grandes jugadores para mí en defensa y medio campo.
0: Sí.
1: De mitad de cancha hacia arriba no tiene tanto. O sea, tiene que los más tesos de Ecuador son defensores.
0: A ver, venga.
1: De Moisés Caicedo para atrás.
0: Tapó Galíndez.
1: Sí, arquero que en Colombia no pudo.
0: Preciado por derecha. Poroso y Pacho.
1: No, Galíndez no, lo confundí con Domínguez, perdón.
0: Sí, no,
1: tapó Galíndez,
0: no,
1: perdón.
0: Domínguez
1: perdón.
0: Era el del Tolima al Tote.
1: Uh-huh.
0: Galíndez, Preciado por derecha,
1: uh-huh.
0: Poroso, William Pacho y Estupiñán.
1: Ah, hasta no jugó Hincapié.
0: No jugó Hincapié, pero hasta ahí.
1: Pero Pervis, ¿ves esos defensores?
0: Yo no entendí Hincapié, ¿por qué lo fueron convirtiendo en lateral?
1: Para mí un gran central. Desde también. Que lo vi en Talleres, bueno, me pareció un tremendo central.
0: Bueno, Vite y Franco.
1: Sí.
0: No estaba Moisés,
1: no
0: pero...
1: No estaba Moisés.
0: Arroyo, Yeboá, perdón. Angulo.
1: Sí,
0: Angulo y Caicedo.
1: ¿Ve? Pero que de, es Jordi, de que mitad de cancha para arriba, ¿no?
0: Jordi Caicedo. Sí, sí, su fuerza es atrás.
1: Gallardo está acostumbrado, Juan, a dirigir equipos con buen pie. Equipos de cracks. A él le gustan los Juanfers. ¿Me entiendes? Él es River.
0: No, pero a este también le gusta la presión alta, la intensidad. Acuérdate que Juanfer era... Entraba. No, claro. Era titular de él.
1: Pero
0: en cambio, Borré le fascinaba.
1: Pero el River de Gallardo era...
0: Bueno, y el otro que perdió en su debut como entrenador fue Cachavacha, sí. Forlán.
1: Sí, señor, lo vi. Ese perdió ruidosamente también, pero le hicieron tres goles en par patadas, ¿no?
0: 91 y 96. Shogai y Ueda, minuto 96. A ver el equipo de Uruguay. Tapomele. Pues. Nández, Araujo, Olivera, Sanabria.
1: Nández no era el que estaba boleta con Bielsa.
0: Cierto que sí, que sí, me parece.
1: ¿Cierto?
0: Sí, señor. Rodríguez es Brian Rodríguez del América, compañero de Borja.
1: Uh-huh.
0: Torreira, Bentancur, que anda en el Tottenham. Araujo, este es Maxi Araujo del Sporting. Núñez y Viñas. Este es otro. A ver, Uruguay también ha sido una selección, Eduardo, que no ha podido encontrar un recambio interesante. Además, hay un dato estremecedor. Mire. 8 partidos consecutivos sin ganar la selección uruguaya. No lo hace desde octubre de 2025 y además rendimientos muy bajitos. Y le tengo los partidos. Empató con México. Perdió con Estados Unidos. Empató con Inglaterra. Esto ya es mundial. Empató con Argelia. Esto ya es mundial. Y empató con Arabia Saudita. Esto ya es mundial. No. Cabo Verde. No, perdóneme. Mundial. No. México empató. Estados Unidos perdió. Inglaterra empató. Argelia perdió. Arabia Saudita empató. Mundiales. Cabo Verde.
1: Sí.
0: España y Japón, de los cuales empató con Cabo Verde,
1: y perdió
0: con España y perdió con Japón.
1: Y increíble.
0: Que le repitió la dosis con el 3-1.
1: Y aquí me rectifica don Guillermo Arango que sí, señor. Nández y Torreira fueron los jugadores que dejó por fuera Bielsa, que los enfrentó. Los enfrentó directamente. Bueno, a esta hora se juega el torneo que para mí se debería hacer acá, en este lado del mundo,
0: la
1: para las eliminatorias. La Liga de Naciones.
0: Eso,
1: de la UEFA.
0: La Liga de Naciones, sí.
1: La Nation League.
0: Ya hay tantos torneos que uno ya se confunde los nombres.
1: Están jugando a esta hora Países Bajos y Alemania.
0: 0-0. Está empezando apenas el partido, 2 minutos.
1: Qué buen picadito.
0: Juega ese. Serbia contra Grecia. Noruega-Dinamarca. Buen juego también.
1: Pa, lindo partido.
0: Portugal-Gales.
1: A ver, vamos a mirar si está Portugal. Si está Cristiano.
0: No sé si está convocado.
1: Sí, señor.
0: ¿No?
1: Cristiano titular.
0: ¿Usted vio lo que dijo Jorge Jesús?
1: No, ¿qué dijo?
0: Le dijeron, vea, Cristiano Ronaldo es de esos jugadores que uno no saca de la selección, de esos que se van cuando él decida. Y les explico algo. Tuvimos un partido de selección sin Cristiano Ronaldo y vendimos 3.000 boletas. Y después hicimos un partido con Cristiano Ronaldo y vendimos todo el estadio.
1: ¿Se dan cuenta que estos jugadores van más allá?
0: Pero yo le digo una cosa, Eduardo. Con todo el cariño por los CR7
1: Believers.
0: Ya está.
1: Yo, lleva, la verdad, no, yo creo que todavía... ¿Para lleva, selección, tal vez?
0: No, para selección, para selección.
1: Ah, ok.
0: Ya está.
1: Porque ese man todavía hace goles.
0: Ah, no, que siga jugando, donde está jugando. No, para selección, ya está.
1: Pues te digo, la verdad, ¿sabes los qué pasa también, Juan Felipe?
0: Mundiales.
1: Pues te digo una cosa, Juan. Es que los demás están peor. A mí no me digan que Gonzalo... ¿Usted quién quiere hoy? ¿A Gonzalo Ramos o a Cristiano? Yo me quedo con Cristiano.
0: Pero porque te da lo otro.
1: Pero es que en Portugal, si no es Cristiano, es Gonzalo Ramos.
0: Sí,
1: no,
0: claro.
1: Mano, muy poquito.
0: No, es que se viene una transición de jugadores que uno dice, opa.
1: En Argentina se inquietan.
0: Claro.
1: En Argentina se inquietan. Oiga, otro torneo que vuelve hoy.
0: Sí.
1: CONCACAF Nation League. Y mi país, Nicaragua.
0: Su país, Nicaragua. Ah, claro, ya sé quién dirige allá.
1: Visita República Dominicana. Partidazo hoy a las 7 de la noche. República Dominicana, Nicaragua. El equipo de Juan Cruz Real. Venga, señor. Le paso ese dato.
0: Aquí me suma, Cristian Solano tiene toda la razón. Primer partido de Jürgen Klopp dirigiendo la selección alemana y primer partido de Xavi Hernández dirigiendo la selección de Países Bajos.
1: Sí,
0: Xavi Hernández llegó a los entrenamientos en bicicleta como tiene que ser en Países Bajos.
1: Sí.
0: Y sacaron una lista. Lo que pasa es que el periodista que la sacó lo considero serio, entonces yo por eso le traje esta lista. Pero yo no veo a Jürgen Klopp haciendo esto. que Jürgen Klopp le puso estas reglas a los jugadores alemanes.
1: A ver.
0: No se permitirán llegadas tarde a las cenas. Me parece perfecto. Eso no debería ni siquiera ser una norma. Eso debe ser un tema de uno. ¿Sí o no?
1: Sí, señor.
0: Si a uno lo invitan a comer a las 7, uno llega a las 6:50. ¿Cierto? Y se queda ahí afuerita hasta que le digan, siga. Pero bueno. Celulares prohibidos en los vestuarios antes de los partidos. Sí.
1: ¿Celulares?
0: Prohibidos en los vestuarios antes de los partidos. ¿Por qué?
1: ¿Sabe por qué?
0: No.
1: Porque los jugadores se distraen demasiado. O sea, usted, los técnicos quieren que el jugador, desde que sale del hotel, ya se vaya solo pensando en el partido. Okay. En cambio, el celular te pone, papi, no he podido conseguir, no me dejan entrar. Vean, ¿me entiende? Todas esas cosas que distraen. Eso okay. Sí, he hablado.
0: Está bien.
1: ¿Ya? Yo eso lo entiendo.
0: Su argumento
1: no,
0: me gustó.
1: Es que viene una noticia última hora, no sé qué. Ustedes se distraen. Yo lo entiendo. Me parece una buena decisión. Yo lo haría.
0: Con la tercera norma, usted se pondría bravo y se iría de la concentración.
1: A ver.
0: No podrán cortarse el pelo durante la concentración.
1: ¿Durante? Es decir,
0: mientras no
1: es que
0: está en concentración.
1: Ir al barbero, al hotel, hacer el corte
0: de
1: cabello.
0: Eso que le gusta a usted.
1: Pero una bobada.
0: Ah, vio, yo sabía que esta le iba a chocar, yo sabía.
1: Yo chocaría con el técnico.
0: Bobadas peluquearse cada tres días como hace usted cada tres días se pela. Y las visitas de familiares durante los torneos serán excepcionales. ¿Sabe una cosa, Eduardo? No sé si son las mismas, pero algunas de estas las trajo Queiroz.
1: ¿Y?
0: Se las puso a los jugadores de la Selección Colombia y lo sacaron corriendo de aquí.
1: ¿Pero ese se la está poniendo a qué país?
0: A Alemania.
1: Ahí está.
0: Jürgen Klopp.
1: Los alemanes no tienen problema con esas cosas.
0: Jürgen Klopp. Bueno.
1: Los alemanes no tienen problema con esas cosas. El tema es que, pero cuando uno va a ser, cuando uno es técnico de un equipo, Juan, tiene que tener en cuenta la cultura de los jugadores que dirige para saberlo manejar.
0: Sí, pero mire que los jugadores colombianos van a Europa y les ponen estas normas y las cumplen.
1: Claro.
0: Vienen aquí, quieren ya pasárselas por la faja y ahí sí les molestan, ahí sí les incomoda.
1: Totalmente.
0: Pero bueno, voy a
1: comentar.
0: Señor.
1: Antes de que pasemos, ya vienen los demás compañeros para hablar con ellos de las demás ciudades y este gran partido que se viene.
0: Gol de Serbia, 1-0 le gana a Grecia. Vea, ya okay. El primer gol. Sivkovic, minuto 4.
1: Muy bien.
0: Perdón ahí por la emoción, pero
1: tranquilo, tranquilo. Ya vamos a hablar de otra vez del partido de hoy, del partido del América, pero es que el dato de Jason Guzmán, que no vimos el penal además.
0: Ah, está, pero está la mano. Está el penal doble toque, sí. Y está la jugada de gol que le anulan a la América.
1: El penal que comete Águilas Doradas no lo entiende nadie, o sea. Ese jugador, pues, mete esa mano arriba, pues, perdóneme. Ahora, Jason Guzmán llegó a 22 goles en América. ¿Saben cuántos partidos?
0: Por ahí en 40 y algo.
1: 36. 22 goles en 36 partidos, las cifras de Jason Guzmán en América.
0: ¿Son goleadoras?
1: Son cifras de un goleador. Que trajiste de Uruguay para que sea el líder de goleo de tu equipo.
0: Totalmente, totalmente.
1: Ahora, de esos 22, 11 de penal.
0: Bueno.
1: Jason Guzmán, en América,
0: bueno,
1: cobró...
0: el 50%.
1: Cobró 11 penales.
0: Todos adentro.
1: Hizo 11 goles. 100% de efectividad de Jason Guzmán con el América en los penales. Tremendo. Y en toda su carrera solamente votó dos penales. Uno con Tolima ante Nacional en la final, usted lo recuerda. Y uno con Tolima ante el Pereira.
0: Vea usted.
1: De resto, siempre
0: y ayer,
1: penal. Y ayer, garantía de penal.
0: Y ayer tuvo un cobro que se repitió, y ya usted nos va a explicar, porque en la transmisión insistió de por qué se repitió el cobro de Jason Guzmán. Muy bien. Una de la tarde, 55 minutos, estamos aquí en Mundimotos, en Itagüí, cerquita a la ciudad de Medellín, y en un rato nos vamos al Atanasio Girardot para vibrar con el duelo entre Atlético Nacional y Millonarios. La pausa, seguimos en redes, y ya vienen los compañeros.
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6: En la FM, la 1:57 de la tarde.
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1: Poniendo sí, esto, tomando un vinito y agarrando
2: un coñal. Pero la vamos a volver a poner, oiga que la vamos a poner otra vez del principio.
3: A ver, y mírense otra vez.
2: Aquí está, Orlando ahí. Miren acá
3: de YouTube la mirada.
2: ¿Esta
3: es la mirada?
1: Esto es amor.
3: Ya, ya, a la gente de Radio Marín, pura mirada coqueta. No. Muy bien, Marín.
4: No, pero es más que coquetería, es amor. Yo sentí amor, ¿no?
3: Extrañable. Sí, no. Sí. Como del fondo del corazón, sí, no, del alma.
1: De agarrarnos la mano y poco más.
4: Claro. O sea, yo me imaginé, esta es la escena que yo me imaginé. Díganme un soñador. Sí, ok, júzguenme. Pero una chimenea, un tocadiscos con esta canción. Exacto. Una botella de coñac.
3: Ah, coñac.
4: Sí, una botella de coñac. Los dos torci desnudos con una cobijilla.
3: ¿Hay chimenea?
1: Claro, chimenea,
3: claro.
1: Lo primero, obvio, obvio.
3: Chimenea,
1: eso sin chimenea, claro. Coñac sin chimenea no.
4: Bueno.
1: No.
4: Y que toquen. Se les acabó el rato, señores.
2: Se acabó el tiempo, ¿eh?
3: No, van a pedir arroz con pollo, ¿no? ¿No? Bueno, esta es la FM. A usted le trae buenos recuerdos porque usted vio en Georgia. Este es el segundo himno del estado de Georgia, Atlanta.
4: Claro. Yo era más de Welcome to Atlanta, where the play is play. Pero sí, Georgia en mi corazón.
3: Georgia on my mind.
4: Yeah. I've got Georgia on my mind.
3: Ah, no, bueno, muy bien. Qué bueno, qué buena.
4: Es otra.
3: Qué buen cuento de Iragorri. Y esto no es todo. Él trae ahora más música, no se preocupen. Porque vamos a hablar con Eva. Estuvo en Me Vale, su podcast exitosísimo con el senador del Centro Democrático. Muy uribista él, ¿no? Muy.
1: Sí, total.
3: Ha hecho un gran trabajo legislativo, hasta el punto que fue reelegido como congresista.
1: No, pues también era lista cerrada, ¿no? Acuérdate que sí. Centro, bueno, y además era cabeza de lista, era imposible que no, y además en estas elecciones a Centro Democrático en el Congreso les fue muy bien.
3: Hay un término político que a mí me encanta usar, el rifirrafe. ¿Mucho rifirrafe con Enrique Gómez?
1: Sí, mucho rifirrafe con Enrique Gómez. Acuérdate que cuando tuvimos a Enrique Gómez en el podcast en Me Vale, se volvió noticia cuando dijo que es que Álvaro Uribe Vélez era socialdemócrata. El partido sacó comunicado para responderle y Andrés Forero aprovechó mi espacio, el mismo espacio en el que había estado Enrique Gómez hace 2 semanas, para responderle esto. Escucha, Iragorri. Dime qué piensas de esto.
5: Uribe es un socialdemócrata que ha conquistado con sus hechos, con su compromiso con el país, el voto de derecha, pero creo que hay diferencias de fondo en el rol del Estado, en el crecimiento desaforado del Estado, los impuestos y en visiones de país. Y esas diferencias son ideológicas y son serias y no son personales de ninguna manera.
6: Me encanta cuando dices socialdemócrata porque la metes así despacito, es que no es de derecha.
5: Es un socialista, sí.
6: ¿Uribe es socialista?
5: Claro, total.
6: O sea, ¿tú sientes que Uribe está más cerca a Cepeda o a Petro que a ti?
5: No, Uribe es del Partido Liberal.
7: Bueno, pues obviamente me reía un poco cuando él dice lo de socialista, porque es que lo dice con una seguridad que, pues yo creo que él mismo no se cree lo que él está diciendo. Entonces, Enrique, cuando nosotros salimos a cuestionarlo, porque la verdad es que yo creo que ni él se cree que Uribe es socialista. Además, cuando uno le pregunta, porque yo le dije, venga, ¿por qué está diciendo que el presidente Uribe es socialista? Cuando uno ve la trayectoria de Uribe, sí, vino del Partido Liberal. Pero además, Álvaro Gómez, por ejemplo, tiene una entrevista, creo que es del año 85, en Semana, muy interesante. Y en esa, Álvaro Gómez, la entrevista se titula Mi vocación es de centro. Álvaro Gómez es el que dice eso. Y él mismo tiene un discurso similar al que tiene el presidente Uribe. Ahí es donde yo te digo, yo entiendo que Enrique quiera diferenciarse, quiera promover su partido, eso me parece que es legítimo, pero lo que no está bien es tratar de desfigurar y reescribir la historia. Si ha habido alguien, Eva, que se convirtió en el dique de contención del socialismo no solamente en Colombia, sino en América Latina, sobre todo cuando estaba casi solo, fue el presidente Álvaro Uribe.
6: Oye, yo te veo muy tranquilo, pero estás molesto. Uribe está molesto.
7: Pues yo creo que a nadie le gusta que desfiguren su trayectoria política.
6: Enrique Gómez fue a pedir el aval de Uribe, o sea, fue a pedirle el aval a un socialdemócrata.
7: No sé si fue un aval directamente o fue como buscar la posibilidad de tener una alianza, pero sí, así fue. Y además, él dijo, Enrique trabajó en nuestro partido, Nicolás un tipo muy valioso, y pues no me imagino que él hubiera querido que su hijo trabajara en un partido socialdemócrata.
1: Mejor dicho, Enrique está mintiendo.
4: ¿Enrique está mintiendo?
1: Enrique está mintiendo. Enrique está terminando. Pues, es que Andrés Forero está muy comedido, luego se le salió un poquito más, pero dice desfigurar, él dice, no sé si me

0: mentir, pero desfigura.
1: Es que decir que el expresidente Uribe es socialista, pues es un error, con todo respeto con el senador Enrique Gómez, por una razón muy sencilla, porque el socialismo, según todas las definiciones, lo que hace es defender que los medios de producción sean de propiedad del Estado o de propiedad colectiva. Es decir, no de independientemente de los ciudadanos. Y evidentemente Álvaro Uribe no está ahí, como no están ahí una gran cantidad de políticos colombianos. La socialdemocracia es una cosa más de centro. Pero decir Álvaro Uribe es socialista, si uno ve la definición, pues le permite a uno concluir que lo que está diciendo el senador Enrique Gómez es un error.
2: Bueno, ahí tienen pues la polémica que se presenta en el Congreso con estos dos partidos, tanto Centro Democrático como el Partido de Salvación Nacional. Muy bien, esta es la FM tarde, pero ya, algo de música, hombre, para acompañar a la gente en el taco, en el trancón. Y miren quién viene en concierto, va a hacer una mini agenda de música. Miren quién se acerca ya para presentarse en vivo. Aquí están.
0: ¿No está? Todavía no se acerca. Está a punto de acercar.
1: ¿Sounds of Silence?
0: Sí.
2: No, bueno, ahí está.
0: No.
2: Bien.
0: Nada fue un error. Nada de esto fue un error. Joder, ¿cuántos años tiene ahí Paulina Rubio?
3: Hace 15 años, ¿no?
1: En esa época estaba muy bien organizada, ¿no?
0: ¿Porque ahora está desorganizada o qué?
1: No, digo.
0: Guapa.
2: Bueno, ahí está, en la canción. No sé si traiga a Julieta y a Paulina, pero viene Coti, el argentino. Está un poquito desaparecido, ¿no?
0: Hubo una época que estaba en España, ¿verdad? Iragorri, que estaba ya en algún talent show o algo. Yo me acuerdo de él, además, con sus gafitas y tal. Pero sí, yo ahora lo tenía fuera de pista. Claro que tampoco es que yo esté muy enterada de lo que hace Coti, pero sí.
2: 21 años tiene esta canción. Año 2005.
1: Pero debe ser la canción más famosa de Coti. Es que también quítele, con Paulina...
2: ¿Por Paulina?
3: De hecho, yo... creo que, o sea, no recuerdo más canciones que se le han pegado acá en Colombia a Coti, no sé si en España.
2: Otra, sí, ya me acuerdo, ya le pregunto, ya le digo cuándo.
3: Pero este era un gran éxito, ¿no? Sí, exacto.
2: Quítele a 5521 y esa es la de Paulina Rubio en ese momento.
1: O sea, 34.
0: ¿Cuántos tiene ella?
2: En ese video tiene
0: 35.
1: Y ahora 55.
2: Tiene 50.
0: Ah, pues está joven.
1: Por eso le digo que en esa época estaba bien organizadita y ahora también. Pues claro,
2: bueno, pero la buena noticia es que vuelve Coti Sorozkin, Astor Plaza, 5 de noviembre. Para que vayan comprando la boleta, después no digan que no les advertimos.
3: Exactamente.
2: Y a esta hora se movilizan muchos fans del equipo, mejor dicho, del grupo 5 Seconds to Summer. ¿Les suena esa banda? Una banda de rock. Hoy toca en el Movistar Arena, que casi siempre tiene...
1: Y Soda Stereo acaba de tocar aquí en Madrid hoy, ¿no?
2: ¿Quién, perdón?
0: Soda Stereo.
2: ¿Cómo le fue? ¿Ecos?
1: No fui porque a esta hora tenía que estar en este programa.
2: Claro. Ay, qué vaina, hombre, Gregorri. Te perdiste a un gran
1: grupo. Trabajar a veces.
2: Bueno, pero 5 segundos de verano hoy se presenta. No confundir con 30 Seconds to Mars, que es el grupo de Jared Leto, el actor. No, este es 5 Seconds of Summer, que son australianos.
0: Okay.
2: Bueno, información.
0: Ahora que estabas diciendo eso, el Movistar Arena tiene todos los días.
2: Casi todos los días.
0: Pero eso es un hit.
2: Es bueno que vayamos pensando en un palco, ¿no? Para que podamos ir todos los días y no tengamos problemas.
3: Oye, yo le contaba a Andrés que me encontré con él el pasado domingo que fuimos a ver
0: a
3: Robbie Williams. Para mí es el sitio favorito para ir a conciertos, que es muy cómodo, y a mí me llamó mucho la atención que yo siempre llegaba y uno estaba ahí en la parte de abajo, se le acercaba un mesero, entonces uno compraba trago, pedía comida. Había unos sitios ahí en la primera parte en los que uno compraba comida, pero resulta que yo no sabía, profesor Iragorri, que en el segundo piso Hay bares y
2: de
3: restaurantes,
2: de whisky,
3: exacto,
2: de aguardiente amarillo.
0: Pero que están abiertos durante
3: cerveza.
0: El concierto.
3: Antes, durante y después.
0: Pero
2: como una arena americana.
0: Durante, ¿quién está en el restaurante?
3: No. Estás
0: en el
3: pues seguramente, ¿no? Nadie, pero pues siguen abiertos.
0: Ah, ok.
3: Pero me llamó mucho la atención porque, claro, esto me imagino yo que es un modelo que viene pues de las arenas más importantes del mundo.
2: Todas.
3: Pero por lo menos, amigo, amiga, si usted ha ido a Movistar y nunca ha pasado al primer piso, porque eso habla de que he sido afortunado, que siempre me invitan a platea, ¿no? Sí. Entonces, en el segundo piso es donde están los bares.
2: Está buena la cosa.
3: Para que le pare bolas, profesor.
2: Hay buena comida, pizza, hamburguesas, hay un crepes afuera. Y yo tuve la fortuna de estar en la zona de backstage. No, eso es otro mundo.
3: Sí.
2: Eso es impresionante. Esos tipos están como en un apartamento como los de Ricardo Roa, ¿no? Una cosa así.
0: De 500 metros cuadrados más 300
2: de
0: terraza.
2: Así es. Esta es la FM. Venimos en segundos. Estamos con Red Más. Saludamos a toda la gente de Red Más, claro, que nos sintoniza. Canales 1001 y 1007. Está la FM.
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3: 6 de la tarde, 17 minutos.
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2: Bueno, supimos de... Vamos a dar una vuelta por las zonas afectadas en Colombia. No solamente el terremoto, también los incendios que afectaron gran parte del departamento del Tolima. Y uno de esos municipios es Natagaima. ¿Han pasado por Natagaima?
0: No.
2: Bueno, pues
3: ¿eso es lo de Hiroshima y Natagaima?
2: Sí, en Natagaima, Belú, ubicado en el municipio de Natagaima. ¿Natagaima dónde queda?
3: No, eso queda acá, pero era un chiste, Hiroshima y Natagaima no
2: es
3: un
2: chiste. Natagaima es en Cundinamarca, ¿no?
3: Sí.
2: Ah, bueno, sí.
3: Buen pueblo, Natagaima.
2: Está el departamento del Tolima, sí, en el sur del departamento. Bueno, pues rápidamente queremos entrar en contacto con una periodista de Belú, ubicado en el municipio de Natagaima, ella es Estefanía Hurtado. Además es concejal, no solamente periodista, sino concejal del municipio. Ah, Estefanía, concejal Belú. Bueno, enfrentan una emergencia por ¿ya no hay agua, Estefanía? ¿Cómo le va en Belú?
11: Hola Andrés, buenas tardes. No, te cuento que más de 2.000 personas están siendo afectadas. ¿Ahí me escuchas?
2: Sí, te oímos perfectamente.
11: Perfecto, Andrés, te comentaba que más de 2.000 personas están siendo afectadas en el corregimiento de Belú, en Atagaima, el departamento del Tolima, debido a la falta de agua. La sequía y la falta de lluvias han convertido el acceso al recurso en una preocupación diaria, afectando no solo a las familias, sino también las actividades del campo y a los animales. Los habitantes aseguran que el suministro es insuficiente y hacen un llamado para que su situación sea atendida. Para conocer de primera mano lo que estamos viviendo en la comunidad, vamos a escuchar a un líder social de la comunidad de Belú, ex concejal de Belú, Natagaima.
12: Hoy queremos denunciar una situación que ya no podemos seguir normalizando. En ese territorio se presentan temperaturas más de 42 grados. Tenemos un acueducto regional comunitario prácticamente sin agua. Este acueducto abastece a más de 8 veredas, en las cuales hay más de 5.000 habitantes que hoy enfrentan falta de ese suministro vital. Y el impacto es evidente, porque ya recorremos nuestros potreros, encontramos ganado muerto por falta de agua y comida. Esta problemática se presenta en cada verano, pero esta ha sido más fuerte y la situación llegó a un punto crítico. Queremos hacer un llamado urgente al gobierno nacional. Los invitamos aquí a Belú, que conozcan la problemática directamente, que se sienten a escuchar las comunidades de las diferentes veredas. Necesitamos inversión estatal a nuestro acueducto. No queremos seguir siendo evadidos por el gobierno departamental ni tampoco nacional. Acudiremos a las acciones colectivas necesarias para exigir nuestros derechos.
2: Perfecto, ¿no? Ahí está, Estefanía. Muy, muy claro el llamado que hace el concejal entonces sobre la crisis que están viviendo por desabastecimiento de agua y además la intensa ola de calor que se va ahora a incrementar con el fenómeno del Niño. Estefanía, pues lamentable lo que está pasando. Gracias por estar en Tarde Pero Llego, Estefanía, y por dar esta voz de alerta.
11: Muchas gracias a ti, Andrés. Que tengan una bonita tarde.
2: Perfecto. Estefanía Hurtado, periodista Belú, de Belú, ubicado en el municipio de Natagaima, en el sur. Buena lechona en Natagaima. ¿Sí? Muy buena lechona y buen tamal. Quiero contarle. Ahí, no. Ahí para que lo vaya teniendo en cuenta. Está la FM tarde, pero llego, hablemos de algunas... Si usted utilizó algunas de estas expresiones, hace rato está capando examen de próstata.
3: Le pregunto a mis compañeros de la mesa, Eva, simplemente para que asientan o por el contrario, pues
0: nieguen.
3: Sí, sí. Por ejemplo, profesor, usted utilizaba la expresión yeah maracuyea.
0: Pero pues, yeah maracuyea, obvio.
2: Yeah maracuyea. Sí, sí, sí.
3: Usted, Andrés, por ejemplo, utilizaba la expresión ¿me comprendes, Méndez, o te explico, Federico?
2: Sí, la
0: no,
2: usaba.
0: Esa sí yo no.
2: ¿Me entiendes? ¿Me comprendes, Méndez? Sí, la usaba.
3: Profesor, usted utilizaba la expresión elegante como el pegante.
1: Sí, ese sí, también, claro.
2: ¿Sí? ¿La ha usado? Esa no la conocía.
0: Yo, además, el pegante es elegante.
3: Es más, de estas creo que es la que aún sobrevive, ¿no? Elegante como el pegante.
2: ¿Ah, sí?
3: Sí. Sí. El saludo era, ¿qué hace? Nada empanada, y usted, lo mismo organismo.
2: ¡No! ¡Qué historia!
0: Un colega de verdad. No.
3: Sí, exactamente. ¿Utilizaba usted, profesor, la expresión nanay cucas?
2: Es de ti, pero sí, es de tío, muy común. Es de un tío.
1: Nanay cucas, sí,
3: claro. Por eso, sí, sí. O sea, si usted utilizaba la expresión nanay cucas...
1: Era para decir que no, Eva. Era para decir que no.
0: No, ya me imagino, pero...
2: O sea, si uno la usa hoy y no se ha hecho el examen de próstata...
3: vaya.
2: Pida una besita.
3: Claro. Exactamente. El prostómetro le alumbra cuando usted dice...
0: ¿Nanay cucas?
3: Que dice, bueno, ¿qué? Y no, ya, nanay cucas. El prostómetro le vibra, exactamente. ¿No? Esto me acuerda mucho de un personaje del Chinche que decía, uy, zafa jirafa.
2: ¿Quién era?
3: Eso era, el personaje se llamaba Andresito, que era interpretado por Diego Álvarez.
2: Ah, claro, que era el hijo de... Claro.
3: De Andrés Patricio de Vigar.
2: De Andrés Patricio.
3: Pero, saludo para la gente.
2: Víctor Hugo Morán.
3: Sí, exacto.
0: Bien, estaba pero estos dichos son de cuando teníais, ¿qué, 3 años?
3: No, esto de verdad es bastante ochentero.
2: Dígalo otra vez, ¿cómo es?
3: Zafa jirafa. Uy, zafa jirafa.
0: Mira, yo te digo que yo salgo a cenar con un tipo y me dice, ¿zafa jirafa? Me levanto de la mesa y me zafo.
2: ¿Verdad?
0: No. Girafo,
2: pero lo vas a dar con la cuenta y con la comida hervida.
3: Pero qué tal que tú te pares y el man te diga, bueno, pero ¿qué pasa, calabaza?
0: No, colega, de verdad.
3: Si usted utiliza alguna de estas expresiones, ¿listo? ojo con el examen.
2: Llame al doctor Manota de una vez. Bueno, señores, vamos a una pausa muy cortita en la FM. Tenemos notas de tecnología. Ah, ya te voy a contar lo del Uber Mujeres, Eva. Ya lo va a contar Andrea Cardona. En segundos, sí, un servicio únicamente para mujeres. En segundos, es una aplicación, tecnología en la FM. 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Ya venimos. 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
2: Andrea Cardona, sus noticias tech. ¿Y qué es lo del Uber Mujeres, Andrea? Cuéntenos.
4: Y hablemos de la aplicación de movilidad Uber, porque anunció el lanzamiento de una herramienta o una opción que es Uber Mujeres. Esta nueva opción estará dentro de la aplicación y le va a permitir a las mujeres usuarias elegir realizar sus trayectos si quieren con una arrendadora o conductora mujer. Esto pues abre las posibilidades también para decidir cómo quiere moverse en las diferentes ciudades, porque esta herramienta va a estar disponible tanto en Bogotá, Medellín y Cali, y en estos días va a estar disponible de manera gradual. Hablamos con Ángela Mendoza, que es la gerente general de Uber para la región andina.
13: Estoy muy contenta de anunciar el lanzamiento de Uber Mujeres, que es una opción desarrollada para nuestras usuarias mujeres para que puedan seleccionar si quieren realizar un trayecto con una mujer al volante. Va a estar disponible a partir de hoy, septiembre, y de manera gradual en Bogotá, Medellín y Cali. Y nuestras usuarias lo pueden utilizar de tres maneras. La primera es con trayectos inmediatos a través de la aplicación. Abrir su aplicación, como siempre, van a encontrar una opción que se llama Uber Mujeres, pero también lo pueden hacer para reservas en caso de que tengan un trayecto programado. Y finalmente pueden configurar dentro de las preferencias de su aplicación si quieren siempre tener la preferencia para realizar trayectos con mujeres arrendadoras. Realmente Uber Mujeres nace de una escucha constante que realizamos con nuestras usuarias, tanto las que se mueven en los vehículos como tú, pero también aquellas que generan ganancias a través de la aplicación. Y de manera consistente veníamos escuchando que las mujeres estaban preguntando si había alguna manera de poder seleccionar tener mujeres al volante cada vez que pidieran un trayecto en Uber. Y nosotros realizamos una encuesta como para poder entender la magnitud que tenía esta preferencia para las mujeres, y lo que encontramos es que más del 80% de las mujeres nos dijeron que querían contar con esa posibilidad de decidir si querían hacer un trayecto con una mujer al volante. Y cuando les contamos que era Uber Mujeres, el 96% de las encuestadas nos dijo que era exactamente lo que estaban esperando. Entonces estamos muy emocionados de poder traer una opción adicional para que las mujeres puedan decidir cómo moverse según sus necesidades.
4: Y hablemos de la aplicación de movilidad Uber.
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0: de Pero Llego de la FM. El 1-2-3 de Andrés a las 6.
1: Bueno, hoy tengo un top 3 de calor extremo, de fenómeno de super niño, alerta global. Ojo a esto, informe del laboratorio de investigación Climate Impact advierte que el planeta enfrentará un aumento de 1.2 grados centígrados frente a los niveles habituales de hace un año. 1.2 fue la temperatura. Y las proyecciones muestran que las cifras más críticas de mortalidad por olas de calor van a estar en los continentes de África y Asia. Entonces, el top 3 es el siguiente, ahí los estamos viendo, países afectados por el fenómeno del niño. Número 3, Sudán. 17.500 víctimas mortales esperan por altas temperaturas, los golpes de calor. Número 2, Indonesia, en Asia. 19.300 decesos estimados. Y Nigeria en cabeza, Nigeria en África, la crisis global. Se proyecta el fenómeno del niño con 31.400 muertes. Y ustedes se preguntarán, ¿qué pasará en América Latina? Pues les tengo una noticia no muy agradable. Colombia está en el top 3. Tercera casilla en América Latina, Colombia. Número 3, se prevén, pues es una proyección que hacen a futuro, 2.200 víctimas. En Venezuela, poquito parecida la cifra, 2.300 fallecimientos. Y Brasil, claro, un país mucho más grande, lidera ampliamente en la región, quinto en el mundo, se prevén por el golpe climático, 13.300 muertes. Así que hay que prestarle mucha atención a esto del fenómeno del niño, hay que tomar las medidas pertinentes. Por ahora, lo que nos queda en casa, ahorrar luz y agua. El 1-2-3 de Andrés a las 6, aquí en la FM. Tarde, pero llego. ¿Algún comentario? Ninguno. Entonces seguimos. Seguimos porque tenemos justamente mi querida Eva. Ahorita que estábamos hablando, ese presidente de Colpensiones que duró como 2 días, sí. ¿Sabes que era del Sinú, no? De Montería.
2: ¿Ah, sí?
1: Sí, señor. Montería está entre las ciudades más chismosas y bochincheras del mundo. O sea, tú también tienes otra encuesta. Eso como, ¿quién sacó ese listado? La más bochinchera.
2: Más bochinchera, de pronto se le da mejor. De pronto
3: the,
2: a él 100, se le da
3: mejor. De 100 best bochincheras. Bochincher,
1: ve, el bochinche. Eso lo usaba mucho Guillermo Díaz Salamanca, ¿no? El bochinche.
2: El bochinche, bueno, el bochinche. Un sondeo digital que dice que la capital cordobesa pues es una de las ciudades del Caribe donde la gente está más pendiente de lo que pasa a su alrededor.
1: Ajá.
2: Bueno, esta parece que, bueno, mejor dicho, Barranquilla le sigue con el 40% de los votos y luego le sigue Cartagena. Lo que te iba a decir era que, puesto que me estabas diciendo ahora que era de Montería nuestro amigo de Colpensiones, ajá, que lo acaban de echar y que dura 48 horas, pues de pronto se puede dedicar más.
3: Está bravo en este momento.
2: De pronto se puede dedicar más a los chismes que a Colpensiones. Ajá. Pero bueno, evidentemente lo que están diciendo es pues que eso, que en Montería la gente se dedica mucho a ponerse en las terracitas o salir afuera y tumbarse un poquito, claro, en la hamaca y sentarse en las mecedoras, y entre que vas para adelante y para atrás, en 05 acabas de comentar todo lo que ha hecho todo el pueblo de Montería. ¿Sí será así tan chismoso? Yo tengo amigos monterianos que no me parece.
3: No sé, pero pues a los estudios hay que creerle.
2: Pero está, Cartagena. Sí. Montería y Barranquilla, es decir, la costa.
3: Sí, pero yo creo entonces que es porque se presta de alguna manera para que la gente esté afuera como de la, claro, de la casa, puertas
1: porque
3: abiertas.
1: Hace mucho calor, entonces ver el atardecer y la cosa. Y
3: pero además,
1: pasa a la gente, ¿no?
3: Ustedes se han dado cuenta, el chisme tiene algo maravilloso y es que, Eva,
2: dime.
3: Te voy a contar una vaina, pero porfa.
2: No se la cuentes a nadie.
3: No vayas a contar. Imagínate que Andrés está estrenando novia.
2: ¿Sí?
3: Entonces, por eso. Entonces, yo te cuento y tal, y tú vas y le dices a Iragorri, oiga, le voy a contar a Vena, pero porfa.
2: No. Donde no se lo cuentes a alguien, me enfado.
3: Sí, y entonces Iragorri, no, pues, sabes que yo jamás
2: osaría.
3: Entonces, le cuentas a Iragorri, y luego Iragorri viene y me dice, ¡ah, sí supo, no! Pero vea, le voy a contar a Vena, pero pila se le sale porque me matan. O sea, no hay nada que sea más falso que esa persona que dice, exacto, no, fresco, cuénteme, que usted sabe que yo...
1: Sí, pues, sí, pero no, yo no le cuento.
2: Soy una tumba.
3: ¿Usted, a quién le va a contar?
1: Pero una tumba con celular.
3: Sí. Por ahí dice...
2: Yo suelo decir, no, pues si además a mí se me olvida todo, que es verdad.
3: Es justo lo que diría una tramadora. Justo lo que diría una tramadora.
2: No, es verdad, a mí se me olvida.
3: Profesor, pero es que dicen por ahí, el que todo lo quiere saber, todo lo quiere contar.
1: Sí, claro. Así no es, se aguanta, claro, las ganas. No te guarden los secretos.
4: Contar el chisme también tiene su encanto.
2: Ah, no, y contar uno de esos chismes donde nadie se lo espera y todo el mundo lo mira así, ¿qué?
4: No, yo no, un compañero le dice, uy, hermano, le tengo un cuento, pero... No.
3: Profesor, ¿y cuándo ha visto usted a alguien que le diga, oiga, le va a contar una vaina, pero ojo, cuenta, que le diga, uy, no, no, hermano, a mí esas vainas ni me las cuenta, a mí no me interesa saber
4: nada. No,
3: no me
4: cuente nada.
3: No, no,
4: sí,
3: no me
4: cuente
3: nada.
2: Sí, porque si no lo puedo contar, entonces
3: sí,
2: ¿para qué?
3: No, nadie dice eso.
1: Bueno, tengo otro top 3 de Billboard, de las tres canciones más populares en Colombia. Ganas, remix de Chris R.
2: Ajá. Ah, Chris R, ¿no? Sí, sí, claro.
1: Que son los del urbano.
3: El futuro padre del y el nuevo hijo de Karina García, la amiga de Eva.
1: Ah, mira tú. Número 2.
2: Ah, sí, señor.
1: 50.000 pies de Feidy Granuja. Uh-huh. ¿Y quieren saber cuál es la canción número 1 en Colombia según Billboard Colombia? Escuchen esto.

0: se llama By Wow.
1: Me gusta.
0: Sí, sí, sí, sí.
2: Lo oye bien, ¿no?
3: Está buena, ¿no?
1: Está muy buena.
3: Esa canción ha dado mucho de qué hablar y por eso seguramente es la canción número uno. Pues primero porque...
0: Baby Wow.
3: Primero porque de alguna manera pues le da uno para pensar que es una canción que le escribió a Faith, ¿sí? Ah. Entonces suena la canción y tú no estás aquí a mi lado. Pero además, esta fue la canción que destapó todo el rollo de Valentina Ferrer y J Balvin. Porque resulta que ella hizo una publicación y le puso esa canción. Entonces le empezaron a hacer comentarios como... Y esa canción,
1: ¿quién puso esta canción?
3: Valentina Ferrer.
1: La publicó en sus redes.
3: Sí, publicó en sus redes. Llevaban mucho tiempo sin publicar nada juntos. Ya J Balvin había estado en un desfile, ella no estuvo.
1: Sí, había rumores, había ya...
3: Pues la gente empezó a atar cabos. Entonces con esta canción como... Pues a son de que Valentina Ferrer va a poner una canción. Suena esta canción y tú no estás aquí a mi lado. Y le empezaron a escribir como comentarios. Y como que, oye, y José. Y ella le dio like a un par de esos comentarios y ahí se destapó todo. Entonces empezaron a decir,
0: ahí se supo todo.
3: J Balvin y Valentina parece que se separaron y al par de días ella publicó. Sí, exactamente. Entonces obviamente esta canción pues está muy viral.
0: Bueno, ahí está. Dice, y cuando te vi me quedé, wow, qué bien te ves de lado a lado. ¿Y sabe quién la apoya? Un tipo llamado Afrojack, que es muy bueno, un DJ, muy famoso, claro. Que tiene muchos éxitos en Billboard. Aquí está un poco de la canción número uno hoy en Billboard Colombia, que es un listado de mucha credibilidad, de descargas, de escuchas en radio, de ventas digital y física.

0: A ver, ¿cómo es la cosa para pedir matrimonio? ¿Cómo te pidieron matrimonio a ti, Eva? De uno de tus dos, tres matrimonios.
1: No, yo cuéntanos, solo cuatro.
2: Solo cuatro, no, yo me he casado solo una vez y no me, pues fue hablado.
1: No. O sea, no hubo nada especial.
2: No.
1: No, lo que pasa es que hay algo que está saliendo de control, profe.
0: Ahora le pedimos a Gregorio que nos cuente cómo pidió matrimonio y fue me pregunta a mí.
1: Sí, lo que pasa es que yo siento que antes era diferente porque pues usted lo hacía y buscaba un lugar especial,
0: algo
1: un viaje
0: creativo, diferente.
1: Sí, pero ahora no, entonces ahora usted se la lleva en globo, que si le dicen que no, pues es la vuelta en globo más larga de la vida. Sí, lo mismo que las revelaciones de sexo. Entonces hacen los showers y entonces ya hay quien te contrata una avioneta para que pase, en fin. Pues resulta que este tipo... A mí me parece que se pasó de la raya, porque sí, si todo le sale bien, sí, si todo le sale bien, pues chévere, pero si resultan separándose en algún momento, que van a decir, no, hermano, es que esa forma de estar pidiendo la mano.
2: Ver, que yo, ya,
1: quiero que la vean, quiero que la vean. Llega un tipo ahí y le están dos policías.
0: No, qué susto.
1: Y el tipo se arrodilla.
0: ¿Y qué más pasa?
1: Mire, y él está ahí, la mujer está frente como aterrada por lo que
0: pues, claro, se como teniendo. Si fuera un partido de fútbol.
1: Sí. Y el tipo saca del bolsillo la argolla y ella le dice, me vas a matar del susto.
2: A mí me hace eso, qué en un susto. Restaurante...
0: Y no,
2: o sea, la vergüenza ajena es sí. Una cosa, bueno, mentira, no, es muy bonito, muy romántico, una idea diferente.
0: Además, me parece. Con los dos policías
1: no me, pero, perdón, ni me parece bonito ni me parece romántico, ¿eh? Eso es romántico que tiene, profesor.
3: Muy arriesgado. Me parece muy arriesgado, claro, porque si una mujer está en un restaurante, están dos policías a arrodillar al novio, y esta, pues imagínese la angustia, de pronto el tipo saca una caja con el anillo, pues ella podría haberle pegado un regaño al señor y dice, ¿cómo me mete un susto de ese tamaño? Año,
2: a mí el que me conoce ya sabe que no me lo puedo pedir así porque yo acabo a leches con los policías, o sea, acabamos.
0: Qué lindo.
1: No, pero mire, recuerdo
2: pero
1: yo...
2: Pero bueno, es una forma original.
0: A ver, Marín, ¿usted cómo pidió matrimonio?
1: No, igual que Eva, conversamos, no hubo nada
0: ¿sacá en ello? ¿Iragorri cómo
1: no,
0: fue?
1: No,
3: después de un viaje ya le iba ahí ya la cosa fue ahí conversada, pero...
1: Comiendo miloja, le metió la argolla en una miloja,
3: más o menos, no, sin argolla, pero sí viaje a Villa Leyva, eso es chévere allá, mucho aguardiente líder y tal, ruana. tranquilos usted.
1: Pero eso, pues usted que es una persona que se mueve por el mundo, yo pensé que había sido en el restaurante, en la de Torre
0: París, en la Torre Eiffel,
1: o en Dubái, Qatar.
3: Toda mi vida en Bogotá, pero Villa Leyva es chévere. Después de una ida allá, ¿cómo se llama? La Valvanera, esa iglesia que está en un cerro. Sí, ahí en Chía, así levantado, eso hay uno recita por la tarde en Ruana.
1: ¿Y usted, Andrés?
0: Bueno, yo sí fue muy con tema animal, mascota, una mascota maestral. Le dije a una amiga, metámosle una argolla a una perrita, una perrita.
1: Es un romántico.
0: Sí. Entonces tenía un cofrecito aquí y entonces se acerca la perrita. Nosotros estamos en un parque, aquí en la capital de la República.
1: Ajá.
0: Un parque, tomando el sol.
1: Sí.
0: Llega la perrita y Catalina, que es amante de los animales, dice, ay, mire qué belleza esta perrita, mira qué curioso que tiene ahí al frente. Ay, es como un cofre, ábrelo a ver qué es. Y era la argolla.
1: No.
2: ¿Y lloró?
0: Uy.
1: ¿Hubo llanto, Andrés, hubo llanto?
0: ¿Quieres ser mi esposa?
2: ¿Le preguntaste?
1: ¿Y ella qué le dijo?
3: Es que sí, está tremendo, don Carlos.
2: Sí, está bonito, le dijo, está wow, bonito. ¿Eh? Pero guau, ¿quién? ¿La perrita o
1: Carlos? No.
0: La perrita era una amiga.
2: Una amiga, sí, claro.
1: No, pero digamos, lo suyo me parece muy romántico. Bonito, sí. Lo del profesor Agorri me parece también dentro de la normalidad.
2: Sí, ¿tú lo que quieres decir?
1: Pero es que... No, esto me llama la atención, además, porque... Imagínese que, o sea, me parece que los policías muy bacanes prestarse para eso.
2: ¿Pero eran policías o eran dos amigos vestidos de policía?
1: No, eran policías, de verdad.
2: ¿Sí?
1: Así, claro. Pero entonces lo que imagino es eso, imagínese que lastimosamente se reporte una novedad en el cuadrante a esa hora y ¿pero dónde estaba Nieto Iragorri? Uy, qué pena mi comandante, lo que pasa es que estábamos en...
2: Una entrega de anillo.
1: En un acto romántico.
0: Este tipo era policía, el que entregó la argolla, yo creo que era o ex policía.
1: Ah, puede ser.
0: Y le digo, ya, ayúdeme ahí, llegué a hacer un control.
1: Exactamente. Bueno, yo me acuerdo una vez, estábamos en un concierto de Maná, resulta que mi papá es fanático de Maná, le gusta Maná, entonces yo le dije, papá, viene Maná, vamos a verlo. En ese entonces, teníamos unos amigos, varios de esos amigos, tenían escoltas. Okay. Y un amigo en común que se llama Banano fue Banano. Y le dijo a uno de los policías que estaba de escolta de una de las personalidades que había ido, vaya, dígale al que lo va a detener, que lo va a requisar, que porque usted está lleno de pepas.
0: Ay, juema.
1: Y yo con mi papá ahí tranquilo viendo el concierto, y de pronto el caballero me permite una requisa y yo, claro, ¿qué pasó? Entonces, es que el joven está lleno de pepas, y mi papá me miraba como así, y el man a detenerme, cuando volteo yo y estaba mi amigo en la esquina muerto de la risa.
0: No.
1: Y mi papá dijo, casi se infarto. Esas bromas. Sí, claro.
0: Pesada.
1: Sí, pesada, en pleno concierto, ellos cantando, no, oye, mi amor, no me digas que no, y yo siendo claro. detenido.
0: No, le puedo.
2: Y lo peor es que le encontraron dos pepas.
1: Bueno, lo único que le digo a Andrés, recordando las frases del gran filósofo del norte del país, que se me olvida dónde es que era, Diomedes Díaz, que decía, la policía estaba de cuidar la comunidad.
2: ¿Que la policía
1: la qué? Policía está para que cuide la comunidad.
2: Pues claro.
1: Para que
2: se preste para
0: su juego. Nos despedimos de nuestros amigos de Red Más. Claro, gracias por estar ahí en el 1001-1007 todas las tardes. Búsquenos en la FM Tarde Pero Llego. Está en la FM.
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1: 6:45 p.m.
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0: Bueno, no dejaron entrar a los periodistas de CNN, bueno, que querían, no, a la cena con Trump y el presidente chino. O sea, sí. los tipos llegaron y dijeron, oiga, que venimos aquí para la cena. CNN, no, usted no entran. Y los dejaron a un lado, Iragorri. ¿Cómo le parece?
7: Sí,
0: y usted también tiene una noticia de último momento en Colombia también, en medios, una noticia de medios.
3: Y en el mundo, una noticia del mundo de la prensa, de los medios de comunicación. Ha renunciado a la dirección del diario El Colombiano, Luz María Sierra, después de 5 años en el cargo, y le ha agradecido a la Junta Directiva su permanencia ahí. Han nombrado a Daniel Rivera como director encargado. Un gran trabajo,
0: muy bueno,
3: muy valeroso.
0: Gran diario.
3: Luz María Sierra en estos 5 años, una periodista muy importante, de las mejores que ha tenido.
0: Es de mis periódicos favoritos, El Colombiano.
1: ¿Y por qué se va, profe?
3: Sí.
1: ¿Se sabe algo ya o no? ¿Tuvo que ver algo la otra vez que le hicimos chistes aquí en el programa? No.
3: No, yo creo, pero no sé. Lo que dice simplemente, yo creo que ella debía estar cansada después de 5 años. Es la impresión que tengo yo, o quiere cambiar, pero realmente pues parece ser una cosa muy cordial.
0: Aquí la
3: No, debe ser que ella tomó esa decisión, porque la anunció ahí por sorpresa a la gente que trabaja con ella en Medellín, en El Colombiano.
1: Bueno. Hola, lo difícil que es todo conseguir trabajo y uno renunciando.
2: Pero ¿quieres que yo conozco a algunos de la Junta Directiva del Colombiano? ¿Quieres que le pase tu hoja de vida?
1: Ay, no, porque estoy teniendo una jornada muy larga. O si no, de verdad que les aceptaría con mucho gusto.
0: Bueno, en España ocurren dos hechos bien importantes, en dos ciudades españolas. Vamos a hablar de Barcelona y de Madrid. Primero, ¿cómo les parece que en Madrid abrieron la única taquería del mundo de venta de tacos que tiene estrella Michelin, que esta es como la máxima categoría en restaurantes del mundo?
1: Taquería. Creo que en México hay una.
0: ¿Así?
1: Que tiene estrella Michelin.
0: Así es. A los mejores restaurantes. Cuente.
3: Pues mire, la noticia es impresionante. La abrió anteayer esta taquería, la 11.000, se llama 11.000 Tacos. Tiene su sede principal en Ciudad de México, donde tiene una estrella Michelin, como dice aquí Carlos Marín. Abrió en el barrio de Chamberí, en realidad en el barrio de Justicia, aquí en Madrid, un sitio muy céntrico. Y está, uno tiene que hacer una cola muy larga. Yo estuve ayer, abrí a la 1 de la tarde, hice una cola de más de una hora y logré entrar a la barra, en donde le dan a uno una caña de cortesía para empezar.
0: Caña la cervecita, los, una pinta.
3: Una cervecita, una cervecita. César de la Parra, que es uno de los hombres que está detrás de este proyecto, ha puesto en Instagram un video muy interesante sobre esta taquería en Madrid. Aquí lo pueden ver quienes estén viendo y lo pueden oír quienes nos estén oyendo.
7: Y por fin ya se nos hizo, ya llegamos a Madrid, a este local precioso. Lo de arriba ahí, de toda la vida, tortillas recién hechas.
0: Ya tengo hambre.
2: Y yo también.
7: Estamos en Plaza de las Salesas, al lado de mi socio, el gran Nacho de los 33. Su taquito de arriba ahí, salsa aguacatada, un poquito.
0: Bueno, ¿qué es lo que hace? Cuéntenos para radio. ¿Qué es lo que estaba haciendo?
3: No, ese taquito es un taquito con una tortilla de
0: armándolo.
3: Maíz, un taquito de ribeye, una carne muy buena, y le pone algo de guacamole encima y algo de picante. Un taco espectacular.
0: Qué
3: debo
0: bueno.
3: decir, me comí ayer dos de esos.
1: ¿Cuánto, profe?
3: Una maravilla.
0: Uy, creo que está pagando Giragorri la cuenta ya. Bueno.
3: No, eso, yo fui con mi hijo y nos costó entre los dos, y yo me tomé dos cervezas de almuerzo, y mi hijo se tomó una y nos costó como 60 euros.
0: ¿Cuántos pesos?
3: ¿Colombia? Pero cada uno se comió cuatro tacos.
1: ¿Cuántos? 240
3: mil. Una cantidad bastante... Una cantidad importante de...
2: ¿Y que suena más en euros? O sea, en pesos. En euros no... Pues no,
0: ¿en pesos? Son 30 euros, 280 mil pesos.
1: 240, sí.
0: Más o menos, ¿no? ¿Por ahí? 280 mil pesos.
2: Sí, pero tampoco. Sí, entre dos, sí, tampoco. 125 mil pesos,
0: ¿no?
1: No, pero para unos tacos...
0: Sí, está cariñoso.
3: Claro, pero son unos tacos de una gran calidad.
2: No, sí, sí, sí. No, a mí no me parece caro.
1: Taco de lujo.
0: Bueno, ¿y hay otro evento en Barcelona? Sí, dígame.
1: No, que le iba a decir. Acá en Bogotá, es que yo soy catador de tacos.
0: Ah, cuente.
1: Hay dos sitios espectaculares de tacos.
0: Recomiende. Y si sabe de otras ciudades también.
1: No, el primero es... Ahí en el sector del 7 de agosto, en la 78 bajito de la 24, sí. Se llaman Los Tacos Norteños.
0: Zona de talleres, además, ¿no?
1: Sí, sí, sí, exacto. Esa es la cuadra mexicana, porque ya. Hay varios sitios de tacos. Está Tacos Don Rogelio, muy famosos. Pero esos tacos norteños, por eso Giragorri,
0: sí.
1: De verdad, deliciosos.
0: De rechupete.
1: Sí, y hay otro sitio diagonal a la plaza del 7 de agosto, precisamente, que se llama Tacaloa. Vaya y pídase una costra de longaniza. Picante, no,
0: una locura.
1: Gorri. Mejor dicho, los dos lugares no tienen sillas, ¿no?
0: Ah, toca parado.
1: Son en barras y usted come parado. Come de pie, exactamente.
0: Bueno, muy bien.
1: Como en México se come en esta querida.
0: De pronto para coger estatura, porque en Barcelona, Iragorri, organizaron un encuentro solo para gente alta, ¿y eso para qué? ¿Van a hacer un equipo de basquetbol o qué?
3: Pues mire, el viernes de la próxima semana va a haber un encuentro en Barcelona. Que es muy curioso porque van a estar las 120 personas que se inscribieron en lo que se llama el Tall People Club, tall de altura, ¿no? Ajá. Es un grupo que organizaron un par de empresarios catalanes, uno se llama Eloy Rodríguez y el otro Arnau Torner, al que solo pueden entrar personas altas. Por ejemplo, los hombres deben medir como mínimo 1.82 y las mujeres como mínimo 1.70. La idea surgió luego de que varias amigas de estos organizadores que miden más de 1.75, ellas se quejaron de que en Barcelona no hay muchos hombres altos, eso dicen ellas. De todos modos, el Tall People Club, que va, repito, a reunirse el viernes de la próxima semana en Barcelona, va a celebrar otros encuentros. Aquí en Madrid, uno el 15 de octubre, y en Lisboa, la capital de Portugal, el otro el 22 de octubre. Dicen los inscritos que va a ser chévere, porque de pronto ahí consiguen pareja y tal. Y demás.
1: Pero es que, yo le digo una cosa, profe, eso no debe ser tan chévere. Yo salí en algún momento con una mujer que era más alta que yo, ¿sí? Ajá. Digamos, sin tacones... Éramos casi parejitos, era un poquito más alto que yo.
0: Tacones,
1: o sea, ella medía unos centímetros más que yo, decía, ella medía 1.88.
2: Claro, estás en 1.86.
1: Sí, claro.
0: Saludamos a
2: ella, me pero espera, que no ha terminado,
0: termina la historia.
1: Pero no era tan chévere, porque cuando salíamos y ella se ponía tacones, pues me hacían, los amigos me decían, uy, ve el llavero,
0: carterita.
1: Llegó el llavero.
2: O sea, un poquito lo que le pasaba a J Balvin con...
1: Bueno. Exacto, eso a veces no es tan chévere. Bueno, a mí no me importaba. Yo les decía, pues...
2: En posición. No puedes,
0: claro. Bueno, quiero saludar primero a toda la gente hincha de Atlético Nacional y a los seguidores de Millonarios, que estarán atentos ya en minutos de ese partidazo que se viene de la Liga Betplay, Nacional Millonarios, Atlético Nacional en el Atanasio Girardot, y desde allá saludamos al Bambino Henao. Bambino, ¿cómo le va, hombre? Y al final, ¿ni Cuadrado ni James o hay posibilidades de que el 10 James sí juegue? Cuéntenos, Bambino.
8: Un abrazo, Andrés, igualmente, ya ubicados en el estadio Atanasio Girardot, igualmente para Carlos, para Juan Carlos y para Eva, que la recordamos acá también como compañera de set. Bueno, ya Le cuento de una vez, James Rodríguez va suplente.
0: Ah, bueno.
8: Va pero suplente.
0: Puede jugar.
8: Y no está Juan Guillermo Cuadrado, ni siquiera está de suplente. Ajá. No lo trajeron, así que son novedades, eso sí, con muchas novedades. Por ejemplo, Nacional tiene al menos 7 bajas para el día
0: ¿siete?
8: De hoy.
0: ¿Un hospital algunos, nacional?
8: Sí. Sí, vital. Mire, 2 que se fueron para la selección colombiana. Ah, recordamos, claro. Selección colombiana, claro. No está Samuel Velázquez y no está Juan Manuel Zapata. Alfredo Morelos, el goleador, está lesionado.
0: Ajá.
8: No está Edwin Cardona, que apenas está saliendo de una lesión. Ayer llegó como 5.
0: Sí.
8: No está Jorman Campuzano también, que tiene una molestia.
0: No.
8: Y póngale a eso también Mateus Uribe, que tampoco está. O sea, son 7 bajas que tiene hoy Atlético Nacional para este partido frente a Millonarios.
0: Entonces, si ganan los de Millonarios, todos los de Nacional pueden decir, pues que jugaron los suplentes. ¿Quién va a tapar en Nacional? ¿Hoy tapa quién? ¿Armani?
8: Armani.
0: Ah, bueno.
8: Reaparece Armani, sí.
0: Perfecto.
8: Reaparece Franco Armani. Muchas presencias igualmente de algunos jugadores que no estuvieron en el partido anterior, como William Tecillo. Mire, le traigo las 2 nóminas rápidamente y
0: sí,
8: dos
0: señor,
8: datos.
0: Que nos vamos a una pausita y nos vamos con
8: Nacional
0: ustedes.
8: Con Armani, Felipe Román, Eider Parra, William Tecillo y Andrés Reyes, que es novedad para hoy.
0: Ya.
8: Felipe Marín, que llega de estar con la selección colombiana sub-20. Juan Manuel Zapata, Elías Cabrera, argentino. Marlos Moreno, Ian Poveda y Cristian El Chicho Arango.
0: Bien
8: y
0: mixto.
8: De Millonarios.
0: Bien mixto, ¿no?
8: Sí. Es mixto el equipo porque hay muchas bajas.
0: Sí.
8: Burray, el arquero, Javier Burray, Danovis Banguero, Carlos Arabia, Sergio Mosquera, Steven Vareiro, Francisco Chaverra, el extremo por izquierda, Rodrigo Ureña, Steven Vega, Daniel Ruiz, Julián Angulo y Andrés Estupiñán. Esa es la formación titular de Millonarios, que le entregó este dato. Gamero como técnico, enfrentando a Nacional. Aquí tenía el dato.
0: Sí.
8: Ha dirigido frente a Nacional, con Millonarios y con Tolima, 9 partidos.
0: ¿Y todos los agarran?
8: 5 empates y 4 victorias.
0: O sea, invicto está Gamero.
8: Invicto está Gamero.
0: Invicto en Medellín,
8: sí,
0: mire, con los diferentes equipos. Bambi, muchas gracias, hermano. Y nos saluda al gran Jorge Eliezer, porque pa'lante es pa'allá. Así que vamos a ver buen fútbol hoy y escucharlo aquí por la FM con ustedes, la mejor narración.
8: Ya estamos aquí con todo el grupo completo, con el narrador de Colombia.
0: Exacto.
8: Ya nos escuchamos.
0: Perfecto.
8: Bueno, feliz
0: Johnny
8: noche.
0: También. Bueno, muchas gracias a todos. Con Eva Rey, Flavia, Dos Santos, Carlos Marín, Juan Carlos Iragorri, André Nieto Molina. Estamos todas las tardes aquí haciendo que su final del día sea mucho mejor con este programa que se llama Tarde Pero Llego y suena en la FM. Gracias a todos.
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es Colombia. Fuerte abrazo desde el estadio Atanasio Girardot con un ambiente de fiesta, ambiente único para el partido clásico de la Liga Betplay de Mayor entre Atlético Nacional Millonarios. Le damos continuidad a la fecha 12, la duodécima jornada. Liga Betplay de Mayor, todos contra todos, segundo semestre, y de nuevo frente a frente, Atlético Nacional Millonarios. El inmenso placer de compartir con todos los oyentes de la FM.